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1: Hola, ¿cómo está? Les saluda Alejandra Cruz y esta es la información que tiene que conocer. El ISSSTE anunció la puesta en marcha de 4 cuartos azules, un sistema especializado de interpretación de mastografías instalado sin costo para agilizar y mejorar la atención contra el cáncer de mama.
2: En conjunto, estos 4 cuartos van a interpretar más de 400,000 mastografías al año. Estas lecturas se realizarán a distancia, pues concentrarán las imágenes enviadas desde 98 unidades ubicadas en todo el país este año, que pasarán a ser 180 unidades en el 2027.
1: Zoe Robledo, director general del IMSS, informó que impulsarán 5 proyectos de cirugía robótica entre 2026 y 2027 para reducir la estancia hospitalaria de 4 a 1 día y bajar complicaciones. Cabe resaltar que desde diciembre de 2025 opera el CyberKnife, robot que rastrea tumores en tiempo real, permite intervenciones precisas y mínimamente invasivas con menor radiación y recuperación más rápida. El Instituto Mexicano de la Propiedad Industrial reforzará su estrategia contra la piratería y las transmisiones ilegales rumbo al torneo internacional que México organizará con Estados Unidos y Canadá. Esto fue anunciado por su director general, Vidal Llerenas. Señaló que trabajan con proveedores de Internet para contener estas prácticas y mantienen acciones del gobierno mexicano para proteger la propiedad industrial en un momento clave para la llegada del evento. El presidente colombiano Gustavo Petro insistió este martes en que tiene pruebas de un posible fraude en la primera vuelta de las elecciones presidenciales del pasado domingo y denunció que el software utilizado en el conteo preliminar incorporó 885,400 personas más que las registradas oficialmente en el censo electoral.
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1: Hola, hola, te saluda Erika García y estas son las noticias más importantes de hoy. El Instituto Municipal de las Mujeres, a través de sus servicios de atención especializada, recibió entre enero y marzo de 2026 a 319 mujeres y a 20 niñas, niños y adolescentes para iniciar un proceso de atención por primera vez. Durante este primer trimestre, el 35% de las mujeres atendidas tenía entre 30 y 44 años de edad, mientras que el 31% se encontraban en el rango de los 18 a los 29 años. El presidente municipal Cruz Pérez Cuellar participó en una reunión binacional organizada por la New Mexico Border Authority en el condado de Doña Ana, Nuevo México, donde autoridades de ambos lados de la frontera dialogaron sobre infraestructura estratégica, desarrollo económico y la modernización de los cruces internacionales. El encuentro permitió fortalecer la coordinación regional y compartir perspectivas sobre proyectos prioritarios para la frontera entre Chihuahua y Nuevo México, particularmente en torno al cruce internacional Santa Teresa-San Jerónimo. Como parte de la estrategia municipal Cruzadas por Juárez, atención a las causas Ciudad Juárez por la Paz, la Dirección de Ingresos acercó servicios y opciones de pago a las familias durante la jornada realizada el sábado 30 de mayo en el fraccionamiento Senderos de San Isidro. La directora de ingresos, Blanca Dolores Romero Aguilar, informó que personal de la dependencia atendió a la ciudadanía en módulos instalados durante la actividad, con el propósito de facilitar la realización de trámites y pagos municipales cerca de sus hogares.
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permite, Señor, te implore y te pida, por medio de tu poder y tu grandeza, que guíes a mi hijo en su sendero y lo transformes en un hombre digno y verdadero. Hazle sentir la responsabilidad de esta vida, que es la misión que nos has encomendado. Y si no es mucho pedirte, dale, Señor, un poco de tu sabiduría inagotable.

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1: Hola, vamos a hacer chistes de preguntas. ¿Sabes cómo se queda un mago después de comer?
2: ¿Cómo?

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1: Hola, hola, bienvenidos a un episodio más de Ya Oíste. Yo soy Génesis Sáinez Silva, su conductora el día de hoy. Y hoy vamos a hablar sobre un tema que poco se habla, pero que viven muchísimos hombres, que es la ginecomastia. Y para eso nos acompaña el día de hoy el doctor Manuel Alejandro Catalán Ruiz. Así que, doctor, pues le doy la bienvenida. Este es su espacio, con toda la confianza, para hablar sobre este tema tan, pues, poco común.
5: Muchas gracias, Génesis. Estoy muy contento y agradecido por la invitación. En efecto, es un tema bastante interesante, poco conocido, pero muy frecuente en los motivos de consulta en los niños adolescentes. Entonces, va a estar muy, muy, muy buena la plática y yo encantado de estar aquí contigo platicando.
1: Pues muchas gracias, y sí, definitivamente creo que es una, para empezar la palabra, le decía, ¿cómo se pronuncia? Ginecomastia.
5: Sí, exacto, ginecomastia,
1: ok.
5: Es un poquito complicado, pero vamos a empezar, ¿te parece?, por definir ginecomastia.
1: Me encantaría.
5: Mira, ginecomastia básicamente es el crecimiento de la glándula mamaria en los hombres, ¿sale? Es una proliferación de este tejido mamario y que básicamente puede ser uni o bilateral, ¿ok?
1: Ok.
5: ¿Por qué en los hombres? Porque pues en las mujeres ya sabemos que es la glándula mamaria, básicamente el pecho, pero los hombres no debería de desarrollarse. Por eso claro, se denomina, o el término es ginecomastia en los hombres. Es un motivo frecuente de consulta en los adolescentes y esto tiene que ver por la fisiología. Hay diferentes tipos de ginecomastia. Hay una ginecomastia fisiológica y una ginecomastia, pues, patológica, que no debería de ocurrir.
1: Okay.
5: Entonces, existen tres picos donde se puede presentar esto. Hay una ginecomastia neonatal, es decir, ocurre en los bebitos. Y esto es estimulado por los estrógenos y progestágenos maternos en útero. Es decir, a través de la placenta pasan estas hormonas y estimulan unos receptores que se encuentran en la glándula mamaria, por lo que en los primeros meses de vida los bebitos podrían tener un crecimiento de su pecho que se denomina como botón mamario.
1: Okay.
5: Eso es algo transitorio, va a desaparecer una vez que hay una caída de este estímulo hormonal cuando nacen y no se resuelve sin ningún problema.
1: Okay.
5: Hay un segundo pico que es la ginecomastia puberal y básicamente ocurre en la etapa entre los 10 y los 14 años en los niños, ¿ok? Esto es estimulado porque una vez que empieza la pubertad de los niños hay un incremento de los estrógenos, que también se producen en los hombres, también producimos estrógenos, que pueden sensibilizar los receptores también de la glándula. A medida que vamos avanzando en edad los hombres y nuestros niveles de testosterona se incrementan en su pico más alto, que llegan a ser hasta 30 veces mayor, es cuando se resuelve esta parte de la ginecomastia puberal. Es decir, también es algo transitorio, pero toma más tiempo. Alrededor de 1 a 3 años, más o menos.
1: Pero no es algo definitivo, o sea, tiene que quitar.
5: Exactamente.
1: ¿Cómo saber que realmente pues es ginecomastia o no es por el mejor incremento de peso, por obesidad, o en dado caso es realmente algo malo?
5: Sí, eso que mencionas, Génesis, es muy importante. La ginecomastia puberal se presenta entre el 60 y el 90% de los adolescentes. Y lo primero va a ser definir si es ginecomastia o es algo que se llama como pseudo ginecomastia, que básicamente sería un incremento en el tejido adiposo, lipomastia o adipomastia. Esto es por, bueno, a lo mejor las personas tienen un exceso de peso, el área del pecho tiende a concentrar mayor cantidad de tejido adiposo y da

0: una apariencia como si fuera un crecimiento mamario. Claro. Entonces, por eso es muy importante la exploración. Los síntomas que presentan los niños por los que llegan a consulta, en caso de que sea una ginecomastia, el primer dato es un aumento de volumen. Se palpan una bolita, la bolita tiende a estar indurada, es una bolita indurada que ocurre por debajo de la areola y el pezón y les produce dolor. Es un dolor de tipo punzante, es intermitente, pero eso es lo que les llama la atención. En algunas ocasiones el mismo cambio de ropa, el roce de la ropa...
1: Les molesta,
0: exactamente. Entonces le dicen a sus mamás, las mamás no las llevan a la consulta y entonces se preocupan porque dicen qué es lo que está pasando. Entonces puede ser una bolita solo en un lado del pecho, a veces es de los dos lados y entonces es justamente donde se tiene que discernir. La adipomastia no se palpa indurada, la bolita realmente no está por debajo de la areola del pezón, sino que es una distribución más generalizada, digamos que es un crecimiento del pechito como más homogéneo, el tejido se palpa laxo y no produce dolor, que serían dos o tres datos clínicos que diferenciarían a una ginecomastia de una adipomastia. Pero también algo que les llama la atención es que puede haber una asimetría, es decir, perdón, puede ser de un solo lado y eso les llama la atención porque dicen, me creció la bolita de un solo lado y generalmente cuando es adipomastia es bilateral, generalmente es como simétrico.
1: Okay.
0: Y eso es algo también muy característico que se puede referir a la madre para que lo lleve al médico. Entonces esto es muy importante porque para los niños les genera mucha inseguridad el hecho de que empiecen con un crecimiento del pecho siendo niños. Se vuelve objeto de bullying en las escuelas.
1: Exacto.
0: Y genera, incluso los limita en algunas partes de su vida. Tengo pacientes que han dejado de hacer actividad física, por ejemplo, van a natación y no les gusta ya practicarla porque hay que quitarse la playera y sienten que su pecho tiene un aspecto que para ellos no es agradable, no es algo que sea normal y dejan de hacer actividad física, dejan de ir y entonces esto es muy importante también por cuestiones pues psicosociales para los niños, poderlos informar para poderlos tratar y orientar adecuadamente.
1: No, y en esa edad es muy importante porque creo que es donde de ahí pues son jóvenes, son adolescentes, la pubertad, lo que hablábamos hace ratito, que un simple comentario que a lo mejor para nosotros es exacto, un simple comentario, para ellos no. Entonces eso marca y decíamos, tal vez la ginecomastia no puede ser tan grave en a nivel físico, pero sí en la parte como psicológica. Y que le, o sea, siente inseguridad de su cuerpo, que le dé pena hacer ejercicio. Por ejemplo, usted, doctor, ¿qué le puede decir a un niño como de... yo te recomiendo que cada cierto tiempo hagas esto? ¿Cómo es la zona de autoexploración?
0: En el caso de la ginecomastia en los niños, casi siempre les digo que tienen que detectar si tienen alguna bolita siempre en la parte de alguno de sus pechos, porque empiezan con dolor, incluso ni siquiera pueden tener a lo mejor de forma inicial como tal un aumento de volumen. Entonces empiezan con una hipersensibilidad al cambio de ropa o dolor punzante y es ahí donde yo les sugiero pueden palpar justamente su pecho. La ginecomastia ocurre por debajo de la areola y el pezón. Entonces, si se palpan alguna molita, sería un punto como de alarma a detectar para que le comenten a sus padres. Pero sí, en general, esta es la forma en la que se les comunica. Casi siempre todos los niños que presentan una ginecomastia entre los 10 a 14 años vuelven a tener otro pico entre los 15 y 16, hasta un 33%, aunque se quite en ese momento, vuelven a estar estimulados. Entonces también les comunico para que no se espanten o no se frustren. Y justamente lo que te comentaba, Génesis, tienen una caída después de que está su pico hormonal muy alto y estimula este crecimiento, se resuelve de forma transitoria.
1: Okay.
0: Entonces es comunicarle a los niños para que estén tranquilos.
1: Se nos acabó el tiempo, doctor, pero muchísimas gracias por habernos acompañado, por habernos quitado todas estas dudas, que no solamente fue a mí, fue a toda la gente que nos está escuchando del otro lado de la radio, de alguna plataforma, y nos vamos, así yo estoy, voy a investigar más.
0: Muy bien, muchísimas gracias de ti, Génesis, por la invitación, y yo encantado de platicar de estos temas para poder llegar a más gente y poderlos informar de la manera más segura.
1: Así es. Esperemos verlo en otro episodio, doctor.
0: Con mucho gusto.
1: Y gracias a todos los que se quedaron hasta este punto. Gracias por escucharnos, que se hayan resuelto algunas dudas y que si tienen otras dudas, nos comenten, nos dejen sus comentarios. Nosotros siempre los estamos leyendo, los escuchamos para los próximos episodios. Nos vemos en el siguiente episodio. Yo soy Génesis Sainez Silva y nos acompañó el doctor. Muchas gracias.
0: Muchas gracias.
1: Nos vemos hasta pronto. Adiós.

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Cuelgan de las paredes como tú los colocaste. Tus sandalias están en su lugar y hasta tu bata de baño está donde la pusiste tú. Lo único que ha cambiado es el espejo. Ahora, cada vez que lo veo, me refleja una figura con unas sombras profundas bajo mis ojos y unas arrugas que empiezan a amenazar mi rostro.

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estate Señor conmigo, siempre sin jamás partirte. Y cuando decidas irte, llévame Señor contigo. Porque el pensar que te irás me causa un terrible miedo. 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Llévame en tu compañía donde tú vayas, Jesús. Porque bien sé que eres tú la vida del alma mía. Si tú vida no me das, yo sé que vivir no puedo. 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

0: No, hombre, Lupe, pues de veras, muchas gracias por acompañarnos en esta grabación. De veras, estamos muy agradecidos contigo, hermano del
1: alma. Al contrario, es una cosa maravillosa para mí poder compartir una canción con ustedes, un grupo que de verdad admiro y he admirado siempre. Así que esto se llama Ritmo, sí, señor. Hoy nomás.
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2: Adiós, chiquita. 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
3: Adiós, Gary, querido.
4: ¿Qué estabas haciendo con él?
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Amigos, ¿qué tal? ¿Qué tal? Oiga, muy buenos días. Bienvenidos, como siempre, a un programa más de la serie de los prestigiados Laboratorios Mayo de Los Ángeles, California, Laboratorios Mayo de México. Oiga, les saludamos, les decimos buenos días, como siempre, a través de Xtereo K Radio Cañón, transmitiendo directamente desde Ciudad Juárez, Chihuahua, México. A través de XCWG Radio Cristal 1240 AM, claro, también transmitiendo desde Ciudad Juárez, Chihuahua. Les saludamos, les decimos muy, pero muy buenos días. A través de WRLL en el 1450 del cuadrante de su dial, transmitiendo desde Chicago, Illinois. Oiga, les saludamos, les decimos buenos días. Y a través de XHDU 98.9, la que le gusta a usted, transmitiendo desde la capital del estado, Durango, les saludamos. Un servidor, Pablo Carrillo, les dice buenos días. Ojalá que nos acompañen. Vamos, como siempre, hasta las 6 de la mañana. Oiga, bienvenidos. Nos iniciamos. Acompáñenos.

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0: Muy bien, ahí tienen a los Rayantes del Valle. Esto fue la canción Es la Montaña. Les saludamos 4:10, la hora exacta. Recuerden que vamos hasta las 6 de la mañana. 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

Muy bien, ahí tienen a los Relámpagos del Norte, la canción es Oh Gran Dios. Las 4 y 21 minutos, la hora exacta, ya tenemos el regalo para papá. 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

Muy bien, ahí tienen a los tiranos. Esto fue precisamente la canción, es el libro de los dioses. Oiga, les saludamos, les decimos buenos días. Déjeme saludarle, decirle buenos días. ¿Quién nos manda por aquí un saludito? Dice, muy buenos días, señor Carrillo. Dice, los saludos desde Tijuana, Baja California. Todos los días lo escuchamos, todas las mañanas. Dice, pero hay días que no existe el programa. El día de ayer hablé con el señor, déjeme ver por aquí, dice Gerardo Briseño. Y le hice un pedido y le recordé de mi regalito. A ver si me lo manda, a ver si no se le olvida. Bueno, si tiene por ahí, dice alguna canción, dice La Cama de Piedra con los Alegres de Terán. Se lo voy a agradecer. Muchísimas gracias. Gracias por todo. Sí, no. Qué bueno que le recuerde. Porque hay veces que se les brincan las chivas a estas gentes, ¿no? Qué bárbaro. Pero bueno, fíjese que lo que pasa no es que no. Por ejemplo, este fin de semana, sábado y domingo, no subimos el programa porque, pues, el problema fue mío, ¿no? De nadie más de que... ahí tiene usted que quité todos los programas del mes de mayo, todos, para no tener tanto programa en el sistema. Y de ahí se fue sábado y domingo. Entonces, cuando quise subirlo, pues ya no estaban. Fue error mío. Y hay veces también de que el YouTube, pues, nos bloquea los programas, ¿verdad? Alguna canción que tiene derechos, ¿verdad? Pues todos tienen derechos, pero hay unos que no sé el por qué. Y no nos dicen cuál es el motivo, sino que bloquean el programa, no nos dejan subirlo, y ahí es donde, pues ahí les fallamos. Pero todos los días estamos subiendo los programas. Por ejemplo, este programa al ratito, ya como eso de las 6:30, 7 de la mañana, ya se sube al sistema para que la gente, pues, durante el día, cuando tenga la oportunidad de escucharlo, pues ahí nos va a escuchar. Pero todos los días se sube. Déjeme también decir buenos días a quien Adelita, es Adelita Mora. Allá por los 75, que dice, qué bonito es volver a escuchar este programa en las madrugadas. Ándele, pues. Pues sí, es muy bonito, ¿verdad? Muchos ayeres ya. Pero aquí estamos saludándoles. Déjeme decirles que tenemos esto para usted y vamos a regresar con La Cama de Piedra. 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
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Los Alegres de Terán, la cama de piedra.

0: 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A Estefana Luz de Chicago le saludamos, a Serafina Valencia de Chicago, a Gloria Chacón de Houston por acá en Texas, a Jorge Rodríguez de... nos sintoniza en qué parte, en Texas, Car Hills, Texas. Le decimos buenos días a Ricardo Barrera de Doven Point, Florida. También le saludamos a Eva Trujillo de Encyboy Grammar, Wisconsin. Le hacemos llegar el saludo en esta mañana. Oye, pues les saludamos, les decimos muy, pero muy buenos días. Déjeme decirles que tenemos esto para usted.
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Muy bien, ahí tienen a quienes fueron los traileros del norte y esto fue el corridazo de Ramiro de León. Les saludamos, les decimos buenos días, faltando solamente ya 4 minutos para que los cronómetros saludables marquen las 5 de la mañana. Antonio Vega de Seymour, California, Pedro Tenorio Bedoya de León, Virginia, a Silvano Villanueva de Hemp, Texas, también les saludamos, le decimos buenos días. A Omar Hernández de Chicago, a Camilo Vega de Bush, Louisiana, a Yesenia Ramírez de Chicago, también le saludamos, le decimos gracias mil por su llamado telefónico. 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Regresamos, vamos claro, hasta las 6 de la mañana.

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0: Muy bien, ahí tienen nada más y nada menos que a los troqueros. Esto fue la tragedia de Santa Ana. Oiga, les saludamos, les decimos muy buenos días a Lucía Reynoso. ¿O es Lucía o Lucio? Lucía Reynoso, ¿verdad? De Amarillo, Texas. Oiga, por allá nos sintoniza, le mandamos saludos el día de hoy a Timoteo B. Aguilar de Milton, Nueva York. Federico Paz de en Pearland, Texas. A quien le saludamos en esta mañana, a Dan Arroyo de Bellwood, en el estado de Illinois. Jorge Mayorga de Lancaster, dice Lancaster, South Carolina, en South Carolina, para nos sintoniza. Andrés Germán Delgado de Chicago, a quien le saludamos. Les agradecemos sobre todo el llamado telefónico. Déjenme platicarles, decirles que tenemos algo de mucho interés para usted. Y claro, regresamos después de esto.
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0: la grande de Chihuahua, Lucha Villa. Esto fue la canción, es El Corridazo de la Cárcel de Cananea. Oiga, les saludamos, les decimos buenos días. Eric Corzo de Chicago, saludos para usted en esta mañana. El saludo también para Serafín Flores de Pueblo Colorado. A Daniel Morales de Chicago, saludos para usted. Manuel Muñoz de Houston, Texas. Ángel Gaeta de Spring Valley, por acá en el estado de Illinois. Les saludamos en esta mañana. Y a Juan Sánchez de San Antonio, en el estado de Texas. Oiga, pues les saludamos. Le agradecemos sobre todo el llamado telefónico. Déjeme platicarles, déjeme decirles que tenemos algo de mucho interés para usted y claro,
1: ya regresamos. 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

Es la voz de Fernando Fernández. La canción es ¿Con quién? ¿Con quién piensas? Faltando solamente ya 18 minutos para que los cronómetros saludables marquen las 6 de la mañana. Les saludamos, les decimos buenos días. Déjenme saludarle a Isaías Rojas de South Houston, Texas. Les saludamos Juan Gutiérrez de San Juan Capistrano por acá en California. A Gregorio Suárez de Chicago también les saludamos. A Manuel García de nos sintoniza en Williams. Esto viene siendo acá en California, ¿verdad? Pero no sabemos en qué parte. La calle es la Williams Avenida, pero es en California. Pero no nos dicen en qué parte. Pero pues les saludamos. Claudia Román en Missouri City, Texas. Y a Fidel Castro de Fort Worth en Texas. Oiga, les saludamos. Les decimos muy buenos días. Déjeme decirles que tenemos esto para usted. 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Vámonos, Marcelo y Aurelia, lo que más me martiriza. Es un disquito de 45 revoluciones, miren nada más. A ver si no se nos brinca por ahí.

0: 98, más o menos por ahí en aquellos años, todas las disqueras estaban ahí por la Pico Boulevard, ¿verdad? Todas ahí. Musart, estaba Peerless, estaba Royalco, estaba Fama, estaba... ¿Cuál otra había también por ahí? Pues todas, ¿verdad? Todas ahí estaban. Y llegaba yo, ¿verdad? A ver las novedades, a buscar las novedades que había. Y me atendía muy atentamente Sarita, hermana de Aurelia. Aurelia nunca la conocí, ni a Marcelo, pues ellos fallecieron por acá en un accidente en Texas. Pues bueno, Marcelo y su familia, ¿no? Aurelia, pues ya no sé cuál fue su final, pero pues a la hermana sí la conocía, Sarita. Y muy, pero muy buena persona. Llegaba yo, me decía, señor Carrillo, qué bueno que vino. Me ahorró enviarle lo que nos ha llegado. Mire, todo esto es nuevo, esto y puros discos de larga duración, puros LPs. Mire, llegó esto de Marcelo y Aurelia, llegó esto de los Cuatitos Cantú, llegó esto de los Alegres de Terán, porque ahí grababan los Alegres también en aquellos años. Llegó esto, bueno, pues de todos los que grabaron ahí en Royalco o en Falcón en aquellos años. Muy bonito, ¿verdad? Bonitos recuerdos, sobre todo, porque pues uno recorría uno todo el Boulevard Pico, ¿verdad? Y bueno, pues se traía uno, pero montones de discos. Yo llegaba a la cabina, a la radio, con, no le miento, 70, 80 discos de los que juntaba en todo lo que era, de todas las marcas, ¿no? Fama, Royalco, Musart, Peerless, pues todo, todas estas marcas. Bonitos recuerdos. Déjeme sobre todo decirle que tenemos esto para usted.
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1: A nuestros amigos de Jalisco, oiga, pues claro que les saludamos, les decimos muy, pero muy buenos días. ¿Qué tenemos por acá? No, pues yo creo que ya nos vamos, ¿verdad? Ya nos retiramos del programa correspondiente, pues a esta preciosa y bella mañana. La invitación, claro, para que el día de mañana pues nos acompañen en un programa más de la serie aquí a través de toda nuestra red de emisoras. Pablo Carrillo, su amigo, como siempre, les dice gracias. Hasta mañana y que Dios me les bendiga.

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12: Pues no me digan ni adivino ni pitonizo, pero a mitad de mes,
13: ¿qué?
12: Suspenden clases.
13: Bah.
12: Se lo puedo asegurar.
13: No, pues sí.
2: Munición a jodado, ni Dios lo quita. Así es que si no quiere que lo mencionemos, pórtese bien, que nada le cuesta.
12: Municionazo con las orejas de burro, así, pero rebuznando cuando comandan los chamacos. ¿Por qué? ¿Qué cree? ¿Qué? Ya están planeando, ¿qué? Ya anda por abajo del agua. ¿Qué? Hey, el sentido de que ¿qué? Se van a ir a partir del 16 de junio, si no es que desde el 11 cuando empieza el mundial. Vale. Ya dijeron que les van a dar chance a que el día del mundial lo vean en los salones de clase los chamacos y los maestros. Bueno, sí. No le hagas, eso pasa. Pero de aquí a que quieran suspender clases a partir del día 16, como que no va. Se supone que se van a ir de vacaciones un mes antes. Ándale. Y eso ya lo andan planeando y anda por allá abajito. Y no me digan ni adivino ni pitonizo, pero de que se va a dar, se va a dar. Sí. De por sí, que los chamacos están reburrotes. ¿Más? Y ahí van, ya de vacaciones, un mes antes. Ay, no me digan ni adivino ni pitonizo.
7: Ay, chiquitos.
12: ¿Cuánto apuesta?
7: No, pues no.
12: Sí. Va a ganar. Ahí le va. ¿Qué? Contra el paredón y... Sí, con las orejas de burro. Sí. Con orejas de burro, sí, señor. Y de burro rebuznón. Fuego.

Refiere una antigua leyenda que un niño próximo a nacer le dijo a Dios: me vas a enviar mañana a la tierra, pero ¿cómo viviré allá siendo tan pequeño y tan débil? Entre los muchos ángeles escogí a uno que te espera, contestó Dios. Pero aquí en el cielo no hago más que cantar, sonreír, jugar, y eso basta para mi felicidad. ¿Podré hacerlo allá? Ese ángel te cantará y sonreirá todos los días, y te sentirás muy feliz con sus canciones y sus sonrisas. ¿Y cómo entenderé cuando me hablen si no conozco el extraño idioma de los hombres? Ese ángel te hablará muy dulces y además muy tiernas, las más tiernas que hayan escuchado los seres humanos. ¿Y qué haré cuando quiera hablar contigo? Ese ángel juntará tus pequeñas manos y te enseñará a rezar. He oído en la tierra que hay hombres malos. ¿Quién me va a defender? Ese ángel te defenderá, aunque le cueste la vida. Pero estaré siempre triste porque no te veré más, Señor. Sin verte, me voy a sentir muy solo. Ese ángel te hablará de mí y te mostrará el camino para volver a mi presencia algún día, le dijo Dios. Y en ese instante, una paz inmensa reinaba en el cielo. No se oían voces terrestres. El niño solo decía suavemente: dime su nombre, Señor. Dime su nombre. Y Dios le contestó: ese ángel se llama Mamá.

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1: Hallaron un hombre asesinado en Riberas del Bravo y otro en Cerradas de Santa Isabel. Llevan servicios médicos preventivos a centros de rehabilitación. De esto y otras cosas hablaremos esta mañana aquí en Calibre 800. Muy buenos días.

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1: Hola, ¿qué tal? Muy buenos días, muy buenos días. Qué bueno que está con nosotros. Gracias por acompañarnos. Calibre 800, Calibre 800. Al aire, al aire. En esta mañana ya de miércoles, miércoles de ceniza, miércoles, miércoles 3 de junio. Junio, se nos va el año, se nos va el año. Muy buenos días, Juárez. Muy buenos días, El Paso. Un servidor, Carlos Tarín, saludándoles, acompañándoles a quienes están en sintonía del 1240, a los que aún no sabemos cómo le hacen, insistimos y vamos a seguir insistiendo porque no sabemos cómo le hacen, pero nos siguen a través del 800 de AM y por supuesto, gracias a quienes nos siguen la huella a través de la magia de la internet. 656-656-396-7232 y 656-396-7233, teléfonos en Juárez, en El Paso con 915-235-8000, 915-235-8002, son las líneas telefónicas para que usted nos marque y nos acompañe. ¡Y el profe! ¡Aquí está el profe!
2: Hola, ¿qué tal? Muy buenos días, buenísimos días. Muy agradecido con ustedes, con su sintonía tempranera en este programa. Gracias. Un abrazote y bendiciones.
1: Muchas bendiciones. ¿Y el Tony?
3: Aquí está. Ahí está el Tony. Buenos días. Muy bien, profe. Excelentemente bien, gracias morning, a Dios, morning. Diría yo. Gracias, Carlitos. Buenos días a los dos, ambos dos. Lencho, ahí viene en camino. Cúcara, Fernando ya anda, pero circulando por todas las calles de la ciudad, buscando la información. Bien tempranito, y yo dándole gracias a Dios por un día más de vida, porque nos permite llegar a estos micrófonos una vez más. Reporte de tráfico en puentes internacionales, amaneciendo la gente trabajadora, a quienes felicito de veras en grande, porque ya están yendo a trabajar bien tempranito. Reporte del puente Santa Fe, el que conocemos como el puente de la Juárez, o puente Paso del Norte, que es su nombre, como debe de ser. El puente está lleno, la línea está hasta casi llegando al túnel. Hoy no hay tanto tráfico. Bueno, sí hay gente cruzando a pie, pero déjeme le digo, no hay tantas personas como en días anteriores. La fila está avanzando con prontitud. Déjeme le digo cómo está el reporte de tráfico en el puente de la línea express. Tranquilito, no hay mayor circulación. Déjeme le digo, puente Zaragoza hasta los Cuatro Altos, la línea express llena nada más está llena la línea express. El puente de Zaragoza está totalmente lleno y la fila hasta los Cuatro Altos. Déjeme le digo cómo está la línea en el Guadalupe Tornillo. Tranquila, está tranquila la línea. Hay, ¿qué será?, 10 vehículos listos para pagar. Ya está el agente en el puente libre, ya cuidando a los metidos esta mañana. Así de que si va al Paso Texas, el puente libre está en este momento con retorno por Pérez Serna hasta el Superet del Río. Por la X, más atrás del puente de la Sandía. Ese es el reporte de tráfico en los puentes internacionales esta mañana. Buen día, tenga usted la mejor de las mañanas. Ahí viene la lluvia.
1: Cuando son las 6 de la mañana con 18 minutos, 6 con 18, que no se le haga tarde, 6 con 18 minutos. Nos amanecemos hoy miércoles de ceniza con 19 grados centígrados en estos momentos. ¿Cuál es el paso? 19 grados centígrados, bajo cielos parcialmente nublados. Tenemos vientos que alcanzan los 16 kilómetros por hora. 19 grados centígrados en estos momentos. ¿Cuál es el paso para hoy? Para hoy miércoles esperamos cielos parcialmente nublados con posibilidades de que se produzca una tormenta o chubascos dispersos. Se pronostica una temperatura máxima de 31 grados centígrados y un 20% de posibilidades de lluvias para esta noche. Para esta noche se esperan 19 grados centígrados, temperatura mínima, y se mantiene el 20% de probabilidades de lluvias. Para mañana jueves esperamos cielos mayormente soleados con 31 grados centígrados como máxima, una mínima de 21. Para mañana hay un 20% de posibilidades de lluvias. Para el viernes esperamos cielos nublados con 30 grados centígrados como máxima, una mínima de 19. Para el viernes hay un 10% de posibilidades de lluvias. Así es que hoy y mañana el pronóstico nos marca un 20% de posibilidades de lluvias para hoy miércoles. Para mañana jueves, 31 grados centígrados la máxima, temperatura máxima promedio para miércoles y jueves, temperaturas mínimas promedio para hoy y mañana de 19 grados centígrados. Ahí está el pronóstico del clima para el día de hoy y las próximas
3: Déjeme,
1: horas.
3: Le doy un poquito salida a los WhatsApp. Buenos días a todos. Saludos desde las contaminantes, ladrilleras de satélite. Que tengan excelente miércoles. Nos saluda Elco desde Chihuahua capital. Ya tenemos el primer mensajito de Vox. A ver qué nos dice.
4: Buenos días a todos desde los terrenos de Columbus, Nuevo México. Reporte de puentes, 5 carros. Acá no pagas. Como 10 minutos para pasar. Tony, allá en Tornillo hay mucha fila porque pasan los tobareros, y hay una línea especial para ellos. Cuando paga, pues ya se hace línea, pero ya pasando el puente allá con la garita de los Estados Unidos, hay una especial para los tobareros. Arres, buenos días,
3: también saludo con todo el gusto del mundo al señor Núñez, que ya nos está sintonizando. Saludos, buenos días, Calibre 800. Saludos, te mandamos el saludo, Héctor Adrián García. Saludos, Héctor, un abrazo para ti, buenos días. Carlitos, ay Dios mío, platícame por favor del muerterío de ayer, más
1: desafortunadamente del día de ayer. En las estadísticas de Calibre 800 tenemos documentados tres asesinatos el día de ayer. Les platico que la tarde de ayer, martes, autoridades reportaron el hallazgo de dos personas sin vida, un hombre y una mujer, al interior de una vivienda de la colonia Cerradas de Santa Isabel, etapa número 2. Elementos municipales atendieron el reporte a 911 y se trasladaron al domicilio ubicado en las calles San Moisés, en su cruce con San Sebastián, tras recibir denuncias sobre olores fétidos que emanaban de la propiedad. De acuerdo con los testimonios recabados, fue una vecina del sector quien alertó a las autoridades tras recibir un aroma nauseabundo proveniente del patio frontal de la vivienda. La denunciante señaló que el olor era perceptible desde la mañana del día anterior, aunque inicialmente se sospechó que se trataba de un animal muerto. Al ingresar, los agentes confirmaron la localización de los cuerpos de un hombre y una mujer en avanzado estado de descomposición. Elementos ministeriales de la Unidad de Delitos contra la Vida de la Fiscalía Zona Norte informaron que los cuerpos presentaban huellas de violencia. Según los agentes, el hombre y la mujer se encontraban maniatados, lo que ha llevado a las autoridades a clasificar y procesar la escena como homicidio doloso. Con este hecho violento, la cifra de asesinatos en la ciudad se dispara en el inicio de mes y en apenas 2 días de transcurrido junio ya se contabilizan 10 homicidios dolosos en esta frontera. Súmele un hombre asesinado en el interior de una casa del fraccionamiento Riberas del Bravo durante la tarde de ayer. El hallazgo fue reportado por familiares en el cruce de las calles Rivera de Santín y Rivera Conchos. La víctima tenía lesiones provocadas por proyectil de arma de fuego y una cartulina con un mensaje amenazante clavada con un cuchillo en la espalda. La zona quedó acordonada por elementos de la Policía Municipal, que fueron los primeros respondientes. Agentes de la Fiscalía General del Estado realizaron la investigación del 11º homicidio del mes. Tres asesinatos 3 asesinatos es lo que tenemos documentado del día de ayer en el recuento de los daños. Llegamos a 11, si es que Fer, nuestro buen amigo Turi, nuestro inframundo y la fiscalía no tienen otros datos.
2: 11 homicidios en 2 días.
1: 11 homicidios en 2 días, profe.
3: Apenas que se estaban echando confeti, apenas están echando confeti, apenas están aplaudiéndose y diciéndose, ¡ay, qué buen trabajo hicimos el mes pasado! Y toma la chato, les avientan los primeros 11, los primeros 11 en el mes, en 3 días. Por eso les digo, no festejen, no festejen, por favor, porque luego ya se la sabe, ya se la sabe, le va peor. Bueno, finalmente ya sabe, así se las juegan y así son. Bien, qué bueno que está con nosotros esta mañana, qué bueno que nos acompaña. Gracias por estar con nosotros y acompañarnos. Calibre 800, el mejor noticiario de la radio, está al aire, llevándoles información de primerísima mano en Calibre 800.
2: El accidente carretero en el que murieron Marco Licón Barraza, director ejecutivo de la Junta Municipal de Avisaneamiento de Juárez, y un hombre identificado como Adrián Maldonado, ocurrió en un tramo federal de la carretera de Chihuahua Juárez, que está en pésimas condiciones, denunciaron los usuarios. Sin embargo, el secretario de Comunicaciones de la República del Estado, Jorge Chávez, estima que, de acuerdo con un reporte de la Secretaría de Infraestructura, Comunicaciones y Transportes, dicho tramo permanece en condiciones regulares. Le adelantó que personal a su cargo va a realizar una inspección esta semana. Todavía tienen dudas de que está en condiciones pésimas. Todo el mundo lo dice. La gente que ha viajado lo ha comprobado. Tú mismo, mi amigo.
3: Sí. Es correcto, profe. Yo fui hace una semana a Chihuahua y el tramo Sacramento, el sueco, es pésimo. Pésimo el tramo. Está horrible. Ese es el tramo exactamente donde falleció el señor Licón, en el tramo sueco, los de los 12, ida y vuelta, es tramo federal. Es notorio, profe, es notorio cuando vas por la carretera, los tramos a cargo del gobierno del estado están en muy buenas condiciones, pero el tramo federal, ese que doña Claudia vino a contarnos las muelas de que iban a dejar maquinaria específica para que la carretera Juárez-Chihuahua y las carreteras de Chihuahua estuvieran bien. No, es una porquería, sigue siendo una porquería. Si traes un problema en tus llantas, en tus suspensiones, como se parece que fue lo que sucedió, el vehículo que haga, porque embistió el vehículo donde manejaba Licón, era una Explorer ya viejona. Entonces, si no traía su suspensión bien, en uno de estos baches tronó la suspensión y se fue, volcó y se fue contra el auto de Licón, y lo sacó de la carretera. Entonces esto fue lo que sucedió en ese accidente. Están pésimas las condiciones de la carretera, de las vías federales, porque ahí dice muy claro, carretera a cargo del gobierno del estado, y las otras dice carretera a cargo del gobierno federal. Ese tramo, Sacramento, el sueco, es un tramo 100% federal, en pésimas condiciones. Entonces, que no nos venga a contar las muelas la presidenta que iba a dejar maquinaria y que íbamos a mejorar las carreteras en Chihuahua. No. Nos vienen a contar las muelas nada más. Buen día. Dice la nota del diario que el cristal está detrás de las ejecuciones del lunes y todos los muertos del martes fueron bastantes. La pregunta es, ¿en la Torre Centinela ya tendrán identificados o detenidos a los responsables? Porque ya ven que dijeron que luego empezaron a funcionar ese mugre de torre, todo que me cambiará en Juárez y el estado. Déjeme le digo, amigo, detractor del gobierno del estado, muy chairo usted, que la Torre Centinela ha dado excelentes resultados, en donde han podido localizar vehículos de secuestradores y de asesinos. sí se ha dado resultado. No es un mugrero, está funcionando y lo está haciendo muy bien. Falta mucho todavía porque no está la infraestructura todavía debidamente terminada, pero en lo poco que han logrado entre el CERI 60 y la Torre Centinela, ya han logrado varias ubicaciones de vehículos. Incluso una niña, ¿se acuerda que se fue de la casa y que también la localizaron caminando ahí y subiéndose un Uber? También fue por Torre Centinela. Ha habido varias detenciones derivadas de la vigilancia de Torre Centinela. No, no se haga así, tan charísimo, hombre. Hay que aceptar lo que se hace bien. No está trabajando al 100%, ni quiere decir que van a estar en todas partes. Las cámaras que ya están funcionando han servido y han logrado la detención de malandros. La verdad es que sí, falta mucho, claro que falta, pero ya está empezando a funcionar con apenas un par de meses de que empezó a funcionar. Saludos desde Temazunchales, San Luis Potosí. Los escuchamos a través de la magia de la internet. De veras, sean conscientes. Si van contra todo lo que sea Maru Campos, pues hay muchas cosas más contra las que pueden ir. Sí, la Torre Centinela es una infraestructura que apenas inicia y ya ha dado resultados. No al 100%, pero sí ha dado ya resultado. Falta todavía conectar los puntos de acceso a cada una de las ciudades y algunas cámaras en todo el estado. O sea, infórmese antes de hablar, mi amigo, infórmese antes de hablar. Torre Centinela está funcionando, no al 100, ni tampoco pretendamos que resuelva todas las cosas, pero ya han sacado imágenes incluso de balaceras y cosas de estas. Mire, el más reciente, asesinato de una niña y su padre, bueno, el padre todavía vive, la niña ya murió, lograron ubicar el vehículo ahí en Tecnológico, después de que había disparado contra el padre y la hija. El vehículo lo siguieron por Torre Centinela, lo siguieron desde donde se dio la balacera hasta donde abandonó el vehículo, ahí en donde está, ¿qué es? Bueno, donde está el Grupo Imperial, ahí mero.
1: En la Tecnológico ahí, y la Tecnológico. Aguirre Laredo.
3: Así es, ahí mero lograron ubicar ese vehículo y ahí detuvieron al responsable, que está detenido gracias a la Torre Centinela, que lo siguió, lo fueron viendo aquí, hey, ya se paró, ahí está en esta parte, y ahí yo pasé ese día exactamente por ahí donde empezaron a llegar las patrullas, en donde estaban detenido ese vehículo donde estaba el asesino de la niña y que tiene el padre también muy grave. Entonces, hable con conocimiento.
4: Afirma, pareja, afirma. Tony, nomás lo que tiene que decir es que está trabajando a medias. Sí ha dado resultados, pero a medias, porque esta no está terminada. Y punto. Arres.
3: Carretera Ciudad Cuauhtémoc se me hace muy bien mantenida. Bendiciones. Es tramo del estado, la carretera Cuauhtémoc. ¿Tú lo has viajado, Carlitos?
1: Sí.
3: Esa carretera está bien. Está bonita. Pero bueno, falta mucho, hombre. De veras, falta mucho por hacer todavía y yo creo que nuestro México todavía necesita mucho más.
2: ¿Cómo ha levantado polvareda el encuentro de declaraciones de la
1: segundo
2: presidencia de México? Y hay una llamada.
1: Sí,
2: una llamada.
1: A ver, Juárez. ¿Se fue?
3: Yo creo que era la bendición. Era la bendición.
1: Bueno.
5: Dios los bendiga, Carlitos.
1: Gracias, amigo.
3: Gracias. ¿Decías, profe?
2: Hay una controversia entre la presidenta Claudia Sheinbaum y una legisladora española, muy guapa, por cierto, señora. Además es historiadora, se llama Cayetana Álvarez de Toledo. Y ella habló este 1 de junio en una reunión de empresarios mexicanos. Vengo, dijo, a defender la soberanía de los mexicanos. Y ella habló este 1 de junio en una reunión de empresarios mexicanos. Vengo, dijo, a defender la soberanía de los mexicanos. Eso le alimenté, pues,
3: ¿no? No, ya está, ya estás.
2: Que la amenaza, dijo, voy a repetir. Vengo a defender la soberanía de los mexicanos, dijo, que la amenaza a la soberanía de los mexicanos no es Estados Unidos, no es España, desde luego no es la historia de Hernán Cortés o Isabel la Católica. Lo que amenaza a la soberanía de los mexicanos son tres fenómenos o flagelos internos, coludidos y conocidos. Uno, el crimen organizado. Dos, el populismo autoritario. Y tres, la mentalidad de dependencia. No, imagínate cómo se puso la presidenta.
3: Peor tantito, mi profe. Buenos días, bendecido día para todos. Mi Tony, sin defender a nadie, pero tengo años, para ser exacto, 22, y por parte de mi trabajo transitamos seguido ese tramo de Sueco y siempre ha estado bien gacho, siempre. Posdata, no soy charro. Chairo. Sí, el tramo ese de Sueco está horrible. Yo lo acabo de circular. Así que nadie me cuenta. Oiga, también agarraron al hijo de López Obrador, ay, chiquito, comiendo en un restaurante donde sirven filetes con oro, profe.
2: Sí. Filetes. Entre 4 y 5 mil pesos el filete.
3: ¿Cuánto?
2: Entre 4 y 5 mil pesos un corte.
3: Hijo de la mañana. Qué barbaridad. Fíjate nada más. Ay, chiquitos. Para eso llegaron, para hartarse, de veras. Para eso llegaron al poder. A ver, ¿qué más tengo por aquí? Bueno, estos eran de ayer. Estos ya no sirven. Bueno, así las cosas, Armando. ¿Qué vamos a hacer, licenciado?
1: 6:35, ¿nos vamos al corte?
3: Sí, no. A ver si mientras nos habla Fer, déjeme le doy nada más rapidito así. ¿Cómo están los freeways aquí en el Paso, Texas? Para si estaba a circular aquí en el freeway, tenga mucho cuidado. Déjeme le digo cómo están. Se ven tranquilos, sin mayor problema, todos los freeways. 54, 10, Transmountain, 375, todos se ven tranquilitos, sin mayor problema esta mañana. ¿Ok? Vámonos, regresamos.
1: Ahí volvemos.
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18: ¡Ándale, super cantino totota!
19: ¿Dónde?
18: Lamentada Feria de la Canaco.
19: ¡Qué nueva!
18: Hasta las 3 de la mañana.
19: Ay.
18: Les van a dar chance de pistear.
20: ¡Ay, cómo no! Para sacar sus trapitos al sol. A los funcionarios corruptos y deficientes, todo tirado, se las pita solito, cómo no. ¡Ay, mamacita!
18: Y eso con el pamper lleno, pero lleno de aquello, hombre, qué barbaridad.
19: Sí,
18: se asusta, la verdad, se asusta de que los ahora las autoridades le hayan concedido la porquería de feria que ahí viene, de que puedan pistear hasta las 3 de la mañana todos los días de la semana, del 11 al 29 van a andar, pero mire, hasta atrás, a las 3 de la mañana les dieron chance de que cierren su porquería. Y deje usted, se quedan hasta mucho más. Pero la verdad es que sí está feo eso, muy feo. La ciudad no está como para andar soltando borrachos a más no poder de ahí de la feria, que como siempre va a ser un verdadero fraude. La traen los de Aguascalientes, saben usted, favor. Sí, hombre, esos mismos ferieros que atacan el diente a todo lo que pueden. Puros juegos de esos que son de puro fraude. No, hombre. Y luego los restaurantes carísimos. No, va a ser la misma porquería feria a la que nos tienen acostumbrados. Bueno, lo verá, esta feriecita de la Canaco. Porquería. Pero bueno, ya sabemos, los juarenses aguantamos
19: de todo.
18: Ahí les va. Sí. Formaditos, porque los vamos a traer en jabón y bastante ratito.
19: Deles, Tony, deles.
18: Fuego.
19: Fuego.
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2: Con 42 minutos. 6:42.
1: Ahí vamos avanzando en esta mañanita.
2: Donde... Lo que decía Tony Carlitos.
1: Sí.
2: Mientras el hijo menor de AMLO, Jesús Ernesto López, fue al restaurante donde venden cortes cubiertos de oro, Andy López, aspirante diputado, compartió una fotografía con su papi, con su padre, don Andrés Manuel López Obrador. Jesús Ernesto López, el hijo menor de AMLO, acudió a la inauguración de un restaurante muy exclusivo en la Ciudad de México, propiedad de un chef turco conocido como Salih Black, cuyo platillo estrella golden, tamaño cubierto con hoja de oro comestible, oro comestible, oro de 24 quilates, y cuesta 20 mil pesos el platillo. Fíjate, los lujos de los hijos de la redonda.
1: O sea que no comieron frijolitos con arroz.
2: No. Se pueden enfermar. Este es un Golden Tomahawk, cubierto con hoja de oro comestible de 24 quilates y cuesta 20 mil pesos.
1: Yo dije, a lo mejor comieron frijolitos con arroz.
2: No, no, no.
1: Casi, casi es carne.
2: Es para el público, claro, para el montón de pobres. Pero fíjate, qué dispendio, qué insulto a la gente pobre de México.
1: Claro, ya. Pero eso lo aplaudimos, profe.
2: Sí, porque...
1: Eso lo aplaudimos y se me hace increíble que todavía haya gente que lo defienda. 6:44, 6:44, que no se le haga tarde, 6:44 minutos. Déjeme darle una revisada aquí a nuestro buen amigo Turi, donde dice que reportan un sismo de 4.0 en Salina Cruz, Oaxaca. También nos dice Turi que le quebró los vidrios a la conductora de una camioneta debido a que no la dejó meterse a la fila del puente libre. Ándale, hicieron su show ahí en el puente libre. ¿Y qué más nos dice Turi? Estampados en Pradera de los Oasis. Un choque. Dice Fer, en Riberas del Bravo, privaron de la vida a una persona a la que le dejaron una cartulina clavada en la espalda. Esto fue anoche, ahí en Riberas. Otra vez empiezan, siguen los reportes de fallas en energía eléctrica en el Valle de Juárez. Están reportando que se quedaron sin luz un buen rato en el Valle de Juárez. Automovilista pierde el control de auto y queda atravesado en el acceso de Heroico Colegio a la fila del puente a la altura de la pirámide. Ojo con los cortes de luz. Ya empezamos.
3: Sí, empiezan a prender los mini splits y empieza el problema. Y es que ya lo hemos dicho con anterioridad, Carlitos. México está perdiendo infraestructura. O sea, este asunto de la luz requiere de mantenimiento completo cada año, cada mes. Los transformadores y todo esto se va deteriorando con el tiempo, con el paso del tiempo, con el uso.
2: La infraestructura, mantenimiento y expansión, mi Tony, o sea, sí, arreglar lo que tenemos y agrandar.
3: Y agregar más, tienes razón, profe, agregar más. Entonces, como no hay dinero, porque todo se va en el pago a los viejitos, el pago a las señoras que no hacen nada, a los niños de las secundarias, de las primarias, cientos de miles de millones se van en eso. Entonces no hay con qué arreglar, por eso no arreglan las carreteras, por eso no aumentan la infraestructura de la Comisión Federal de Electricidad, por eso no hay infraestructura. Así de que aguante el calorcito, aguante los apagones que ahí vienen masivos. No me diga ni adivino ni pitonizo, ahí vienen los apagones masivos, como fallas en la estructura. Se ha hablado últimamente de que también empieza a haber escasez de gasolina en algunos estados. Están surtiendo, pero a mil, porque parece ser que también hay un poco de desabasto de gasolinas en el país. Empieza el país a temblar. Obviamente, un país que no recibe regeneración en su infraestructura empieza a resentirlo tarde que temprano, y aquí ya vamos a empezar a resentir con el asunto de la luz. Créalo, por favor, no es porque esté atacando a la 4T ni mucho menos. No hay infraestructura, no se ha atendido la infraestructura, no se ha renovado la infraestructura en el país. Ya hay estados que manifiestan severidad y apagones continuos, como Baja California, por ejemplo. Ya están resintiéndolo y feo. Y mientras ellos, pues, se dan la vida de lujo, mire, captaron a Jesús Ernesto, hijo de Andrés Manuel, en un restaurante que sirve filetes cubiertos de oro. Ay, chiquito. Ay, a ver,
1: ¿Qué hubo?
3: No, es un video que mandan. Unos red filetes cubiertos de oro. 1,950, 2,500 el filetito. Ahí tramparon al gordito, al rechonchete, hijo de Andrés Manuel.
1: Le decía yo al profe que si no eran frijolitos con arroz.
3: No, pues ¿no? Saben igual, ¿verdad?
1: ¿No? ¿Con maíz? ¿Con tortilla de maíz? ¿No?
2: Es la misma proteína, dijo la presidenta.
3: Mira cómo captaron a Claudia Sheinbaum en el aeropuerto, sola, cuando nadie le echa porras, nadie le pide fotos, sola, caminando con dos personas, dos mujeres a su lado, llegando al aeropuerto de la Ciudad de México, cuando no hay ni aplaudidores, ni el 3,000% de aceptación, sola, caminando con dos personas ahí en el aeropuerto, ni siquiera guaruras, ni nadie a su alrededor.
2: Necesita pagar unos acarreados para que le hagan porra.
1: A ver, llamadita del paso, buenos días.
3: Dice una persona, no diga mi nombre, tenemos equipo con 30 años de servicio y los equipos ya están cansados.
1: Buenos días.
0: Buenos días.
1: Sí.
0: Igualmente pasa con los hijos de Rocha Moya, los hijos también multimillonarios, están haciéndose millonarios con el dinero del pueblo, qué vergüenza. Y todavía hay gente que les aplaude todo lo que digan. Ay, no.
3: Gracias. Dice, sí, no diga mi nombre, pero tenemos equipo con 30 años de servicio y los equipos ya están cansados. Pues sí, ni más ni menos. Es lo que está pasando en la actualidad en nuestro país y se va a poner peor, ¿eh?
1: Sí, porque el calorón todavía no entra y ya tenemos los apagones.
3: Así es.
1: En vivo, completamente en vivo. Aquí está, con el tilín a un lado. Con el tilín a un lado.
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0: de Rivera del Bravo, a balazos los asesinan en Rivera del Santísimo, allá en Rivera del Bravo, y bueno, pues aparte que le privan de la vida a balazos, les da el tiempo suficiente para dejarle un mensaje amenazador en la espalda, clavado con un cuchillo. Pues yo creía ni le dolió, pues ya muerto. Con un cuchillo, le clavan una cartulina con un mensaje de situación, Tony, que se está haciendo recurrente, dejando mensajes a las personas que asesinan en los domicilios o en la puerta de la casa o incluso delante de la familia. Les da tiempo de sacar el desplegado y dejarlo ahí claramente, con temas de grupos del crimen organizado en Rivera del Bravo. Ese fue el último muerto a balazos registrado que tenemos, Rivera de Santini, en Rivera del Bravo. Ahorita nos estamos retirando aquí del Teresa Estatal número 3, de nueva cuenta por enésima vez, y como ha sido la temática y la tónica desde el primer día de enero de este año 2026, revisiones y revisiones y revisiones, hasta 3 por mes ya de manera, pues ya no es sorpresiva, ya se está convirtiendo en rutinaria las revisiones en los centros penitenciarios. La semana pasada fue en el Cerezo número 2, hoy es en el número 3, a otra vez de nueva cuenta. Y bueno, pues por ahí del mediodía o antes estaremos esperando resultados.
1: Resultados
0: de lo que hayan encontrado, ya sabemos, puntas, calentadores de agua, pipa, ropa que no era de color, alguna
1: otra punta,
0: ¿qué más?
1: Gorras, les quitan las
2: bocinas.
1: Gorras, las bocinas,
0: sí, las cachuchas, lo que no es la bocina, lo que no es del, lo que no es del color permitido, lo que no es del uniforme, va para afuera también. Entonces, ahí platiqué muy en corto, ya ves que son muy cortitos de palabra los soldados. Platiqué con uno de ellos allá afuera. Dice, ¿qué dice? Pues aquí tenemos ya toda la madrugada. ¿Quieres un café? Pues en el café, ya lo pusimos ahí el chal un rato, tiene ahí toda la madrugada. Y pues ellos nomás reciben instrucciones, están cuidando el perímetro. Entonces el gobierno del estado está a través de la Secretaría de Salud Pública del Estado, quien ya conociera un ratito más el resultado de la revisión o del esculque, según entendemos que eso se trata y que eso fue. Vamos a ver si no cambia la versión, si no cambia la situación, porque hasta ahí me quedé, aquí con la información que nos proporcionó el señor soldado. Y para le contarme, Tony, me reportaron un movimiento policial con la glorieta del kilómetro 20, aquí estamos llegando, no hay nada. No sé qué tipo de movilización, muchas veces es vialidad, ahí se le tira la torreta del pato al conductor del vehículo y no se para, y vamos a esperar sueltas de boletines en el transcurso de esta mañana, tanto fiscalía como gobierno municipal a través de la policía municipal. Y también cero valero, no hay absolutamente nada,
1: tranquilo,
0: nada. No, fíjate que me llama la atención, no sé, a ver quién viene, quién llegó. Me llama la atención aquí en el aeropuerto, en el viejito, en el aeropuerto viejito, en el privado. Están dos aviones cortos, son aviones cortos, aviones chicos, casi siempre son de empresarios o así. No lo veo y sea alguna persona.
1: Es la gobernadora Ferva, viene a...
0: Que pueda venir a lo de Marco Licón Barras.
1: A lo de Marco Licón. Llegan en avioncillos
0: chiquillos. Dos cortos, blanco con azul.
1: Sí, esos son. Viene la gobernadora y seguramente algunos funcionarios de Chihuahua a despedir a Marco Licón.
0: Bueno, sí.
1: Es el asunto. Ahorita llegan los Guaruras y llega todo el mundo.
0: La última vez que vi a la gobernadora con Marco Licón, o a Marco Licón con la gobernadora, fue en un evento... en la montada, ahí en la montada, y llegó la gobernadora, y luego ahí estaba también arribando Marco Licón, y la gobernadora se iba a dar el mensaje a la gente de la montada en un domo de un centro comunitario, y Marco Licón a la expectativa. Entonces, así era el asunto. ni modo, tal vez yo creo bien a eso, y a eso se deben los aviones

0: corto que están acá.
1: No sé si venga alguna otra persona.
0: Hay ahí una serie de confusiones, Tony, con el tema de la petición de dinero para la señora madre de familia del chofer del camión del día de ayer.
2: Ajá. ¿Sí murió o no murió?
0: Aquí la tengo. No. Lo operaron exitosamente ayer.
2: Ah, qué bueno.
0: Lo ingresaron al centro médico.
2: Muy feo. Ahorita
0: creo que ya está en el IMSS-35. Y el día de hoy va por una segunda operación. Voy a retirarme un poquito el teléfono de la bocina. Y voy a leer, a ver, porque estoy platicando con ella. Porque surgió un video donde estaban haciendo la petición de dinero. Y luego anoche salió otro video hecho exactamente por la mamá de... se llama Sergio, el chofer, donde dice que no reciben el dinero, que no dan caso a las tarjetas que se están publicando y todo eso. Dice, le acabo de preguntar, ahorita a las 6:47, le digo, buenos días. Entonces, en su momento sí solicitaron ayuda, y ahorita ya no requieren, y la petición es para que la gente no hagan caso las tarjetas y no abusen. Dice, es que hay muchos posts, pero en algunos pusieron otras tarjetas, o sea, en las redes sociales hay muchos posts que se están solicitando dinero a tarjetas que no son de ellos. Entonces, por eso anoche soltaron ese video, pues, de que no están solicitando. Dice, la hermana y los papás ya dijeron que no, porque la gente está poniendo sus tarjetas de ellos, solo que no alcanza a tomar captura para que nos ayude a publicar, y pues que no le depositen a otras personas que están abusando y lucrando con el accidente de Sergio.
2: Muy bien.
0: Hay publicaciones con datos de otras personas. Ese es el punto. El punto final de cuentas, de que bueno, pues lamentablemente la gente está abusando del accidente, del
2: no fallan los vivos, los vivitos, no fallan los vivitos, no fallan, muy vivos,
0: abusones,
2: 100%, sí señor.
0: Bueno, pues aquí vamos por ya Tecnológico y Tercera, aquí en la altura del Granjero, y todo en paz hasta el momento, mi Tony.
2: Bueno, Dios quiera que así siga.
3: No hay chipi chipi, Fer.
0: No. En la mañana sí hubo, sí, cómo no.
2: Un ratito.
0: En la mañana que iban los puestos. Oye, ¿por qué no hay fila, Tony? ¿Por qué no había fila?
2: No sé. Se me hace que se están poniendo un poquito a las pilas los gabachos.
0: ¿A poco?
2: Sí, se están poniendo un poquito a las pilas. Están Fíjate avanzando que más rápido.
0: La documenté. Ajá. 10 minutos antes de las 5, en la Plaza de la Mexicanidad, 10 minutos antes de las 5, y la documenté por Lincoln. Apenas llegaba la FGR, apenas llegaba el hermano Escobar.
2: Sí.
0: Y ahí en ese cacho, ahí estaba el Chipichipi, y en San Lorenzo, en la Perecerna, en el Puente de la Sandía, y ahí en la Pirámide, en la conexión de Heroico Colegio Militar, para tomar a las Américas, el Puente Libre.
2: Ajá.
0: La Pirámide, ahí estaba un carro estampado, que yo me imagino que pues, se resbaló por el Chipichipi, no le planteó haber ido apurado, haber ido a gorro, y ahí estaba estampado en la pirámide, pero sí en la curvita de la pirámide, ahí
2: okay.
0: Avisarle al oficial para que le mandara auxilio vial o para que lo fuera a sacar, porque estaba el carro atravesado, si no iba a llegar otro oficial a estampar ahí.
2: Bueno, perfecto.
0: Y pero sí, el chipi-chipi ya generó ese accidentito. Sí, hubo chipi-chipi okay. En la mañana.
2: Chipi chipi, muy bien. Dos líneas abiertas, nada más en la Avenida Juárez en este momento. Dos líneas abiertas, nada más para cruzar al Paso Texas. Hay nada más dos líneas abiertas en el puente de la Juárez. Dos líneas abiertas en para cruzar a pie. Ya está un cuarto de puente, el puente de la Juárez, un cuarto de puente. Y la línea está llegando a la Abraham González. Hasta ahí está la línea.
0: Sí, pues hasta la Plaza
2: Juárez.
0: De Toros.
2: Ajá, hasta la Plaza de Toros. Esa es la Abraham González. Y la línea express está tranquila en Zaragoza, menos de los cuatro altos, 10 5, 6, 7, 8 carritos para pagar en el puente de Zaragoza. La línea express, tranquilita, sin problema. Qué raro, ¿no?
0: Profe, póngale un regañadón aquí al Tilín, por favor.
3: ¿Qué hizo el Tilín?
2: ¿Qué hizo?
0: Ya, no, hombre, se vienen tomando un Red Bull a estas horas de la mañana.
3: ¡No, como... no, hombre, Tilín!
4: No. ¿Qué pasa, Tilín? No, tienes que cuidarte, Tilín.
0: Tienes que cuidarte,
5: sí, claro, claro.
3: Tilín. Se te va a parar, Tilín.
2: El corazón. Sí.
0: No, hombre, loco, los sustos que nos llevamos acá de repente.
2: Pues no, Tilín, ausado.
0: También malas esas mujeres, ya le dije, pero no entiende.
2: Haz caso, Tilín.
4: Cuida tu juventud, Tilín. Cuida tu juventud.
2: Haz caso.
0: Cuida tu juventud. ¿Eh? Bueno, ahí lo dejo.
2: Ora.
3: Haz caso, Tilín.
2: Puente libre. Haz caso, Tilín. Bueno, ahorita el reporte de tráfico en puentes internacionales por la X. Ahorita ya viene Lencho en camino y nos va a decir cómo está exactamente. Por lo pronto, vámonos al corte y luego regresamos inmediatamente porque tenemos información. Hijo. Bueno, déjeme primero le leo los WhatsApp porque si no se nos atreve. Buen día, Tony. Dijo el viejito aquel, por el bien de todos, primero los pobres de mis hijos. Buenos días, Tony, Carlitos, profe, Lencho en camino. Saludos desde los kilómetros con mucho aire. Su amigo el doctor Ugalde. No, pues 11 muertos en 3 días sin detenidos. Se ve chairo, como dice, pero para mí, para mi percepción, ni el mugrero de Torres sirve, ni están haciendo su trabajo el municipio, ni el Estado, ni el gobierno federal. Yo trabajo a diario y salgo de mi casa y no sé si regresaré. Si ser ciudadano de combate, como dice usted, será mal. Pues ni modo, ustedes tampoco le dan ni una por buena al gobierno de Morena. Ay, chacastelo, tenías que chacarlo, chairo. Ah, Chihuahua. Y hasta el día de hoy nadie los ha censurado. Tenías, y ibas también. Ah, tenías que sacar tu chairez. Qué barbaridad. Ibas también, muchacho. A ver, ¿qué dice? ¿Estos dos? A ver, échale.
6: Buenas noches, somos los papás de ese ciudadano, el muchacho que tuvo el accidente en el camión. Nosotros no estamos pidiendo ahorita ayuda para nada. Todas las publicaciones, las tarjetas que están mandando no somos nosotros. Cuando nosotros necesitamos un apoyo, lo haremos saber de otra manera. No hagan el favor de no estar depositando dinero a ninguna tarjeta que no
7: sea... Y gracias a las personas que nos han estado apoyando con agua, con comida, con lo que sea, nos están apoyando. Estoy bien agradecida porque me tienen a mi hijo en oración. Muy agradecida estoy, pero ya no pongan dinero, por favor, en esas tarjetas, porque esas tarjetas no sabemos de quién son. Nosotros mismos mandamos mensaje a las personas que nos han estado ayudando, pero tarjeta no hemos mandado de ninguna.
2: Para que no le pongan dinero. Ah, gente abusón, hombre. Dice, ¿qué más tengo por acá? Nada más para irnos, Tony. Acá en San Isidro estamos sin luz desde las 2 de la mañana y es hora que no regresa. Bueno, buen día, dijo el viejito. Bueno, ¿qué más tengo por aquí? Tony, ¿para cuándo el programa del profesor y sus mandarinitas? Saludos desde las contaminantes ladrilleras de satélite. Que tengan excelente día. Me manda una pega. A ver, déjeme ver cómo la reproducimos. Ah, es lo del chairo, lo del regordete hijo de Andrés Manuel. Fíjese que por un momentito el regordete hijo de Andrés Manuel. Iba a decir hijo de, pero no, bueno.
3: O sea, hace que le al ese es el chocoflán.
2: Ese es el chocoflán.
3: O sea que le podemos cantar. No comió frijoles.
2: No, ¿cómo crees que va a comer frijoles ese gordo? No, hombre, si comiera frijoles estaba flaco.
4: Un Golden Tomahawk de 20 mil pesos.
2: 20 mil pesos, un Golden Tomahawk.
4: Porque lleva encima oro comestible de 14 kilos.
2: Y chiquito panzón. Bueno, ahí está, para que ustedes sigan disfrutando, chairos. Vámonos a...
4: Corte y regresamos.
2: Espérame, déjame, tengo algunos más. Ah, son de ayer. Sale, vámonos, regresamos.
3: Ahí volvemos.
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11: 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Se supo muy claramente que una orden superior, el presidente de ese momento, le hizo el inmenso favor.
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2: Las 7:12, 7:11. ¿Cómo están? Buenos días.
3: Mi profe, buenos días, Carlitos. Mi profe, Tony. Good morning para todos.
4: Morning, morning.
3: Ay, miércolitos.
4: Miércolitos.
3: Ah, qué chulada.
4: Qué chulada. Está
3: la mañana, ¿eh? Un poquito.
4: Ah, ¿es de hoy?
3: Sí, va.
4: Es de hoy.
3: Pero esperaba las tormentas y todo. Bueno, no cayó
4: nada. No, a lo mejor allá en El Paso, ¿no? Ayer en la tarde se veía que como para allá, para, sí, para Zaragoza, también, ¿no? Para aquella zona.
5: Todo eso. No, ayer yo andaba por ahí, nada, nomás puro viento.
3: Ahí está el carro todo, o sea, marrano otra vez. No,
5: sí, todo marrano. Dice que ahorita estoy viendo aquí un reporte. Desde ahorita hasta las 2-3 de la tarde se empieza a nublar. Por allá a las 5 probabilidades de que empiece a llover.
3: Ah, bueno.
5: Totalmente, pero a partir de las 9, a partir de las 9 de la noche.
2: Aguacero.
5: ¿En dónde?
2: Aguacero.
4: Aguacero.
3: Aguacero.
4: Aguacero.
3: Tienes razón, el profe.
5: Y por aquello de las 9 de la noche va a empezar a llover.
3: Pudiera.
5: Hoy. Bueno. Sí, pero ahorita toda la mañana va a estar soleado. Toda la mañana. Desde ahorita hasta como a las 2 de la tarde va a empezarse a nublar, como por aquello de las 5 probabilidades de agüita.
3: Mire.
5: Y luego ya agüita en la noche.
3: Ojalá, porque desde el lunes estamos espantados. No he tendido ni los calzones, ya los tengo todavía adentro.
5: Hombre.
3: Qué barbaridad. Hay llamaditas. Pero bueno.
2: Le dijo.
3: Pasó.
2: Dios te bendiga, Leño.
3: Gracias, amigo. Igualmente.
5: Andele.
3: Para usted, para todos. Gracias.
5: Buen día.
3: Bendiciones. Otra llamadita.
5: Buen día.
3: Bueno.
5: Sí.
3: Bueno.
2: Oye, la agüita, Tony, nos cayó allá por... A bendecido día para todos, nos cayó allá por Odessa. Bastante agua, está inundado Odessa ahorita.
5: Mire.
2: Y luego también acá al norte de Las Cruces, ahí por el chequeo de la mira, también cayó bastantita agua, pero un ratito.
3: Acá no pagamos el predial, como dice Carlitos.
2: Ahí venía para acá el agua, pero ¿quién se pone iría?
3: Le soplaron.
2: Sí, lo hay que cambiarle el nombre de la estación, Tony.
5: Hey, ¿mandé?
2: Cambiarle el nombre a la estación.
3: ¿Que cambie el nombre?
5: ¿Por qué?
2: Sí, hay que ponerle 12, Latinus 1240.
5: Ah, ahí le va.
2: Dele.
5: Ahí le va.
4: Me agrada.
3: Ahí le va para que no se trae.
4: Ponle tatarata. Ponle tatarata.
3: ¿Sí? ¿Está bueno el nombre?
4: No. Sí, está bueno el nombre, ¿por qué no?
5: Latinus 1240. Por si lo extraño.
3: Bueno,
5: hay
3: llamadita.
5: Buenos
3: acá. Bueno, Bruno.
2: Buenos días.
3: Ándele, acá está. Échale.
5: Sí.
3: Buenos días.
6: Buenos días. Leicito y Carlitos y yo vamos a andar en bicicleta para ahorrar gasolina. Este día de las bicicletas hoy. Bye.
5: Ok, gracias.
4: ¿Y yo por qué?
3: ¿Qué friega me pone? Desde las torres hasta acá no llego. ¿Qué no, pueden hombre, ser así?
5: Tú puedes.
3: ¿Me odia o qué? Bueno,
5: es
3: bueno.
5: Es como el Tour de Francia.
3: Sí. Bueno.
5: ¿Qué pasó?
2: Bueno.
3: Buenos días.
5: Sí.
2: Lencho, buenos días.
3: ¿Qué pasó?
2: Lencho.
3: ¿Eh?
2: Te amo, Lencho.
3: Ah, qué la canción. Igualmente.
5: Dios, hombre.
7: Dale, buen día.
5: Hablando de secreto en la montaña.
3: No oiga nada.
5: Hablando de secreto en la montaña.
3: Sí, bueno.
7: Sí, muy buenos días.
3: Buenos días.
5: ¿Qué pasó?
7: ¿Es para mí, Lencho?
3: ¿Sí? Primero, sí.
7: Ah, ok. Saludos a todos, Carlitos, Profe, Tony, Lencho.
8: Buen día.
7: Oiga, pregunta, ¿qué será más peor? Ahorita que hablan de los bisteces y las carnitas con oro, ¿qué será más peor? ¿Eso de esos abusones del gobierno o del exgobierno que estaban, o los gorrones de todos los días pidiendo sus taquitos? Saludos, buenos días.
3: Ah, caray.
5: Pues mira. Pues gracias a Dios que vivimos de ustedes, que nos hacen el favor de escucharnos, sí. Y con todo el gusto del mundo le regalamos taquitos, ¿cómo de que no?
3: De
5: y hoy les vamos a dar quesabirrias.
3: Hoy es miércoles de quesabirrias,
5: ¿cómo no? Sí, y regalamos buffets, regalamos almuerzos los viernes, los jueves.
3: También.
5: Regalamos también.
3: Pero bueno, no?
5: ¿Qué?
3: Bueno.
9: Bueno, buenos días.
3: Buenos días.
4: Buenos días.
9: Oiga, un comentario.
4: A ver.
9: El sábado fui a Juárez.
4: Sí.
9: Y me sorprendió y pues me dio en cierta forma algo de gusto que ya no vi en la aduana mexicana a los soldados, puros aduanales, y me fijé que a los que realmente les tocaba la luz roja eran a los que revisaba, porque anteriormente, aunque no nos tocara luz roja, los soldados estaban pero sobres de uno. Y y no sé si ya se van a quedar puros aduanales, porque en cierta forma pues está mejorcito que los soldados. Sí. Ese es mi comentario, ¿eh?
4: Pero no son aduanales.
5: No, son soldados disfrazados de aduanales. Y sí, señora, yo traigo un carro con placas nacionales y ya les bajo los cuatro vidrios, porque nomás ven placas nacionales y se les salen los ojos, se les suelta la baba, se ponen furiosos. Y ya les bajo los vidrios para que se asomen los perros muertos de hambre. Asómate, no traigo nada. Porque me toque verde o me toque rojo, de todos modos no te salvas. Trayendo placas de México. A ver, Loret.
10: En los 35 días que han pasado desde que Estados Unidos acusó por narcotráfico a los de Morena de Sinaloa, la presidenta Sheinbaum ha repetido 147 veces, las contamos, 147 veces ha repetido que no hay pruebas de que los morenistas de Sinaloa tienen vínculos con los chapitos. 147 veces con burlas, con exigencias de que las autoridades de Estados Unidos deben presentar pruebas serias de sus señalamientos, hasta que ayer la jueza de Nueva York que lleva el caso soltó una bomba y habló de que existe evidencia abundante, así dijo, evidencia abundante, y que los acusados vienen en olas. O sea, no solo hay pruebas, hay un montón de pruebas. Y frente a esta declaración contundente de la jueza que lleva el caso, hoy la presidenta Sheinbaum, calladita, de aquella presidenta que exigía pruebas, de aquella presidenta que repitió 147 veces que no había pruebas, hoy nos encontramos una presidenta que le echó la bolita a los de abajo de su gobierno, a la fiscalía, para que la fiscalía diga si hay pruebas o no hay pruebas.
11: ¿Qué le parece estas declaraciones?
12: Le corresponde a la Fiscalía General de la República en su momento analizarlas.
11: ¿No es un motivo de provocación sobre todo a las autoridades mexicanas?
12: Le corresponde a la Fiscalía General de la República en su momento analizar.
11: Ok, presidente.
5: Cállese. ¿Sí? Metichi. Cállese. Que allá. ¿Y las pruebas?
3: ¿Por las pruebas?
5: Así es. Falta un año para las elecciones y Andrés López Beltrán ya exprime.
10: Andy López Beltrán sigue exprimiendo la imagen de su papá, pues, para ser diputado federal. Hace apenas una semana anunció que quería competir para llegar al Congreso y desde el principio dejó en claro que usará la popularidad de su papá para tener fuero. ¿Apá? Para empezar, Andy no va a hacer campaña en la Ciudad de México, donde lleva años viviendo. Mejor se fue a Tabasco, donde tiene todo bajo control. Pues donde tiene al gobernador, alcaldes, tiene a Dan Augusto, tiene a la barredora. En cuestión de días también se le olvidó el acento chilango y habla como tabasqueño. Y como el punto es ganar popularidad a costa de su papá, López Obrador, hoy de plano compartió una foto con él y acompañó la imagen con un mensaje que dice: soy hijo de quienes aman y lucharon por el pueblo. Falta un año para las elecciones, imagínense. Bueno, pero espérese, lo más divertido, hoy la presidenta Sheinbaum se quejó de que el PAN recicla a sus expresidentes para hacer campaña. Y hoy mismo sale la foto del Junior con el papá López Obrador reciclándolo.
12: Llama la atención, pues, que reciclen figuras del pasado. O sea, ¿dónde están los jóvenes del PAN o del PRIAN? Los nuevos cuadros. Ahí está el nuevo cuadro político Vicente Fox. Y Calderón también.
5: ¿Y Andy? Ah, reciclando a su papá.
3: Tiene que...
5: Otro Junior de AMLO tirando el legado.
10: Los juniors de López Obrador siguen tirando a la basura el legado de su papá. Todo ese discurso de la austeridad, nosotros somos pobres, todo ese rollo ha sido despedazado por los hijos. Ahora no fue la Casa Gris en Houston de José Ramón, ni los viajes de lujo a Japón de Andy. Esta vez fue Jesús Ernesto López Gutiérrez, el menor de los hijos del expresidente López Obrador, quien fue visto en el exclusivo restaurante Nusr Ed Steakhouse, ándale, que acaba de abrir en la Ciudad de México el chef turco Nusr Ed Goche, conocido como Salve. El lugar se encuentra sobre el Paseo de la Reforma. Ofrece cortes de carne bañados en láminas de oro que cuestan 14,000 pesos. 14,000 pesos por un corte de carne. Y ahí andaba el hijo de López Obrador. Según las imágenes que compartió el propio chef en sus redes sociales, Jesús Ernesto fue uno de los asistentes a la inauguración del lugar. Y ahí fue atendido personalmente por el famoso chef Salve, con quien se tomó fotografías.
3: Bien.
5: Muy bien.
4: Eran frijolitos.
3: ¿Tiene para comprárselo?
5: Eran frijolitos.
4: Eran frijolitos con arroz y tortilla de maíz.
3: No pasa nada, pues.
8: Es una actitud republicana.
3: A lo mejor va cada... Acaban de abrir, tenía sus ahorritos y pues se compró su cachito de carne, pues. ¿Cuál?
5: Sí.
3: Pues habiendo, ¿por qué no?
5: Le llegó su pensión de bienestar de los ninis.
4: De jóvenes construyendo el futuro.
3: Sí. ¿Esa?
5: Sí. Muy bueno. Y fue... Y se compró un filetito de 14,000 pesos.
3: Fritilla.
5: ¿Qué tiene? ¿Qué tiene? ¿Qué tiene?
8: Pelillos a la mar.
3: Bueno. Bueno. Buenos días.
8: Buenos días.
3: Sí, oiga,
5: buenos días.
3: Díganos.
13: Oiga, ya, ¿sí vieron ayer unas noticias que están dando de Riberas del Bravo, ¿verdad? De una escuela que supuestamente, pues también iban a salir anticipadamente de vacaciones porque no tienen electricidad, pero las instalaciones de los edificios son raquíticas, ¿verdad? Ni siquiera son de material bueno. Entonces yo digo, ¿por qué hacer chismes por el horror se ocupa de comer, no se puede comer? Entonces, pero si los millones que se pagan a las televisoras y a los medios de comunicación del Estado, eso se debería usar para las escuelas.
4: Bueno, un corte de carne, ándele.
13: Pero eso se va con un rato y es poco. Es poco para los...
4: Bueno, un corte de carne también.
13: A los medios se les está pagando millonadas. Entonces, ese dinero, y a lo mejor no todo, porque se tiene que anunciar, ¿verdad? De todos modos, el gobierno del Estado. Entonces, hay que hacer escuelas. Las que se necesitan, como esas que le digo que están en Riberas del Bravo.
4: No, y entonces, como en otras colonias.
13: Exactamente.
4: Sí, entonces imagínese todo lo que nos ahorraríamos o lo que serviría para apoyar las escuelas con todo lo que se recauda en impuestos.
13: Exactamente.
4: Sí, y con todo y lo que se dispersa en apoyos del bienestar cuando
13: los
4: no.
13: Los pagos innecesarios.
4: Ándele, pagos innecesarios como programas de bienestar, como programas de jóvenes escribiendo el futuro, que no escriben nada, que no van a la escuela y reciben su pensión.
13: Mueven la economía y se genera producto para México. Entonces, vamos viendo por qué desechar ese dinero de millonadas en pagos a medios de comunicación.
5: Pues se echa más dinero. Okay,
13: gracias.
5: En darle dinero a ustedes. Se echa más dinero en darle dinero a ustedes.
3: Okay.
5: A los jóvenes construyendo el futuro. A las mamás que tengan hijos a lo bestia. A las señoras de ya de 62 para que les alcance para la próxima votación. No se vayan a morir antes. Pues sí. No, sí, se echa mucho dinero.
8: Hay que asegurar el voto.
5: Hay que asegurar el voto. hay que asegurar el voto. Faltan 9 días para el Mundial. ¿Y qué creen?
4: Ya estamos hechos garras.
5: Se cayó un techo.
3: Un puente, ¿no?
4: Un puente
5: de la ciudad. Hágame el favor.
10: Faltan 9 días para el Mundial. Y hoy se cayó el techo de un puente del aeropuerto de la Ciudad de México. ¿Qué es esto? Oiga, la presidenta Sheinbaum fue a inaugurar el aeropuerto remodelado, las dos terminales, hace 3 días. Y hoy colapsó una estructura metálica de un puente peatonal en la terminal 1 del aeropuerto. Se supone que ya todo debe estar supervisado y sin ninguna falla. El Mundial empieza de este jueves en 8, el 11 de junio. Y esta tarde un enorme pedazo de metal cayó sobre una de las avenidas del aeropuerto, le pegó a un auto que circulaba por la zona, lesionando a una conductora cuyo estado de salud no conocemos y esperemos que esté bien, que no haya sido nada grave. El Aeropuerto Internacional Benito Juárez confirmó lo ocurrido y vea usted lo que puso en su cuenta de X. Sobre la avenida Capitán Carlos León, en una de las salidas vehiculares de la Terminal 1, una techumbre instalada en uno de los puentes peatonales se desprendió del mismo. Una techumbre se desprendió, dice. Se desprende. Oiga, mire, se desprenden las estampitas del álbum del Mundial, eso se desprende. Aquí se cayó el techo, oiga. ¿Cómo que se desprendió una techumbre? Se cayó el techo. El comunicado no explicó si la estructura colapsada formó parte de la remodelación, ni cuál es el estado de salud de la conductora herida, que repito, ojalá esté bien. El aeropuerto agregó que se realizará la investigación correspondiente a fin de deslindar las responsabilidades que correspondan y la cobertura de seguro atenderá los daños que se hayan ocasionado. No solo eso. Miren los problemas que podrían enfrentar los aficionados al fútbol en la Ciudad de México, donde sea que llueva fuerte en día de partido. Ayer cayó una lluvia brutal acompañada de granizo, lluvia como las que están pronosticadas para los próximos días. Hubo inundaciones, pero vean además las imágenes, en las alcaldías Álvaro Obregón, Magdalena Contreras, la peor fue Coajimalpa. Algunas calles parecían ríos. 45 viviendas afectadas, 16 vehículos resultaron afectados. El municipio de Huixquilucan, Estado de México, que colinda con la alcaldía de Coajimalpa de la Ciudad de México, reportó que una persona murió ahogada en la inundación. Se tuvo que activar la alerta púrpura, que es el máximo nivel de riesgo meteorológico en el Valle de México por la fuerte lluvia en la zona. Miriam Ursúa, la secretaria de Gestión Integral de Riesgos y Protección Civil de la Ciudad de México, informó que se reaccionó muy a tiempo en el alertamiento a la población. O sea, imagínese usted que además de las obras en el aeropuerto, de que se cae el techo en el aeropuerto, de que hay maestros de la CENTE bloqueando, de que hay un tráfico brutal, encima la lluvia con la que no puede la Ciudad de México. Vea usted las imágenes.
5: Horrible, horrible, ¿eh? De veras, horrible. Las imágenes son terribles. Y ¿qué nos espera en el Mundial? No sé. A ver, vámonos. ¿Qué más tenemos?
3: Sí, termina con 30. ¿Qué tiene acá, mi Gaby? Me manda un audio. Deja ver si es un reporte o algo.
5: A ver,
3: mi Gaby.
14: Ya invité a Andy López a que...
3: ¿Qué traes tú?
5: ¿A qué?
14: Sí, ya invité a Andy López a que venga a probar el caldo de res de Ciudad Juárez a nuestro futuro diputado federal. Saludos de Gaby Martín. Aquí lo esperamos en la pasadita de Gaby, en la fondita de Gaby Martín. ¡Ándale, mi loco! Vas a desayunar con el Andy.
5: Bueno, Andy, no, ¿por qué no invitas a... al chocoflán? Ese sí se acaba todo el caldo.
3: El caldo, no le gusta.
5: El chocoflán.
3: No, él no le gusta.
5: Ese se acaba todo el caldo. Fácil.
3: Pura carnita.
5: Fácil. El chocoflán se acaba. No, carnita, todo.
4: Carnita. Eran frijolitos con arroz y tortilla de maíz.
3: No, carnita.
5: Sí. Dice, mire, tomaron a la presidenta pidiendo un burrito de chile relleno de los burritos de Don Julián. Uno que ya probaron los cortes de ese restaurante que fue Andy Pandy. Y la verdad, está mejor un chuletón.
3: Un chuletón.
5: Tony, ya dijo la presidenta cuánto se gastó con los acarreados este fin de semana en su segundo informe. No ha dicho. Vamos al corte porque tenemos después del corte a Julio Yoshida. Vale, vamos,
3: corte.
5: Ahora, vámonos. Regresamos.
15: No se vayan, ya volvemos. 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
20: ¿Cómo no se la quieren partir si también los de transporte personal, que oiga, manejan como locos desquiciados?
21: Jesús, municionado dado, ni Dios lo quita, chato. Tony tirado se lo va a fusilar, así, chato, a otro funcionario de esos que cobran sin trabajar, chato.
20: Ahorita no acelerado, pero como loco, como alma que lleva el diablo, así como andan todos los ruteros en las mañanas. Sí, hombre, estos de transportes de personal, quienes circulamos como a las 5:30, 6 de la mañana, podemos darnos cuenta que estos andan pero desatados, hechos la mocha gorro por todas las calles de la ciudad. Y como pues a esa hora los señores de transporte están pero jetones, a pata tirante. Los señores hacen lo que les peguen gana. Pues tienen trácala con los señores de vialidad, pues ni quien les diga nada. Nadie. Le pisan a lo que da. Por eso, mire, se suscitó el accidente. 24 lesionados. El pobre chofer del camión de transporte personal quedó con el coco de fuera. Qué barbaridad, hombre. La verdad, señores de transporte, señores de tránsito, ya pónganles un alto a estos cafres malditos. Dese ustedes santos que no hubo muertitos porque el choque estuvo pero gacho. Así de que nos vamos a fusilar a todos los inútiles agentes, tanto de transporte como de vialidad. Sí, no sirven para maldita la cosa. Bueno, sí, para andar cobrando cuotas. Ahí les va. Juego.
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3: Estamos ya a 7 de la mañana con 40 minutos, 7:40.com.
5: Aquí está Julio Yochida, mi amigo Julio Yochida esta mañana.
3: ¿Qué pasó?
5: Tiene sus 10 minutotes de fama. Mi Julio, ¿cómo amaneciste?
3: Julio.
43: ¿Qué tal? ¿Cómo están, mis queridos amigos?
3: ¿Qué hay? Muy bien, mi Julio.
5: Muy bien.
43: Contentos.
5: Contentos. Felices de la vida.
43: ¿Qué va a llover? ¿Y va a llover, mi Checho? Sí.
0: Pues hay pronóstico, mi Julio.
3: Hay pronóstico.
5: Ojalá.
43: Pues ayer andaba esperando la lluvia, así se juntaron unas nubecillas y se sintieron algunos escupitajos.
5: Sí.
43: Pero no. Hubo viento, pero estuvo tranquilo. Pero hoy les quiero hablar un poquito acerca del corazón.
5: A ver.
43: Quiero comentar que cuando tienes familia que tiene colesterol, alta presión, el corazón, pues ve con el doctor que te cheque, hay que checarlo. Esa maquinita es tan importante. Hay que tener cuidados. Por ejemplo, si usted tiene niños y usted padece del corazón, pues empiece a hacer claves para que los niños tengan ciertos cuidados. Fomente de 30 a 60 minutos diarios de actividad física. Póngalos a hacer ejercicio, porque eso les va a ayudar mucho. Mantengan una dieta ricas en frutas y verduras. Eviten consumir alimentos ultraprocesados, por ejemplo, el Winnie, los jamones, la mortadela. Traten de no usar esos procesados. Siempre busquen asegurar un descanso. Tratar de descansar. El sueño se convierte en algo reparador para que el cuerpo funcione correctamente. Si uno duerme, el cuerpo se repara, se pone bien. Siempre incluyan abundantes frutas, verduras, cereales. Coman carne, busque carne saludable, por ejemplo, pollo, pavo, pescado, res. Hay que comerla poquito. Puerco, pues no es muy recomendable. El puerco es muy saludable. Lo que sucede es que la gente que cría cerdos le da puros desechos y eso hace que la carne sea muy tóxica. Si fuera alimentado saludable, sería muy bueno. Pero en la variedad de frutas y verduras, busquen las que no están procesadas. Muchas veces las venden en almíbar y eso son muy malas por el exceso de azúcar. Traten en lo posible de, si usted fuma, no fume delante de los niños, porque eso les afecta, les perjudica. Vayan haciéndose sus revisiones periódicas. Si ve que se agita, que se cansa, si ve que está subiendo de peso, pues revíselo. Y estas mismas recomendaciones se las doy a las personas jóvenes para que se cuiden. Es muy importante que lleven buena nutrición, buenos cuidados. Ahorita en este siglo estamos con las pantallas. Esa luz azul nos afecta tanto al cuerpo que no nos permite agarrar un descanso apropiado. Nos hace daño a los ojos y también un poquito al organismo, porque no quiere uno salir, no quiere caminar, quiere estar solamente pegado a la pantalla. Por eso trate en lo posible de dejar un ladito el celular. Mantenga siempre esa distancia para que el cuerpo se vaya controlando. 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
5: Oye, mi Julio, ¿y el especial del día de hoy cuál va a ser, mi Julio?
43: El día de hoy, mi Tony,
5: vamos
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5: ¡Mi Julio! ¿Y el miércoles?
3: Sí, el miércoles.
5: ¿El miércoles?
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43: Cuida tu corazón.
5: Cuida tu corazón. 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Muy bien. 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
1: Oye, mi Julio, ¿qué tan confiables son los productos sugar free?
43: Fíjate que algunos hay que revisar las marcas, muchacho, porque mira,

0: aditivos.
1: Sí, que no tenga
0: aditivos que nos puedan dañar. Hay un jarabe que es muy malo, que es el aspartano. Y este es muy malo porque te produce cáncer. Y la gente dice, no, pues no trae azúcar, pero pues trae aspartano y esto es peor.
2: Okay.
0: Hay que cuidarse, hay que revisar nada más, muchacho.
1: Sobres y sales, mi Julio.
2: Sale, mi Julio. Cuídate mucho.
3: Vale, Julio.
2: Un abrazote para ti, mi Julio.
3: Igual, saludotes. Ser, Julio. Saludos.
2: Que
3: saludos.
2: Si en línea aplica el descuento, ándele. Te preguntan.
3: A ver.
2: Que si en línea aplica el descuento de Yoshida.
0: No, desafortunadamente no lo puedo hacer, pero mire, si me habla por teléfono, le puedo aplicar el descuento.
3: Ándele.
0: Que me hable por teléfono.
2: Ok.
0: Y le aplico el 20% de descuento.
2: Ajá. Pero sale.
0: Si compra en línea, pues es un poco complicado porque no tengo esa manera de poderlo hacer.
2: Ok.
0: Pero muy que bien, me hable por teléfono, con gusto se lo hago.
2: Ya está, ándele. Mi Julio. Un abrazote, mi gracias. Julio.
3: Cuídate. Sale, mi Julio. Bueno, Julio, está. Julio y Chile.
4: Buenos días, muchachones.
3: Good morning.
4: Ay, pa' mi lencho.
3: ¿Ahora qué?
4: Ahora sí, con el puro huesito que te avienten los hijos de Obrador, mi lencho. Las puras obras, con eso tienes. Ay, lencho. Ay, lencho. Y pa' mi fe. Y ya cuando no hace caso el Tilín, hay que ir con Yoshida por un horny. Tengan buen día.
2: Payaso.
3: Se van a censurar, hombre.
2: Sí.
1: Haz caso, Tilín.
2: Tilín,
3: ya se porta bien.
2: Tomando esa cosa, Tilín. Te hace daño. Haz caso. Por
5: ya
2: favor.
5: Está bien, Tilín. Ya no le digan nada, se porta bien.
2: Ya no.
6: Ana Guzmán, en Nanchital, Veracruz.
3: ¿Qué pasó ahí?
6: Esta mañana, civiles armados secuestraron así a la comunicadora Roxana Guzmán, en Nanchital, Veracruz.
2: ¡Hala! Sí, se llevaron a una periodista, Roxana Guzmán. Lo secuestraron frente a su familia. Se la llevaron.
1: Le quebraron los vidrios de la
2: puerta
1: de la
2: qué feo.
1: De la casa.
2: Sí, terrible. Terrible. Bueno, pues ¿qué más podemos esperar, Carlitos?
3: ¡Qué barbaridad!
2: Ahí vienen todo este tipo de cosas. Dice, dice, si traemos médicos de Cuba para un problema de salud, ¿por qué no traemos soldados de Estados Unidos para un problema de seguridad? Por cierto, esta mañana, Grupo Reforma afirma que Estados Unidos investiga a Durazo y Villarreal. El gobierno de Estados Unidos está investigando a los gobernadores de Sonora, Alfonso Durazo de Morena, y de Tamaulipas, Américo Villarreal, también de Morena, por sospechas de tener vínculos con el crimen organizado, según Los Angeles Times. De acuerdo con el reporte del medio estadounidense atribuido a múltiples fuentes de investigación, se da en el marco de la campaña del gobierno de Trump contra altos funcionarios mexicanos ligados al crimen. A Alfonso Durazo, gobernador de Sonora, y Américo Villarreal, gobernador de Tamaulipas, les han sido revocadas sus visas estadounidenses en medio de las indagatorias, según fuentes cercanas de los casos. Según Los Angeles Times, Durazo es uno de los líderes de más alto perfil que se cree que está siendo investigado. Anteriormente se desempeñó como secretario de seguridad en México. Personas familiarizadas con su caso, que hablaron bajo condición de anonimato para tratar asuntos internos, indicaron que la visa de Durazo fue cancelada el año pasado y que Estados Unidos lo está investigando por presuntos vínculos con el crimen organizado. La vocera del gobierno de Sonora, Paloma Terán, afirmó que es completamente falsa la información publicada por Los Angeles Times. Aseguró que el mandatario estatal cuenta pruebas. Con una visa vigente y que no ha sido notificado de investigación alguna. Es completamente falsa la información publicada por el medio de Los Angeles Times respecto al gobernador Alfonso Durazo Montaño. El gobernador cuenta con una visa vigente y no ha sido notificado de investigación alguna por parte de autoridades.

0: de los Estados Unidos. Rechazamos categóricamente cualquier señalamiento sin sustento y reiteramos nuestro compromiso con la verdad y la transparencia. En tanto, la investigación contra Villarreal está relacionada con el contrabando de combustible, según fuentes cercanas al caso retomadas por Los Angeles Times. De acuerdo con las fuentes, Villarreal también cuenta con libertad condicional por beneficio público significativo. Cuando cruza Estados Unidos, suele ser escoltado por funcionarios estadounidenses, según una persona familiarizada con su caso. En un comunicado, Villarreal negó haber cometido delito alguno, calificando las acusaciones de falsas, parciales y carentes de pruebas. Afirmó que como servidor público siempre ha sido transparente, responsable y ha respetado la ley, como todos los morenistas. Tamaulipas está es estado fronterizo con Texas, es un centro de contrabando de combustible a Estados Unidos y de Estados Unidos a México. Pues también, ahí están dos angelitos más de Morena, investigados por autoridades norteamericanas.
1: Pruebas.
2: Órale.
0: Pruebas.
2: Que caiga lo que tiene que caer.
1: Pruebas.
0: Sí.
3: Pruebas.
2: Ándale.
0: Pruebas.
2: Sí, pues las pruebas son muy importantes, mi Tony.
0: Eso pruebas. Que... Tony, si ya los trabajadores nomás puedan ganar 70,000 pesos, ¿a poco eso también ganan los diputados y senadores? No, ¿qué van a ganar eso?
2: No, esos son...
1: No, son felices con la canasta básica de 900 pesos.
0: Sí, conejo Larman.
2: Lo bueno es lo que hay de viandas atrás, esos 70 uh-huh. como quieran, ¿no? No les quiten el sueño.
0: No. ¿Les alcanza para un filetito de oro?
2: Un filetillo.
0: Ay, amachita.
3: Caben tres canastas básicas.
0: Sí.
3: De bistec.
2: No, más.
0: ¿También Andrés Manuel dijo eso?
2: A ver, ¿qué dijo?
4: Y no se trata de comer cosas exóticas, extravagantes, caras. No. Es recuperar en mucho lo que es la comida tradicional, el arroz, el frijol, el maíz.
0: Ahí. Y el filetito de mi hijo.
2: Un filetillo ahí de vez en cuando.
0: El filetito de mi hijo, también hay que comerlo. El filetito de mi hijo, también. Dijo.
3: Qué exageración eran esos muchachos.
0: Fíjate nada más, qué barbaridad. ¿Qué vamos a hacer?
2: Pues nos compraremos uno para repartirlo entre los patos, ¿no?
0: No, con la barbacoa de...
2: Con la barbacoa
0: de más por menos tenemos.
2: ¡Ay, chiquillo!
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2: Dele.
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0: 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Bien rico.
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5: 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Muy amables.
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0: Ahí está, mire qué padre.
1: Sí. El señor Durán.
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0: Val.
2: Qué chulada.
0: Válgame.
2: Bueno.
0: Válgame. A ver qué tengo por acá.
2: Vámonos.
0: ¿A dónde?
2: ¿A
0: ¿Ya?
2: Sí.
0: Bueno, vamos pues.
2: Vamos, aparte. Regresamos. Ahí regresamos.
0: Sale.
6: No se vayan, ya volvemos. Regresamos. 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
14: Como bienvenido, Granda, es el bigote que canta. Así, don Javier Corral, es el bigote que miente. El gringo de su gobernador, como hombre muy obstinado, le echa pleito a doña Maru en un caso ya cerrado. La acusa, según sus gentes, de secuestro, grave intento, lo cual, palomita mía, es de locos un invento. En el 2024 hubo orden de aprehensión en México, la ciudad, fallando la intervención. Se supo muy claramente que una orden superior, el presidente en ese momento, le hizo el inmenso favor.
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3: Las 8:10.
2: 8:10 ya. 8:10 es miércoles. Es miércolitos.
1: Miércoles de quesavirrias.
2: Quesavirrias. Emily. Emily, es miércoles, Emily.
0: ¿Cómo está, Emily?
22: Buenos días, buenos días. Me da mucho gusto saludarlos. ¿Cómo está, mi Tony?
0: Igualmente, muy bien, ¿a gracias a Dios, mire, aquí trabajando, ¿qué hacemos?
22: Bendito Dios, que Dios nos da un día más en esta vida. Sí, y bueno, hay que aprovecharlo, como le digo a mi hija. Es una bendición, es un don, es una gracia que Dios nos permita despertar. Y bueno, ya lo que resta es obviamente por Dios nuestro Señor, pero de nosotros también, tener buena actitud, levantarse con fuerzas y bueno, desayunar bien, hacer ejercicio y bueno, siempre, siempre positivamente, pensar positivo. Así amanecí hoy, Tony, tengo ciertas cositas en la mente y a veces uno, la vocecita interna nos da más fuego, más negatividad y empezamos a pensar más de la gente, empezamos a pensar más de las cosas que no hicimos o que deberíamos de haber hecho. Entonces hay que pensar positivo, quitar esa vocecita interna y seguir adelante para poder que todo esfuerzo y de buenas energías. Pero bueno, Tony, hablando de buenas energías y buena salud, como siempre estamos a la orden y vamos a hablar rápidamente, Tony, de las personas que están perdiendo el Medicaid. El Medicaid, recuerden que son beneficios del Estado, son las ayudas del gobierno. que por tener bajo ingreso usted puede tener

0: esta bendición de tener este programa. Hay diferentes programas por parte de Medicaid, okay. Una es, bueno, que es Medicaid para gente, para pequeños, para niños y para gente mayor. Y bueno, el programa de ahorro, que es para ayudarle a pagar la prima mensual de su Medicare parte B. Y bueno, hay el programa de proveedoras, hay el programa de SNAP, que es la comida, que usted va a poder recibir cierta cantidad de comida. Y bueno, hay muchísimos programas más. Pero lo más importante es que usted sepa que esos programas dependen de su ingreso. ¿Okay? Es muy, muy importante de si usted tiene alguna propiedad, cuánto tiene usted en el banco. Okay, eso es muy importante. Si tiene un seguro médico, un seguro de vida, perdón, o un ya el por ejemplo, que ya compró su servicio de funeral, también eso importa. No le califica, pero sí importa que la solicitud que usted llene le preguntan cada cosa de esa. Entonces, es muy importante que usted sepa, Tony, que cada año se tiene que renovar. Hay personas que tienen lo más alto, que son las cuatro letras, que es Star Plus, que es un programa, muchas veces se lo dan porque usted está recibiendo suplemental, ¿okay? o está deshabilitado. Entonces usted recibe lo más alto y Star Plus. Ese no se tiene que renovar, que son las cuatro letras en la tarjeta blanca. Pero okay, si usted tiene el programa de ahorro, usted tiene que renovar cada año. ¿Qué pasa si no renueva? Primeramente, pues obviamente, si el gobierno le está pagando la prima mensual de los $202.90 y usted no renueva, se lo van a cancelar. ¿Y qué va a pasar? Le van a quitar esos $200 de su cheque. Y por segunda cosa, que si usted no renueva, como usted está en un plan de salud que tiene Medicare y Medicaid, pues obviamente el plan lo va a perder, porque usted está en este plan porque tiene los dos. Entonces es muy importante. Mucha gente no se da cuenta porque está esperando que le llegue la renovación, o sea, el paquete. Claro. No se espere que llegue el paquete. Si usted renovó ahora en mayo, usted el año que entra para febrero, usted tiene que estar listo. Y así si no es. Llega el paquete o no le llega ninguna notificación, vaya a Recursos Humanos y pregunte cuándo tiene que renovar. Cuando usted pierde este programa, Tony, es muy importante que sepa que usted va a recibir menos dinero de su retiro, porque le van a quitar lo que cuesta la parte B. ¿Y qué tiene que hacer? Solamente hablarme.
1: Hablarle.
0: Yo le voy a ayudar. Claro, yo le voy a ayudar a llenar todas las solicitudes. Si usted es nuevo y no nunca ha tenido este programa de Medicaid, yo le voy a ayudar, yo le hago el paquete, inclusive se lo llevo a Recursos Humanos.
1: Okay,
0: y también perfecto. Tenemos la bendición de que podemos ayudarlo a que se califique rápidamente.
1: Que
0: 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Tony, la sorpresa rápidamente. Uf. Ya nos vamos a cambiar de oficina, esa es la sorpresa.
1: ¡Órale!
0: Así es. Póngale así la musiquita. Tony, vamos a tener una nueva ubicación.
1: ¿Dónde?
0: 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Horarios, ya sabe que yo no tengo horarios.
1: Okay.
0: Que usted, si usted necesita, pero también quiero que sepa que esto lo venimos haciendo gracias a todos ustedes.
1: Muy bien.
0: Que todo lo que Dios nos ha dado es también por la colaboración de cada persona que ha confiado en mí y en mi equipo. Entonces ya tenemos una nueva ubicación, ya les estaré diciendo cuándo, cómo, dónde y todo para que ustedes estén completamente seguros de que ahí voy a seguir hasta que Dios me lo permita. Gracias, mi Tony, gracias por el tiempo. Les mando un abrazo. Gracias y los quiero.
1: Bye.
0: Dios los bendiga.
2: Ándele.
1: Igual, Emily. Igual.
2: Muy bien, Emily.
1: Buenos días. Ahí está.
2: En vivo.
1: ¿Verdad? Ahí está.
2: En vivo. Nos hablan.
1: Híjole.
2: Muy bien.
1: Bueno, vámonos con más información esta mañana. Gracias por estar con nosotros esta mañana. Gracias por acompañarnos, por darnos oportunidad de llegar hasta sus hogares. En el operativo de El Cerezo, pues no se encuentra gran cosa, según se dice. No, lo mismo de siempre, puntas chachizas, bocinas. No hay teléfono celular, no, gorras, ropa que no deben de traer los internos. El mismo show de siempre. O les avisan con tiempo a los internos o no sé qué pase, pero la verdad es que no encuentran nada.
2: La muerte nada. Muy rutinaria es todo el asunto, muy rutinaria.
1: Sí, pero qué bueno, profe, es mejor.
2: Sí, qué bueno, qué mejor. Uh-huh. Pero sabemos que en el fondo sigue funcionando igual que siempre.
1: Así es.
3: Muy bien, hay una llamadita. Pero bueno.
4: Bueno.
3: ¿No?
4: Está bueno. Lupe.
3: No quiere.
4: ¿No?
3: No. No, pues contesten, hombre. Pero bueno.
1: Pues no contestan.
5: Bueno.
3: Ah, ¿qué tal?
1: Sí. Échale. ¿Qué pasó?
5: Tony, a ver si está listo para pagar más impuestos acá en El Paso, Tony.
1: Ay, Amachita. Bueno,
3: ¿por qué?
1: ¿De qué, oye? ¿Por qué?
5: Porque ahora uno del Cabildo la va a ir a hacer de borlote por el Centro de Inteligencia Meta.
1: A ver, ¿y luego?
5: Están haciendo en Chaparral.
1: Ajá.
5: Y si se sale del contrato la ciudad del Paso, ¿sabes? Por los problemas que puede traer el agua y que la contaminación y que el calor y todo ese rollo. Uh-huh. $1,000,000,000 y se sale del contrato.
1: ¡Hala!
5: Y pues lo vamos a tener que pagar nosotros. Pues, lo paga la ciudad, pero es el que paga los impuestos. Pero no sé, lo aprobaron en el 24 ese centro.
1: Uh-huh.
5: Pues que lo hicieran, pero ahora salieron con eso de que se quiere arrepentir la ciudad del Paso de ponerlo. Bueno, uno que está en el Cabildo haciendo ley de burlote, a veces de Morena.
1: Uh-huh. Yo creo que sí.
5: Porque pero es un millón de dólares, Tony, si se sale el contrato del Paso.
1: Álgame Dios.
5: Pues hay que pagarlo.
1: Pues sí.
5: Sí, es que lo aprueba el Cabildo, así no, pues la pasa mucho a pelar papas.
1: Ay, Amachita.
5: Vamos a ver qué dicen ahora.
1: Ok.
5: Dale, pues.
1: Muy bien. Gracias. Ay, dale. Amachita.
3: Pues sin llorar.
1: Bueno, la policía en El Paso, la policía está investigando después de que se recuperara un cadáver en un dique del Río Grande en el Valle Bajo. Ayer, según el Departamento de Policía del Paso, detectives de la Unidad de Delitos contra Personas se encuentran en el dique 45 del Río Grande, cerca de la carretera Zaragoza, investigando el hallazgo de un cadáver. La policía del Paso informó que el hallazgo del cuerpo fue reportado alrededor de las 6:30 de ayer, así que no se sabe qué fue lo que pasó finalmente, pero encontraron un cuerpo en el dique, es un dique 45 del río que pasa o que divide las fronteras Juárez El Paso.
3: Andale.
1: A la altura de en la carretera Zaragoza.
3: Válgame. Llamaditas. Bueno.
6: Buenos días.
3: Buenos días.
6: Oiga, ¿me da por favor el teléfono de Emily?
1: 955 21 21.
6: Gracias.
3: Ándele.
1: Gracias.
4: Bueno, 955 21 21.
3: Bueno.
7: Sí, buenos días.
3: Buenos días.
1: Sí.
7: Buenos días.
3: Sí.
1: Sí.
7: Sí. Oiga, los centros esos de data.
1: Ajá.
7: Están causando muchas molestias. Cambian el ambiente, creo que es ni hasta la redonda, y en muchos pueblos de Texas los están protestando a contra de ellos, ya no los quieren.
1: ¿Y qué hacen esos centros de data? ¿Para qué son?
7: Pues nadie ha dicho exactamente para qué sirven, pero hay mucha gente, pues hasta abogados, hay doctores que están a contra, pero se desechan encima, no los dejan. Es más, hay pueblos donde los han arrestado por ir a protestar en contra de los centros esos. Y el Paso no sabe lo que está pasando ahí. La mayoría de la gente ni cuenta se da, pero pues hay que ver los dos lados. A lo mejor hay pros y contras, pero por lo que se ve es un modo de afectar el ambiente.
1: Es una instalación.
7: Parece ser que todo es negativo.
3: Todo es negativo.
1: Ajá. Gracias. Bueno. Es un centro de datos o data center, es una instalación física que centraliza las operaciones y los equipos de una organización. Aloja servidores, sistemas de almacenamiento y redes encargados de ejecutar, almacenar y procesar datos, servicios en la nube e inteligencia artificial.
3: ¡Hala! ¡Órale!
1: Y se está instalando uno aquí, Amazon Web Services, Kio Networks. ¡Wow! Las grandes tecnologías como Google, Meta, Oracle y Microsoft lideran la investigación mundial con esta infraestructura para soportar la creciente demanda de inteligencia artificial. Ave María Purísima. A ver.
3: Sí.
1: ¿Qué más, man? El dardo envenenado deja de hacer política y arresta al narco. El embajador Johnson publicó un mensaje que parecía conciliador, pero que escondía una traición, una traducción letal. Cada momento que dedicamos a convertir este desafío de seguridad en una discusión política es una oportunidad perdida. El lenguaje gringo le dijo en la cara a Sheinbaum: deja de victimizarte con mítines demagógicos, deja de proteger a tus narcopolíticos de Sinaloa y ponte a trabajar. Washington acaba de exhibir a México por usar la soberanía como pretexto por la inanición. Ahí está.
3: Hay llamaditas.
1: ¿Qué más? Hay un... Aquí tengo... A ver, adelante.
3: Bueno.
8: Buenos días.
3: Buenos días. Sí.
8: Mire, sí, Tony, aquí estaban diciendo de sobre eso, que quieren parar el proyecto porque esa tecnología de datos y todo jala mucha electricidad y mucha agua. Estuvieron... Pasaron un reportaje en Chaparra que estuvieron agarrando mucha agua y empezó a bajar la potencia de agua en las casas y empezaron a ver dónde está el agua hasta que investigaron. Allí se estaba yendo con ellos, por eso no quiere el paso aprobar ese proyecto.
1: Okay, ¿y por dónde va a ser? Porque yo vi uno acá cerca de que aparentemente están construyendo muy grande acá cerca de Trans Mountain por acá.
8: Sí, yo creo que debe ser porque se ve el terreno despoblado y luego se ve el proyecto grande. Uh-huh. Todavía no han parado nada de... Están emparejando el terreno, pero está jalando mucha agua. Y dijeron que iba a afectar mucho en el consumo del agua y la electricidad. Bueno, que tenga bonito día, Chaparrito. Baba.
1: Gracias.
3: Ándele. Gracias. Bueno.
1: Buenos días.
3: Bueno. Sí, buen día.
1: Tony, sí, mande.
9: Si se da una vuelta allá por la Martin Luther King.
1: Sí.
9: Por el norte, allá lo es. Porque cruza allá por el 404 casi. Ya están haciendo puentes y luego hay una granja grandísima de paneles solares.
1: Ah, ok.
9: Pues ese es uno, están haciendo otro en Santa Teresa también.
1: Ufas.
9: Va a haber dos aquí en El Paso.
1: Y se está oponiendo la gente, ¿verdad?
9: Pero es que ya está aprobado, Tony. Y volvemos a la misma. Si se sale de contrato, va a ser 1 billón de multa.
3: Ay, güey.
10: ¿Por cuál Burger King dijo?
3: No, ¿cuál Burger King? No,
9: la Martin Luther King.
3: Oh.
1: Bueno.
9: Ahí hay un Ross, Carlitos.
3: Hay un Ross.
1: Para que vayas.
10: No me gusta el Ross.
9: Para que vayas.
10: No.
9: Y un Marshalls y un Burlington también.
10: No, el Burlington huele a pura ropa vieja.
9: Allá no va mucho Chihuahuita porque está muy retirado.
1: Está suave.
9: Así que sí, dése una vuelta para allá, Tony, para que vea toda la granja que están haciendo de puros paneles solares. Yo creo que es para esa misma planta.
3: Para alimentar.
1: Ah, María Purísima. Bueno.
3: Es correcto. Que,
9: dale, pues.
10: Por el Burger King dijo, ¿ah?
1: Mensaje Vox.
11: Ese vato que habló de los gorrones, está mal el término. El gorrón es cuando vas a una parte y no te invitan y vas a gorrear. Estos son regalos. Besas al Chirino y a Tony. Según lo que yo sé, gente, los centros de data llega mucha información, hay mucha electricidad, necesitas mucha agua para enfriar los sistemas. Entra y sale mucha información y se almacena también. Ya tienen trabajando aquí en el de Santa Teresa como casi un año y día y noche. Así de grandes están. Y creo que va a afectar mucho el medio ambiente y todo lo que estamos alrededor. Arre.
3: Arre.
12: Buenos días, Tony. Puta, y esos centros de meta están haciendo dos, uno en Chaparral y uno en Santa Teresa, pero no, México no tiene nada que ver con Texas, ese Nuevo México. Texas no sé si ya está haciendo, pero esos dos están en Chaparral, uno está en Chaparral y otro en Santa Teresa, Nuevo México. A los guachos.
1: Muy bien. El Carlos dice que no le gusta el arroz y hace los domingos, hace dos domingos me lo topé empujando el carrito. Ah, la Carlito. Se agarraron.
10: No, tengo.
3: Más.
10: Más de un mes sin ir al Chuco.
3: Más de un mes.
10: Sí, porque no me ha llegado el boletín del presidente Trump.
1: Órale.
3: ¿Las ofertas o qué?
10: De que van a cerrar el puente libre por, por trabajos.
3: Qué barbaridad. Pero bueno. Bueno.
1: Bueno.
3: ¿No?
2: Bueno.
3: Nada. No, no quiere. Bueno, no
1: buenos quiso. Días, saludos, Calibre. A ver.
3: A ver.
12: Encho, saludos.
1: Andale, saludos. Te manden saludar. Órale.
3: Saludos para todos.
1: Ah, no, si tienes tus fans. Encho, tienes tus fans. ¿Cómo pero no? Bueno.
13: Buenos días.
3: Buenos días.
1: Hey.
13: Sí, mire, están un poquillo erradones con esos centros de Meta.
1: A ver.
13: Mire, Meta es la tecnología de punta que está existiendo ahorita en el mundo, mundo entero. Entonces, El Paso, Texas pidió esas fuentes de tecnología para El Paso, Texas. ¿Qué va a pasar con esa tecnología cuando ya esté trabajando? Pues va a ser El Paso, Texas va a tener un ingreso de impuestos multimillonario. Dicen que El Paso, Texas va a cambiar completamente. Se va a reestructurar, se va a modernizar, va a ser una ciudad de lo más moderno que va a haber en Estados Unidos, porque va a haber una derrama de impuestos por año. Se calculan hasta 30 millones de dólares de impuestos para El Paso. Se dice que va a tener un impacto económico para El Paso, Texas, que dicen que El Paso, Texas va a cambiar. Es un impacto económico muy positivo para El Paso, Texas. Para El Paso, Texas, exclusivamente. Y creo también en Nuevo México están haciendo unas, pero es parte de lo mismo. Ahora, esas plantas consumen mucha agua. La planta que está aquí en El Paso, que está allá en Ortiz, si ustedes pasan por ahí, antes de llegar a la montaña, van a ver miles de paneles solares, que también se van a basar de ahí. El agua que va a consumir esa planta viene de Nuevo México y parte de Texas, porque sí consumen mucha agua y no le va a afectar al Paso ni a la gente. Pero va a ser una derrama importante para El Paso, Texas. El Paso, Texas va a cambiar. Dicen las autoridades del Paso que El Paso, Texas va a ser punta de lanza en Estados Unidos gracias a esa tecnología. Ahora, esa tecnología no es para Estados Unidos, es para alrededor del mundo. Meta es alrededor del mundo.
1: Ok.
3: Está bien. Bueno.
1: Mensaje Vox.
11: Ese señor ya está hablando de los impuestos, puro sueño guajiro. Nosotros vamos a seguir pagando lo mismo y lo que se beneficia son las empresas, políticos y los demás. Sueña el señor Barres.
10: Ahora, de todos esos trabajos que están mencionando, que paneles son, ¿es acá por las torres?
3: Oh, Carlito, no. Carlito,
1: Tony,
3: no.
1: ¿Será cierto que el próximo año el puente de la Juárez va a ser puro Sentry?
3: Ah, caray.
1: Se andan durmiendo en Facebook y en oficinas de la Sentry en Juárez, también me dijeron.
3: ¿Será?
1: Pues se andan diciendo en Facebook que va a ser pura línea express. No creo.
3: No, ¿verdad? No.
1: No, sí, Tony.
3: No creo, no.
1: Tony, el Ay Los Guacho se me hace que se está surtiendo con el bolivariano. Ya dice puras tonterías, anda bien.
10: No, con arribota. El buen día.
1: Buen día. Anda bien arribota. Dice mi compa. Vámonos al corte y ¿ya? Regresamos.
3: ¿Qué va a ver? ¿Qué sabirrías? ¿Qué sabirrías con Chavino?
10: Hay alguien que se dedique a retirar escombro. Que si hay alguien que se dedique a retirar escombro.
1: ¿En dónde?
10: Aquí en Juariles.
1: Okay.
10: Alguien que nos marque y nos diga.
1: Bueno.
2: Hey.
1: Bueno, sí.
2: Bueno, Tony.
1: Sí, dígame. Sí, lo oigo. Sí, lo estoy oyendo.
2: Sí, quería pedir un gran favor.
1: A ver.
14: anunciar ahí en el radio de que quiero, ando buscando una casa de renta aquí en Juárez.
1: Juaritos.
14: Ya se ve dos cuartos con cocina, sala y el baño. Retornando ya. Pero ahí está, aquí cerca del centro, el malecón, por el Parque Morunda, por la Chaneña, por ahí es lo mismo el tirado del centro.
1: Ok. ¿Que le hablen a qué teléfono?
14: Al 915. Ajá.
1: 6, 6, 6, 6, 6, 6, 6, 6, 6, 6, 6. Ok, ya está.
14: Gracias.
1: Vamos al corte. Vámonos, ahora sí. Regresamos.
3: Regresamos.
15: No se vayan, ya volvemos. Regresamos. Después de un corte comercial. ¡Cabina!
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19: Pues no me digan ni adivino ni pitonizo, pero a mitad de mes,
20: ¿qué?
19: Suspenden clases. Bah. Se lo puedo asegurar.
20: No, pues sí.
21: Municionado dado, ni Dios lo quita. Así es que si no quiere que lo mencionemos, pórtese bien, que nada le cuesta.
19: Municionado con las orejas de burro, así, pero rebuznando cuando comandan los chamacos. Porque, ¿qué cree? ¿Qué? Ya están planeando, ¿qué? Ya anda por abajo del agua.
20: ¿Qué?
19: Hey, el sentido de que ¿qué? Se van a ir a partir del 16 de junio, si no es que desde el 11 cuando empieza el mundial. Ya dijeron que les van a dar chance a que el día del mundial lo vean en los salones de clase los chamacos y los maestros. Bueno, no le hagas, eso pasa. Pero de aquí a que quieran suspender clases a partir del día 16, como que no va. Se supone que se van a ir de vacaciones un mes antes.
20: Ándale.
19: Y eso ya lo andan planeando y anda por allá abajito. Y no me digan ni adivino ni pitonizo, pero de que se va a dar, se va a dar.
20: Sí.
19: De por sí, que los chamacos están reburrotes.
20: ¿Más?
19: Y ahí van, ya de vacaciones, un mes antes.
20: Ay,
19: no me digan ni adivino ni pitonizo.
20: Ay, chiquitos.
19: ¿Cuánto apuesta?
20: No, pues no.
19: Sí.
20: Va a ganar.
19: Ahí le va.
20: ¿Qué?
19: Contra el paredón y...
20: ¿Qué?
19: Sí, con las orejas de burro.
20: Sí.
19: Con orejas de burro, sí, señor. Y de burro rebuznón. ¡Fuego! ¡Fuego!
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33: 8:38 órdenes dobles.
3: Ay, mi profe, está malito, mi profe. Quiere que sabirrias,
1: machita. Unas quesadillas bien calientitas.
3: ¿A qué horas? Ya están.
1: Ya que ir. Quesadillas ya ahorita ya. Ahorita las tiene Chirino.
10: ¿Listas?
1: Listas, prestas, dispuestas para que usted vaya por una orden de 8 quesabirrias en lugar de 4. ¿Fácil comen 12?
3: Sí.
1: Fácil, fácil. Ayer fui a comer con Chirino. Venga, me receté unas tripitas. Hijo, te las sirven en un comal calientito, profe. Bien caliente el comal. Llegan las tripas. Ah, chillando.
34: Tony, Tony, buenos días.
1: ¿Qué pasó, mi Chiris? Oye, le estaba diciendo a la gente que ayer me quemé. Me receté unas tripitas ahí contigo, en el Chinampa.
34: Oye, ¿unas tripitas?
1: Unas tripitas, te las sirven así en el comal, hirviendo.
34: Ah, ricas. Sí, sí.
1: Sí, qué ricas están.
34: Bien doraditas.
1: Bien doraditas.
34: Y
1: ¿sabes qué me gustó?
34: Bien ricas.
1: Me gustó que van en una camita muy leve de cebollita. Qué cosa tan rica.
34: Sí.
1: La sirvo así en el taquito.
34: Apenas te escucho, se oye muy bajito.
1: Ah, decía que le pongo su tomatito, su cilantro. Ah, quedan los taquitos de tripa.
34: Sí, bien sabrosos.
1: Bien sabrosos. Me recetó unos de tripas.
34: Crispy, que truene.
1: Sí, a mí también. A mí también me gustan crispies. Yo les pedí bien doraditas y el moreno me las hizo bien doraditas, bien ricas.
34: Sí.
1: Se las recomiendo. Sí, se las recomiendo, están riquísimas. Y bueno, pues hoy es jueves de quesabirria. Hoy nos tocan miércoles, las quesabirrias.
34: Miércoles.
1: Hoy es miércoles, perdón. Miércoles de hoy quesabirrias. Y qué rico. Ya están, ya las tienes dobladitas, está, llenas de quesito y de carnita.
34: La carnita de la olla. Su salsita especial. Sí, su consomé.
1: Un consomé especial. Y
34: hay que comer rico.
1: Sí, cómo no. Oye, sí, y
34: no está
1: luego son
34: tan condimentado, es quesito, la tortilla, carnita, cilantro, cebolla, limón.
1: Ay, amachita.
34: Y son 8.
1: Ocho. Fácil comen 2. Fácil. Fácil.
34: Fácil.
1: Fácil comen 2. Hay unas quesadillas hoy al precio de una.
34: Hoy
1: miércoles de quesabirrias en todos los chinampas aquí en El Paso. Ayer pasé por también acá por Beaset, No, hombre, estaba lleno. Es que la gente aprovecha las especiales de los tacos. Ayer que fui allá contigo, sí, también tenías bastante gentecita.
34: Es una especial, o sea, muy rica.
1: ¿Cómo no? ¿Cómo no?
34: Muy sabrosa.
1: Así de que...
34: Y las quesadillas. Pues,
1: sí. Ayer sí me antojaron las tripas, te digo, fui. Qué ricas te quedan.
34: ¿Tomaste y vas a hacer una tripita, ¿tú qué?
1: No, no, ahí comí. Ahí comí.
34: Ah, chum. Comiste aquí, sí, qué bueno.
1: Sí, comí ahí.
34: Había una tolvanera, ahí, ¿no? Había aire.
1: Sí, se soltó fuerte el aire.
34: Se soltó feo, mucho terrenal.
1: Así es.
34: ¿Se atendieron bien las muchachas?
1: Sí, cómo no, nos atendieron muy bien. Moreno, qué bueno, me hizo las tripitas bien ricas. Mi esposa se comió unos tacos al pastor y el Cristian unos tacos de asada. Bien ricos.
34: Bueno. Qué bueno,
1: sí,
34: qué
1: bien
34: bueno,
1: rico, comimos bien rico, muy rico.
34: Qué bueno, qué bueno.
1: Muy bien servido todo, muy bien servido.
34: Uh-huh. No, aquí están los muchachos ya echándole ganas desde temprano, está chillando el sartén con los burritos de desayuno.
1: Las aguas frescas, Chirino, estaban riquísimas.
34: Sí, sí, la de melón, la de pepino con limón, jamaica, sí, horchata.
1: Muy ricas. Muy ricas.
34: Ya se había acabado de ser que hacen de kiwi con fresa y menta.
1: Ah, no había, pues fíjate.
34: Salió temprano.
1: Se acaba temprano, pues
34: estaba,
1: ¿va?
34: Estaba bueno. Uh-huh. Sí, pero no rico. Están con todos los muchachos ahorita. Con sí, las que no vienes.
1: Ah, qué rico. Se me antoja ir por un 8 de quesabirrias.
34: Un 8 de quesabirrias hoy.
1: Híjole, bien doraditas. Hay gente que las quiere doraditas, ¿va? A mí me gustan, sí, así, medio, no, no.
34: Así, ah, sí, hay gente que sí las pide así como...
1: Crocantes.
34: Como softy.
1: Ándale, softy.
34: Softy.
1: Ajá. Muy ricas, pero sí, de veras, quedan sabrosísimas. Y luego le sirven 8, llévese a la señora, sí, ¿va? ¿Cómo no?
34: A ver, sí.
1: ¿Cómo no? Sí. 2.
34: Sí, la calma por un rato.
1: ¿Cómo no? ¿Cómo no? 8 quesabirrias bien sabrosas, coloraditas, crocantes, o bien, si las quieres, softy, dice Chiris. Softy. Va, como quiera.
34: Nada más que le digan a la meserita, mídeme las doraditas o dame las softy.
1: Órale.
34: Sí funciona, sí funciona.
1: Ok, perfecto. ¿Eh? Muy bien, y aparte, bueno, pues si no quiere usted unas quesabirrias, yo le recomiendo un burrito de carne deshebrada a la mexicana. Quedan
34: sabrosos.
10: ¿A poco sí?
1: O uno de chile relleno con aguacate.
34: Ese me mata.
1: Sí, también a mí.
34: Pero es que de repente voy a Juárez de aquí, cuando voy allá a las terapias, al nombrito, y llevo 2 burritos, dejo que se me suden de verde, y allá... Y me los como allá en Juaritos. Y no, hombre, me saben.
1: ¿Cómo no?
34: Y no, sin pagarlos.
1: Los de chicharrón en salsa verde, mi Chiris.
34: Esos también tan criminales.
1: Híjole, qué ricos.
34: Sí, sí, el de chicharrón. El de chicharrón está muy bueno.
1: El de chicharrón en salsa verde, bien rico. O de guisadito de verde, o de asado de puerco, o de chile relleno.
34: Sí, y tenemos el de rojo, de res también, con papitas, con una salsita de chipotle muy sabrosa, muy rica.
1: Qué rico, se me antoja. Sí. Mucha gente pasa por sus burritos de huevo, ¿va? ¿Con jamón?
34: Sí, ¿no? En la mañana los de huevito con sachet, unos con jamón, unos con tocino.
1: Ay, amachita.
34: El de la mexicana lo tienen especial, creo que a 1.50.
1: ¿En serio?
34: El huevito a la mexicana con sus frijolitos, tortillitas.
1: Y para
34: la mexicana, pero ya ves que el huevito bajó mucho sí, el precio.
1: ¿Y?
34: De que llegaba a costar $1 cada huevo.
1: Oh, hijo de su.
34: Ahorita ya eso.
1: Costaban ya eso,
34: el huevito. Subió muy caro sí, el huevito.
1: Llegó el momento en que costaba precisamente eso, el huevo.
34: Sí. Bueno. Pues de repente nos de una desconocida medio rara, ya ves el tomate. $1 cada tomatito.
1: Ya bajó, ¿verdad? ¿Otra vez?
34: Ya bajó el tomate, el elote, el apio.
1: Ah, qué bueno.
34: Fue nada más una crisis, unas 3 semanas, 4.
1: Unas 3 semanitas, sí.
34: Un mes.
1: en lo que se acomodaba el trompas.
34: Hasta en Juárez estaba caro el tomate.
1: No, gacho, están 70 pesos el kilo.
34: Sí. Sí, sí, estaba carito. Uh-huh. Ahí me tocó ver en California el tomate a $5 la libra, imagínate.
3: Ándale.
34: Uh-huh. O sea, sí, $10 el kilo, 170 pesos.
1: Hágame.
34: Bueno, pues nomás píncale el tomate.
1: Ajá.
34: No, es que California de hecho es caro. Ya ves que ya la gasolina creo que también está como a $7 el menor.
1: Pues bueno, California, pues ya estás. Ya estás.
34: Entonces aquí estamos.
1: No, le ya estamos.
34: 5 y 5 y 5.
1: Órale.
34: Órale.
1: Órale. ¿Eh? Órale.
3: Ya está.
1: Órale. Ya están. Ahorita le caigo. Ahí te voy a ver en la Yardbrook para saludarte. Se traigo un antojo bien. de unas albóndigas, Michiri. Traigo un antojo de albóndigas. Híjole, bien ricas.
34: Se antojan.
1: Sí, unas albóndiguitas. Y luego mañana y pasado que va a estar lloviendo, los calditos de res o de pollo. Venga, ah, qué cosa tan rica.
34: Sí, ya también puede estar la muchacha aquí con los caldos. Ya hicieron la cruz con dos caldotes de res.
1: Ándale, ya salieron. Sí,
34: temprano.
1: Muy frescos. Bien. Muy bien. Ya está, Michiris. Pues ahí regalo. Saludos. Ahí regalo, ahí te mando la nota. Cuídate mucho. Un abrazo.
34: Que estés bien, Michiris.
1: Gracias.
3: Sabe,
1: ahí está, órale, márquele ya.
3: Ya.
1: 235-1240.
3: Márquele.
1: 235-1240.
3: 5-5-5.
1: Arranca. Buenos días.
2: Gloria Hernández de la Yabro.
1: Gracias, Gloria. Gracias, buenos días.
3: Gloria Hernández, ¿qué más?
1: Empiezan a caer. Buenos días.
5: Buenos días, en la Yabro, Raúl López.
1: Raúl López.
3: Raúl López.
1: El Rulo. Bien. El Rulo. Ya está, buenos días. Raúl.
3: ¿Quién más?
5: Buenos días.
1: Sí.
5: Gil López de la Saúl.
1: Ya está, ay, Gil.
3: Gil López.
1: Tenía castigo, ya te solté el castigo. Buenos días.
3: ¿Quién más?
1: Bueno. Buenos días. Bueno.
2: Sofía,
3: no.
2: Araiza,
3: en
2: la
3: Yabro. Ay, Sofía.
1: Sofía, bájenle. Buenos días.
2: Buenos días, Marilú Espinosa Yabro.
1: Gracias, Marilú. Marilu buenos días.
3: Espinosa. ¿Quién más?
1: Acá tengo más. Espérame. Buenos días. Bueno.
5: Sí, buenos días.
1: Sí.
5: Pedro Mendoza en Saúl Pepio.
1: Gracias, Pedro. Pedrito. Mendoza. También tenemos en la mesa, ¿eh?
3: Sí, también.
1: Buenos días.
3: ¿Quién más?
5: Buenos días.
1: Sí.
5: Buenos días.
1: Sí.
5: Juan Miranda, ahí en la Yabro. Buenos días, Tony.
3: Juan
1: gracias,
3: Miranda.
1: Buenos días.
3: Ya no hay en la Yabro.
1: Ya se acabó la Yabro. Bueno,
10: nada
1: gracias.
10: Más mesa y Saúl.
3: Nada gracias, más.
1: ¿Quién buenos más? Días. ¿Qué? Bueno.
2: Nieves Ortiz.
10: Nieves ¿dónde? Ortiz. ¿En dónde?
1: En Saúl.
3: Nieves Ortiz. Ortiz. Ya está, Nieves.
1: Buenos días.
3: ¿Quién más?
5: ¿Tony, todavía tienes en la Yabro?
3: Ya no.
1: Ya no.
3: Saúl y Mesa. Acabaron. Saúl y Mesa.
1: Sí, Saúl y Mesa nada más. Acá tengo ya unas que me hablaron, ¿eh?
3: A ver.
1: Que me escribieron.
2: Más una nueva. Más una.
1: A ver. Buenos días.
2: Buenos días.
1: ¿Aló, sí. Alemán? ¿En dónde?
2: Alondra Alemán.
1: ¿En dónde?
2: Alondra Alemán.
1: ¿En dónde?
2: Saúl Crenfer.
1: Alondra. Andele.
10: No, pues Alondra, es que no andele. Le atinamos.
1: Alondra, buenos días.
3: Alemán. Ok, ahí está ya.
5: Buenos días, Alejandro Martínez en la Saúl.
1: Alejandro, okay.
3: Ya no hay en Saúl. Pura mesa.
5: Gracias.
1: Pura mesa. Pura mesa. Víctor Pérez en Yarbrook.
10: Víctor Pérez.
1: Ey, en la Yarbrook.
2: Más 1-9-1-5-6-2-6-7-9-2.
1: Buenos días.
2: 7-9-2.
1: Bueno.
3: Víctor Pérez Pilón, ya no hay. Pura mesa. Pura mesa.
1: Pura mesa. Pura mesa. A ver, ¿este qué dijo?
3: Pura mesa.
1: ¿Este qué dijo?
8: Échale, échale, mi Tony. Afirma a toda la gente que ha recomendado ahí, porque yo he ido personalmente ahí a almorzar. Todos me han dado muy buenos reconocimientos de la comida y de los tacos bien surtidos. ¡Arres!
3: Bien surtidotes.
8: Unas quesavirrias para Héctor González, Pablo Héctor González, en la South Clayfield.
3: Ahí está. Bueno, Pilón, dale pues. Pura mesa, ahora sí ya.
1: Dice, ya no me atormenten más con las quesabirrias. Pues suéltenlas. Vaya. Que reparen, pues.
10: Sí. Vaya. Ya están. Órale.
1: José Flores, quesabirrias en Yarbrough. La semana pasada no pude ir. José Flores.
10: Ay, José.
1: Ay, José.
3: Ya tengo muchos pilones, José.

0: Mesa, ah, espérame, acá tengo ya. Jesús Castañeda en la mesa.
1: Jesús Castañeda, sale Jesús.
0: Chuy, qué rico, mi Chuy. Jorge Luna también en la mesa.
1: Muy bien.
0: ¿Quién más? Jorge Échale. Luna. Espérame, está escribiendo uno. Ismael Zúñiga en la mesa.
1: Quedan dos.
0: ¿Donas Bimbo?
1: Sí.
0: Órale.
1: Zúñiga. Ahí está, márquenle. Quedan dos. Dos en la mesa.
0: Dos Vámonos en la mesa.
1: A las quesabirriotas.
0: Ah, cómo no. David ya. Pérez.
1: Ándale, David.
2: David Pérez. David Pérez.
0: Mi David. David Pérez. Mi David.
1: Ahí queda un huerfanito en la mesa nada más.
0: ¿Ya?
1: Sí, un huerfanito.
0: Un huerfanito. Márquele 235-1240. 235-1240.
1: ¿Quién lo quiere? A ver acá.
0: ¿Quién lo quiere?
1: Pero bueno.
0: Ansorri,
1: amigo. Ansorri. Márquele de nuevo, rapidito, otra vez.
0: Otra vez. Porque se les van a ganar.
1: Se les van a ganar.
0: Acá está, mira.
1: Ocho que se averrió.
0: Buenos días.
3: Uno en la mesa, Jorge Rodríguez.
1: Órale, Jorge.
0: Ya está, Coco.
1: Se acabó. Sale. Todo.
0: Se averrió todo. Ram, pam, pam.
1: No, ya no hay.
0: Ya no hay, ya.
1: Bueno.
0: Ya.
1: Ah, buenos
4: sí.
1: días.
4: Diga. O sea, ¿sí me puede dar el teléfono del contador Gerardo Huerta?
0: ¿De Gerardo Huerta?
1: Ay, híjole.
4: Sí, por
0: mi
4: favor.
0: Conta. Es mi conta. Quiero que sepa, ¿eh?
1: A ver.
0: Gerardo Huerta. Huerta.
1: Espera.
0: Ahí le va. Es el 656.
4: Espérame, permítame.
1: Ay. Ahí va, púntele.
4: 656.
0: 638.
4: 638.
0: 1-4
4: 2-8
0: 2-8,
4: muchas gracias.
0: Ande usted.
1: Muy bien. Oigan, hay un run.
2: Sí.
1: Hay un run que se va a proponer o se está proponiendo ya en la Cámara de Diputados.
0: Uh-huh.
1: Una iniciativa para eliminar el impuesto sobre la renta a quienes ganen menos de 20,000 pesos al mes. La diputada de Morena, de Apellido Villegas, presentó una iniciativa para exentar más bien el pago de ICR a los trabajadores que ganen hasta 20,000 pesos mensuales, tanto en el sector privado como en el público. Esta iniciativa, si se aprueba, beneficiaría a millones de trabajadores mexicanos. Aún no está aprobada, no está vigente, apenas se va a proponer. Y es una iniciativa que se está pues analizando. Obviamente se te va a estudiar y todo el asunto, pero pues, suena bien. Suena. De llevarse a cabo, pues es mucha lana la que está ahí en juego. Mucha lana.
5: Y es que muchos sí, los beneficiados, los trabajadores.
1: Sí, mi profe, pues es que sí es una felicita la que se va. Se va. En ese pago de impuestos. Dice por acá que también se pretende extender esta propuesta que abarque no únicamente los ingresos normales, sino también los aguinaldos y las vacaciones. Pues todo ingreso
0: todo
1: del trabajador quedaría exento. Bueno, pues a ver qué pasa. A ver.
0: Así las cosas.
5: Es una buena propuesta.
1: Es una buena propuesta, sí, es una buena propuesta.
2: Ojalá. ¿Y en campañados igual y pasa?
0: Ajá. ¿Cómo no?
2: Ya encampañados.
0: Igual y pasa. ¿Es correcto?
1: Muy bien.
0: ¿Qué vamos a hacer, licenciado? ¿Qué vamos a hacer?
2: Maru Campos encabeza ranking nacional de gobernadores con mayor aprobación ciudadana. Pues después de la publicidad que le dio la presidenta con A.
0: Ajá. Pues sí.
2: Dice Fer, accidente en Lerdo y Galeana, maneje con precaución.
1: Accidente.
2: Un choque.
1: Bueno, ahí están los choques de cada día. ¿A dónde estaba?
2: Oye, los maestros se me hace que van a poner en jaque el mundial.
0: Sí.
1: ¿Siguen?
0: Dice, nuestra empresa nos dieron utilidad casi 6,000 pesos menos impuestos. Saqué 4,600 aproximadamente. Ahí dirán. Saludos.
1: Dos varos,
2: pues qué bueno.
1: De puros impuestitos.

0: Sí.
1: O sea, qué bueno que recibió utilidades, ¿verdad? Qué malo
0: Sí.
1: que no lo perdonan los impuestos.
0: No, inclusive cuando hay liquidaciones, también les quitan impuestos.
2: También. Sí, pues son ingresos. Todo lo tomo
3: Sí,
2: como
3: por eso
2: ingresos.
3: Bueno,
2: ¿por qué?
0: Ah, eso es para el chocoflán.
2: Ya dejen el hombre.
4: Quiero ser como mi papá. Me haré un bigote con la crema de rasurar. Su corbata y sus zapatos me pondré.
0: No, los zapatos siempre los trae cochinos, Andy.
2: No.
0: Sí, no, no. Los zapatos siempre los trae cochinos, no.
2: Pero bueno.
3: Como mi papá.
5: Bueno.
2: Sí, buen día.
5: Acá en el paso.
2: Espere, espere.
5: Cuando nos dan bonos.
2: Sí.
5: También nos quitan impuestos. Es el 40% de
2: impuestos
5: en bonos.
0: Sí.
5: Porque entra en una, que le dicen aquí los gabachos, una bracket, ¿verdad? Entra a un nivel en el IRS. Que se llama non-earned income, es dinero no ganado, y por eso cobran el 40% de impuestos sobre los bonos que le dan a uno.
0: Ándele.
5: Pero es el 40%. Tony, enséñale la foto a Carlitos, donde estaba en el Ross con la Carelli.
0: Sí, ya la vi, me mandó una foto, Carlitos.
5: Ya ve, no es mentira, ya anda en el Ross allá de la Martin Luther King.
2: ¿Pasó, Carlitos?
0: ¿Te vieron, Carlitos?
2: Sí, pues sí, ni modo.
0: Ahí la traías en el
5: foto
0: carrito.
5: Ahí con la Carelli.
0: Ándale. Y lo traías su camiseta de AMLO.
1: ¡Ah, qué asquerosidad!
2: ¿También?
0: Sí. En el arroz con la. Traías a la Carelli en el carrito. Y luego ahí con tu camiseta del arroz.
2: Órale.
0: Ahí se la mandé al Turi. Para que la vea. Mándasela. Ahí está con el de calibre. ¿Ya te viste?
2: Hay que.
0: Ahí está, mira, te llegó. Trae a Carelli en el carrito y trae su camiseta de Andrés Manuel.
2: ¡Ay! ¡Qué asquerosidad!
0: Bueno,
2: pues, está bien,
0: ¿qué
2: Carlos,
0: hablas?
2: Está bien.
1: El que le hizo la foto se lo chafió.
0: ¿Sí, vea?
1: Sí. Porque ni es la Carelli.
0: Como mi
2: ¿No es?
0: Papá.
1: No.
2: ¿Cómo la reconoces tú que no es?
1: Lonches. Lonches.
3: ¿Qué digo?
1: Dígale por qué no es, profe.
2: A ver, profe. ¿Dónde se le ve?
3: Míralo.
2: ¿Cómo? No, así es, Carlito.
1: No, no es.
2: ¿Cómo?
1: No, no es.
2: Ah, no, no es.
1: No es.
2: No, no es. Sí,
1: no
2: sí,
1: es.
2: Carlito, tienes razón, no es.
0: Si la conoce por todos lados.
1: No es.
2: No es.
0: Torcidote, Carlitos, dice aquí una persona.
2: Bueno.
0: Bueno.
2: 9:00 a.m. en punto. Llamadita. Pero bueno.
0: A ver.
6: Buenos días.
2: Buenos días.
0: ¿Qué pasó?
7: Buenos días.
6: Carlitos es un inmoral.
2: Ah,
6: porque,
1: sí.
6: Porque está casado y anda viendo a la Carel.
1: Sí, porque no soy morales.
6: Es muy inmoral.
1: Ajá.
6: Va.
1: Sí, tiene razón, señora. Tiene razón.
7: Mucha razón.
1: Sí,
0: saca el pañuelo.
1: Ni yo mismo confío en mí, con eso le digo todo.
0: Hijo de su.
2: No, eso ya está grave.
1: Sí, ni yo mismo.
8: Pañuelo blanco, cada partido.
0: Si nos organizamos, podemos todos. Ahí está sacando eso, un pañuelo blanco en el estadio.
2: Ey.
0: Válgame.
2: Qué barbaridad. En fin.
1: Ponnos la canción de Gaby Martin.
2: Listo por el enlace, dice el Dani. Bueno,
0: a ver, sí, bueno.
2: Ahí regresamos ahorita.
0: Regresando con el Dani,
2: sí,
0: ¿no?
2: Regresando el corte, mi
1: primero pon la de Gaby Martin.
2: Ah, sí, ¿cómo no?
1: ¿No?
2: ¿La quieres escuchar?
1: No, pero nomás porque.
2: Ahí está, mira.
0: Pa, ta, pa, ta,
2: aquí
0: pa,
2: lo
0: ta.
2: Que el público pida, Carlitos, y mis compañeros también.
0: Ya está. Vámonos al corte, ¿no? Mejor.
1: Sí, mejor.
2: ¿Sí?
1: Sí.
0: Sí.
1: Acá, vámonos, de todos modos, el caldo ni va a llegar.
0: Pues sí.
2: Aquí tenemos el menú, ¿eh? Para que quede ordenar.
1: ¡Fer!
0: ¡Ah, qué rico!
1: Aquí te tengo un regalo, Fer.
2: No, este es mío.
1: Para tu colección.
2: No, que vaya por uno, este me lo dieron a mí. Vámonos.
0: ¿Por qué?
2: Está suave el menú, ¿eh? Es con inteligencia artificial.
1: Aquí te tengo un regalo, Fer, ven.
2: Es para pedir. Ahora regresamos, ven, Fer. Pero ven.
0: Órale.
2: Ya.
0: Vamos. Ven.
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12: Cuando se andaban aventando confeti, ¿qué? Resulta que empezó junio con 8 ejecutados.
13: Aquí no nos andamos por las ramas, hombre, pues si no somos changos. Por eso siempre hablamos con la puriteta, ¿verdad? Ay. Aunque a muchos les duela.
12: Señor. Bueno, yo era su acalambrado, asustado, pero de veras con el pamper lleno. ¿Y cómo no? Si ya van apenas empezando el mes, 8 ejecutados. Los que se acumulen esta semana apenas andaban entrando confeti diciendo que era la mejor autoridad y que estaban produciendo los metidos. Ay, señores, cuando les avientan las patas, 8 cadáveres, 8 ejecutados, 4 en un solo hecho. Qué barbaridad, la cosa pinta, pero estar mal otra vez. Apenas andaban moviendo el rabo muy contentos. Ay, no logramos reducir el número de indígenas. Así, hombre, cómo no, 8 se los aventaron a las patas. Así de que, pues pónganse a trabajar, señores, porque como están las cosas, los van a seguir goleando. Al parecer, hey, descansa un ratito el narco y toda la bola de malandros en la zona fronteriza. Pero de que despiertan, despiertan. Así de que, ahí les va. Así, formaditos todos, bola de inútiles, Guardia Nacional, Ejército Mexicano, Policía Municipal, Policía Estatal. Todos, todos no sirven para maldita la cosa.
0: Bueno, para nada.
12: ¡Fuego!
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21: Pues ya son las 9:09.
2: 9:09 ya.
1: 9:09.
2: Se va la mañanita, muy, muy rapidito.
0: Yo quiero ser
2: como mi papá. Tu pollillo. Ah, bien. Qué bonito. Vamos con el Dani.
21: Vamos a Guadalajara.
1: 9:12 minutos.
2: Sí.
1: Mañanita de miércoles, miércoles de ceniza. Miércoles de ponerle saldo a la hielera.
2: De una vez, saldito. Ahí para ir calentando motores. El gobierno federal reitera su disponibilidad para continuar con los diálogos con la CENTE, condena la violencia. El gobierno de México se reúne con la CENTE para mantener el diálogo y evitar afectaciones en la educación. La prioridad es proteger a los estudiantes y promover un ambiente de respeto, dijeron en un comunicado y una rueda de prensa la titular de Gobernación. Estuvo presente, estuvo también Mario Delgado y otros más. Bueno, pues ahí está. A ver en qué termina todo este asunto, porque sí, están causando muchos destrozos, muchas afectaciones. Los maestros y otros más colados, profe, como siempre en todas las manifestaciones. En fin, había por aquí una información.
1: Y si no tumban todo lo que andan haciendo ahí de desgarriate, se caen solos, entonces.
2: También, donde... más que no lo encuentro. Donde se decía la titular de comunicación social del gobierno de Sonora, si no me equivoco, que no había ninguna información que ellos tuvieran de que hubiera lo que se de alguna investigación de Sonora y de Coahuila. Pero se me perdió.
3: Sí, de Tamaulipas.
2: Ah, de Tamaulipas, perdón. Sí, de Tamaulipas.
3: Américo
2: Villarreal y el señor Durazo. Tiene usted toda la razón, profe. Pero ya la extravié. En fin, ¿qué le vamos a hacer? Captan una rata en el techo del Hospital General de Regional del IMSS. Esto es en Ciudad Obregón, Sonora, dijo un ratoncito.

0: andaba en la cafetería del hospital haciendo de las suyas.
1: Ah, Ratatouille. Ratatouille.
0: Ni hablar.
1: Sí, era Ratatouille.
0: Ahí andaba. Andaba en el techito del hospital. Bueno, 9 de la mañana con 13 minutos, 9 con 13 minutos. Déjale, marco yo una vez al Dani. Tony se ocupó un cachito, déjale, marco yo una vez al Dani para salir del compromiso.
2: De un vez.
0: A ver si ya está listo Daniel Villalbazo, de Biovía Natural. Mi Dani, buenos días, ¿cómo andamos? Bueno. Adelante, mi Dani.
3: De la ciudad. Buenos días.
0: Buenos días. Sí, ahí estamos ya listos, échele.
3: Ah, ok. 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Entonces nadie está exento a sufrir un tipo de infecciones. Y recordemos también que cuando se genera o se habla de algún tipo de pandemia, de alguna infección respiratoria, en este caso, pues ya sabemos que han pasado varias, ¿no? ¿Por qué no fortalecer el sistema inmunológico y tenemos RSI? De verdad, RSI nos da tanta defensa, porque es lo que hace es oxigenar los glóbulos rojos y oxigenar los blancos, así para que me entiendan. Los rojos son nuestro oxígeno en la sangre, los que nos aportan sangre, oxígeno, plaquetas para coagulación, y los malos, los blanquitos, son los que destrozan a los rojos. Entonces hay que oxigenarlos para que se oxiden y de esta forma salgan por vías urinarias y por heces fecales de inmediato. Eso es la función que hace RSI. Por eso es lo que nos da tanta fuerza en el organismo, quienes lo tomamos, y nos previene de muchas enfermedades, porque quiere llegar y se va inmediatamente. ¿Por qué? Porque no tiene la fuerza, la enfermedad de poder entrar a nuestro organismo. Esa es la ventaja que tenemos con RSI. 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
0: Ya dijo mi Dani, cuídese mucho.
3: Un abrazo, gracias.
0: Órale, ahí estamos en contacto a las 10 de nueva cuenta con Daniel Villalbazo. 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Natural. 8 de la mañana con 18 minutos, igual 8, 9. 9 de la mañana con 18, mira, yo me quiero regalar una hora más. Sale, mi Tony.
2: Ok.
0: Ahí estamos ya.
2: Ahí estamos ya. Bueno, torcidote el Carlitos, dice.
0: Torcidote el Carlitos.
2: Se nos Carlitos. Fue mayo volando. Poner al mayo zambada en un avión. Bueno, despedida en el Bachilleres de Cuerpo Presente a Licón Barraza. No, está haciendo en el. En, ¿es
0: súbele,
2: el
0: gimnasio, no?
2: En el de la universidad, Carlitos.
0: Súbele, Carlitos.
1: Ah, tenía. Sí. Es en el de la UACJ.
2: Sí, ¿verdad?
1: Sí.
2: ¿Estuvo ahí o qué?
1: No sé. No sé si maestro, no sé.
2: El domingo andaban también varios ratatouil en la X. Bastantes, diría yo. ¿Qué es un ratatouil? Pregúntale a Daniel si RCI sirve para la cándida y por cuánto tiempo. Ah, sí, sí, sí, sí
0: sirve,
2: que sí.
0: Sí sirve.
2: La cándida albicans.
0: Sí, sí, venga por él, sí, y entonces márquele para que le diga cómo fue la dosis correcta.
2: Márquele.
0: Márquele.
2: Es un teléfono del paso.
0: No pierde nada.
2: En Sams de Pelícano, ¿qué? 360. Híjole, a mí cómo me dolió. Sabes que me vine casi sin gasolina al paso ayer. Y dije, voy a cargar, aunque sea unos $10, aquí en la Chevron de la Paisano. Y mesa. Hijo de la... $4.79
0: ay,
2: el galón.
0: Chiquilla.
1: Ay, yo pensé que había puesto aquí, dije, no, aquí.
2: $4.
4: Casi 5.
2: 79, profe, me dolió el codo hasta donde no creas. En Sam's de la Pelícano, en 360. Déjeme le digo cómo está, en cómo amaneció hoy. Hoy los gas prices
0: está carita, pues
2: sí, cómo no,
0: pues ni
4: modo. Pero Chevron siempre anda muy arriba, Chevron.
2: No, profe, me dio 4.79, sino más que no traía. No traía, pero hijo, si no, mangas que le pongo. En Sam's Club de la Mesa, 3.55. En Lowe's Travel Stop en el Mountain Pass Road, 3.57. En la Walma, 3.57. En el 7-Eleven, 3.57.
0: Pues sí.
2: En Costco,
0: sí cala.
2: 3.59. 3.59 en Costco.
1: O se me hace que de todos modos sigue siendo más barata allá en El Paso.
2: Sí, sí es. Sí es más barata. Y sobre todo que el dólar está más barato, Carritos. El dólar anda bajo. Entonces, pues no lo presumió Claudia Sheinbaum. No lo presumió a 14. No, pues, están.
0: ¿No?
2: 17.50, ¿no? Por ahí anda.
1: ¿A 14 el dólar?
2: Sí.
0: No, ¿a 14 dónde? No,
1: hombre.
2: No, dijo ella en el informe el domingo.
0: No.
2: Yo quiero ser. 16.65 el dólar. 16. A ver, es que está en el puente a 16.65 y 17.65 a la venta. Tabara, El otro está en 16.55 y 17.55 a la venta. Está vara. Está vara. Están los puentes todavía llenos, ¿eh? Todavía quedan donas. Ya quedan ¿sí pocas. Sí, todavía quedan poquillas. Ah, bueno. Todavía quedan unos burrillos también ahí.
0: Sí alcanzan.
2: Quiero, sí, sí, sí alcanzan. Ya bajó la fila para cruzar a pie en el puente Santa Fe, pero el puente sigue estando tres cuartos de puente, la línea hasta la Mejía. En el puente, la línea express despejado, Guadalupe puente Zaragoza, nada más hasta los cuatro altos, no hay puente lleno en la línea express en Zaragoza. En Zaragoza, Guadalupe Zaragoza. Tornillo, despejadito, y acá por el puente libre está poco más atrás de el Super del Río, y por la Pérez Serna hasta el puente de la Sandía, ahí está.
0: Ajá, ajá. Ahí está.
2: Sí, bueno. No está tan dividido. Vámonos con Chirino.
0: Vámonos
1: por unas quesabirrias.
2: Fíjate que yo ahorita voy a ir por unas albóndigas. Ah, cómo traigo antojo. Y es que le quedan ricas las albóndigas.
0: Con Chirino todo está bueno.
4: También les lleva panteoneras, ¿no, Tony?
2: Sí, ni sí, yo le pego a las panteoneras. Yo le pego a las panteoneras.
0: Una salsita molcajeteada.
2: Ah, llamachita. Ay,
0: chiquilla.
2: Hacen una salsita negra. Una salsita quemada, que le dice el Chirino. No, hombre, está riquísima,
1: Pruebas.
0: ¿Vale? Hay que probarla.
1: Pruebas.
0: Hay que probarla. Hay que ir. Hay que ir.
2: A mí también, así me pasa en veces, pero. Bueno, lo agarraron chinchadote, Tony. ¿A quién? Torcidote Carlitos.
0: Ah.
2: Todos contra Carlitos. No.
0: No, no.
2: Muy similar a Chicago. Los escucho por calibre800.com. En Indiana está a 3.70 el galón. Manejo hasta allá para cargar gasolina y no pagar la 4.70. No sea payaso.
0: No. No, no le creo. No le creo.
2: Sí.
0: Bueno, en fin. ¿Qué le vamos a hacer? Entonces, Carlitos, a partir de más tarde, lluvia.
1: Hay pronóstico de lluvia. A ver, déjame fijarme si todavía está el pronóstico, si se mantiene.
0: Están preguntando, pero le digo que.
2: Está un viejo diciendo que.
1: Sí, hay un 20%.
2: Sigue esperando los 4 días de lluvia.
1: 20% de posibilidades de lluvias hoy y mañana.
2: En la tarde.
1: Hoy y mañana. Bueno. A ver si llega.
2: Ojalá que sí, hombre.
0: Que llegue la agüita, hace falta. Mucha falta. Pues ya sabemos cómo se pone la ciudad, pero hace falta. Hace falta una buena lluviecita. Le he perdido para lavar el carro otra vez. Pues no encuentro la nota esa que le decía.
2: ¿Cuál, oye?
0: Donde decía la vocera de Comunicación Social de Sonora que no había ninguna información.
2: Sí, yo sí leí verdadera. Ahorita. Yo sí leí. No que el viejo trae pasaporte, que sigue pasando.
0: Que sigue pasando. Ah, acá está.
4: Es la versión de los funcionarios del
2: lo que sí. Así es. Agentes de Estados Unidos ubicaron narcolaboratorio. No participaron. Ay, es que ya le está dando mucho vuelo a la pobre a la Maru Campos. Ya reculó tanto que le dijo que era una traidora a la patria y todo eso. Pues bueno, la presidenta Claudia Sheinbaum afirmó que los agentes estadounidenses involucrados en el caso del laboratorio clandestino localizado en Chihuahua únicamente participaron en labores de ubicación del sitio y no en su desmantelamiento.
0: Al tiempo que defendió
2: la investigación abierta por la Fiscalía General de la República para determinar si se violaron leyes mexicanas. Durante la mañanera del pueblo, la mandataria explicó que los agentes, ahora identificados como integrantes de una agencia de Estados Unidos, acompañaron a personal de la Fiscalía General del Estado de Chihuahua para localizar el laboratorio de metanfetaminas, pero no realizaron acciones operativas contra la instalación. No iban a desmantelar un laboratorio, iban a ubicar el laboratorio y se regresaron. No hicieron nada con el laboratorio. Sheinbaum recordó que la Fiscalía, la que posteriormente acudió al lugar para ejecutar el operativo de desmantelamiento, mientras que la Fiscalía Federal mantiene una carpeta de investigación para esclarecer cómo participaron los agentes extranjeros en territorio nacional. La presidenta subrayó que el caso no se relaciona con el combate al narcotráfico, sino con el cumplimiento de la legislación mexicana que establece que los agentes extranjeros deben de estar acreditados ante la Secretaría de Relaciones Exteriores y no pueden realizar actividades operativas en campo.
0: Ah, muy bien.
2: Y muy bien. Dice uh-huh. que tras los hechos se solicitó la salida de otros dos agentes. ¿Y por qué no los detuvieron? Pues no. Estaban mal. Los hubieran detenido. Aquí los hubieran metido al bote. Estaban violando la soberanía. Ah, no, lo soltaron luego.
0: No, que se vayan nada más.
2: Sí, pues sí. Sí. Que mejor se fueran. Ya no los iban a necesitar. Ah, que la canción.
0: Pues ahí está, eso fue lo que dijo el día de hoy, cierto. Muy cierto.
2: Pero no dijo nada de. No dijo nada tampoco de las. Del. Del ¿De señalamiento que hay contra dos gobernadores más de Morena.
0: No, no dijo. No, no dijo.
2: Lo que sí es que. Dijo que no hay pruebas.
0: ¿No hay pruebas?
2: Con respecto a eso. ¿Se
0: presentan las pruebas?
1: No, no hay. ¿Pruebas? Pruebas.
0: ¿Se presentan las pruebas? Pruebas. De volada se procede contra ellos.
1: Sí, dijo. En, ¿teniendo pruebas?
0: Sí, no, no.
2: Pruebas.
1: Arre.
2: Pruebas.
1: Así dijo. Arre.
0: De última hora, negamos de manera categórica las acusaciones. Bueno, más bien las versiones. ¿A poco formuladas.
2: ¿Tú esperabas de veras que fueran a decir que sí era cierto?
0: No, ¿por qué no?
2: Estabas esperando que fueran no, a decir no, que sí
0: no,
2: era pues cierto.
0: No, van a decir que no, obviamente.
1: Ah, no.
2: Pero ¿tú pues crees ya, que iban a decir que
0: dijeron?
2: Si era cierto?
0: No.
2: Sí.
0: Pero tiene que hacerse tomos oficial, pues. Se puede hacer por medio.
2: No, bueno, esto lo dijo un periódico de Los Ángeles.
0: Sí, sí, pero leí.
2: Los Ángeles Times.
0: Es correcto.
2: No lo dijo ninguna autoridad.
0: Bueno, pues tienen que sacarse, como de lugar.
2: Uh-huh.
0: En fin.
1: Entonces,
0: pues no.
2: Pruebas.
0: Pruebas, Carlitos. Aquí todo se trata de pruebas. Si no hay pruebas, no. Más. No se puede proceder. Llamadita.
2: Pruebas.
0: ¿Ya bueno, para irnos, no? Sí. Bueno. ¡Ey!
1: ¿No? No, que yo con Maru dijo.
0: Ah.
1: Ok. Ándale, pues.
4: Vámonos,
2: con Mario.
0: ¿A dónde
2: vamos?
0: Vamos con Chirino.
1: Vámonos, es largo, bueno, pero ahí se acaba.
0: Gaby.
2: Esta canción, que la disfruten, ¿eh?
0: ¿Cuál es?
2: Esta.
0: A ver.
2: Mira. Va.
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0: Hola, ¿qué tal? Muy buenos días. Arrancamos el Deportivo 800 con toda la información del deporte local, estatal, nacional e internacional. Quédese con nosotros, iniciamos.
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0: Bien, ya regresamos. Muchísimas gracias por continuar con nosotros. Gracias por acompañarnos. Es el Deportivo 800. Y arrancamos. Arrancamos con toda la información de el deporte local, como es una tradición en este su espacio. Y bueno, lo hacemos con el tema del deporte de nuestra máxima casa de estudios, porque el día de ayer el equipo de béisbol de nuestra máxima casa de estudios dio a conocer una invitación a formar parte del equipo de la novena universitaria. Estás por ingresar a la UACJ, juegas béisbol y eres lanzador. Bueno, pues te invitamos a los entrenamientos, biomecánica y desarrollo de fuerza. Recuerda que estos entrenamientos son martes, miércoles y jueves, así es que hoy la invitación es para que acudan hoy al campo de béisbol de la UACJ, que está ubicado ahí en el complejo deportivo universitario. Así es que todos los jóvenes que van a ingresar a la universidad y que quieran formar parte del equipo de béisbol de la UACJ, bueno, pues ahí está la invitación para que se unan al equipo hoy a partir de las 7 de la tarde en el campo de béisbol de la UACJ. Así es que están todos los peloteros, todos los beisbolistas de prepa que van a la uni, que van a ingresar a la UACJ. Bueno, pues esta es una oportunidad de seguir creciendo como atleta estudiante en nuestra máxima casa de estudios. 7 de la tarde, campo de béisbol de la UACJ, es la invitación para todos aquellos jóvenes beisbolistas que están por ingresar a la UACJ y que juegan al béisbol. Y bueno, también continuando con el tema del deporte universitario y recordando que la UACJ es sede del Congreso Nacional de la Liga de Básquetbol Universitaria de la Asociación de Básquetbol Estudiantil. Bueno, pues el doctor René Ramos, a quien le enviamos el saludo, bueno, platicó para los micrófonos de UACJ TV, para los micrófonos del Deportivo 800, acerca de estos trabajos, de este congreso que se están realizando en nuestra ciudad. Escuchamos al doctor René Ramos, director del Deporte Universitario. Esto es lo que comenta.
3: Bueno, muy contentos de recibir a Emilio Álvarez, el presidente de la Liga AVE, en este Congreso Nacional Ordinario, como acabas de mencionar. Bueno, en este día se van a manejar reglamentos, se van a manejar las cédulas, se van a manejar compromisos, algunos regañitos también sobre la disciplina de los jugadores. Pero bueno, muy contentos de recibir a la Liga AVE y al presidente Emilio aquí en Ciudad Juárez. La hospitalidad, muy agradecidos con todos nosotros.
4: Doc, platíquenos un poquito, aquí se habrá de dirimir también dónde va a ser la sede del próximo torneo o de los próximos torneos, mejor dicho, porque es la Liga AVE en su totalidad que está, se comprende las dos ramas, se comprenden diferentes categorías.
3: Así es, la División 1 y la División 2 también, varonil y femenil. Todavía no nos dan la sede del campeonato de la Liga AVE, de la División 2. Bueno, la tuvimos nosotros aquí el meses pasados. Pero bueno, ojalá en un futuro traigamos el campeonato nacional de la División 1 aquí en Ciudad Juárez. Quedaron muy contentos del evento, la verdad, y me da mucho orgullo decirlo, no hay universidad que tenga el grupo de comunicación que tenemos nosotros en la producción, en entrevistas, en las cámaras, en la producción, en nada. O sea, por eso están muy contentos y pues quieren estar aquí con nosotros.
4: Gracias, Doc. Ahí una felicitación a todo el equipo de comunicación universitaria aquí, de nombre del Doc, aquí que nos hace el reconocimiento. Pero también platíquenos un poquito cómo nos sentimos. Estamos en primera división.
3: Híjole, pues muy emocionados, pero también con mucho compromiso. Ya estamos buscando, bueno, ya no es lo mismo estar en División 2 que en División 1. Son equipos muy fuertes, tenemos que buscar cómo reforzarnos, cómo apuntalar el equipo, darle las herramientas a nuestro coach Alan Bosques para que mantenerlos. Yo creo que lo más complicado no es llegar, sino mantenernos, y bueno, ya ese va a ser el fin, mantenernos en División 1 y seguir trabajando. Es una liga casi semiprofesional, podemos decirlo. Va a estar muy padre, juegos muy importantes, juegos muy aguerridos, y bueno, estamos echándole todas las ganas para que saliera adelante en este compromiso.
4: Sabemos que así será. Tenemos garra de indios de la UACJ y pues no es la excepción el equipo de básquetbol varonil, ni tampoco el femenil, ni lo que es todo lo que es la plantilla de representativos deportivos aquí a cargo del doctor. Muchas gracias, doctor.
3: Gracias a ustedes, muchas gracias a ustedes.
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0: Bien, pues ahí está el doctor René Ramos, director del deporte universitario, con este Congreso Nacional de la Liga AVE 2026, recordando que, bueno, pues se viene, y como lo decía el doctor René Ramos, el equipo varonil estará en División 1, así es que vendrá lo mejor del básquetbol universitario a nuestra ciudad a enfrentar al equipo de los indios, mientras que el equipo de las indias se mantiene en División 2 y buscando el próximo año ascender a División 1. Esto en cuanto a la información del deporte universitario. Bueno, pues también recordarles que se está realizando el tryout para formar la selección Chihuahua 2026 rumbo al campeonato nacional. La selección FACHAC Juárez U17 abre oficialmente su proceso de visorías e invita a todos los jugadores nacidos en los años 2009, 2010 y 2011 a formar parte del primer tryout para integrar el representativo que competirá en el noveno campeonato nacional sub-17. Es el momento de demostrar tu talento, disciplina y pasión por el fútbol americano. Cada jugada cuenta y cada esfuerzo te acerca a la oportunidad de representar a Ciudad Juárez en el escenario nacional. La cita es este viernes 5 de junio, 7:30 de la tarde, en el campo de fútbol americano de la UACJ y en el complejo deportivo universitario. No importa a qué equipo pertenezcas, se está buscando formar la selección. Así es que, bueno, pues es una muy buena oportunidad de buscar un lugar en este seleccionado. La cita, viernes 5 de junio, 7:30 de la tarde, en el emparrillado del Complejo Deportivo Universitario de la Universidad Autónoma de Ciudad Juárez. Así es que, bueno, pues ahí tienes la invitación para unirte a la selección de fútbol americano, para unirte al equipo de béisbol de la UACJ, al equipo de béisbol, ahí con nuestro buen amigo y compañero Carlos Lozoya, que sigue trabajando, sigue dando buenos resultados con el equipo de béisbol. Así es que, bueno, pues también para quienes busquen a aquellos beisbolistas peloteros, recuerde que están entrenando martes, miércoles y jueves en el campo de béisbol de la UACJ para todos aquellos jóvenes estudiantes de prepa que buscan un lugar en la UACJ. Vámonos a una pausa, regresamos porque hay más información aquí a través de El Deportivo 800.
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0: Bien, regresamos. Muchísimas gracias por continuar con nosotros. Gracias por acompañarnos. Es el Deportivo 800. Y bueno, pues vámonos ahora con la información de la selección mexicana de fútbol, porque el día de ayer, la selección que dirige Javier el Vasco Aguirre, la selección nacional, se tomó la foto oficial de cara al Mundial 2026 en la Piedra del Sol, ahí en el Museo de Antropología. El combinado azteca acudió para la fotografía oficial. Los 26 futbolistas convocados, así como Javier el Vasco Aguirre y el cuerpo técnico, aparecen en la postal, en la que también acompañan directivos de la Federación Mexicana de Fútbol. La foto oficial se tomó en la Piedra del Sol, una de las piezas más emblemáticas del patrimonio cultural mexicano y que está representada en la playera verde con la que México debutará en el Mundial. El plantel se tomó dos postales, una en la que aparecen los futbolistas sosteniendo la camiseta verde y mostrando el número con el que jugarán el Mundial, y otra de toda la delegación con directivos incluidos, vestidos todos de traje oscuro, camisa blanca, corbata verde y zapatos en color café. Así es que bueno, la selección mexicana ya se tomó la foto oficial. Y bueno, pues también se dio a conocer que el mexicano Gilberto Mora es el futbolista más joven de los 1,248 convocados al Mundial 2026 de todas las selecciones. Es el más joven, donde la FIFA publicó las listas oficiales de las 48 selecciones que participarán en el Mundial, donde Mora destaca como el más joven de todo el torneo. La FIFA también reveló el jugador más veterano de toda la Copa del Mundo 2026. ¿Y qué creen? No es el portero mexicano Guillermo Ochoa, quien hoy tiene 40 años y 330 días. El de mayor edad es el portero escocés Craig Gordon, con 43 años y 162 días. El más joven de todos los convocados es el mexicano Gilberto Mora, con 17 años y 241 días cumplidos hasta el día de ayer. Mora fue incluido en la lista para el Mundial 2026 y, en caso de ver acción en el torneo, será el más joven en jugar, superando a Manuel El Chaqueta Rosas, quien jugó con 18 años y 8 días en Uruguay 1930, cuando el Tri inauguró el certamen ante Francia. Gilberto Mora, destacado como mediocampista de los Cholos de Tijuana, y en octubre pasado brilló en el Mundial Sub-20 de Chile con la selección mexicana, que fue eliminada por Argentina en cuartos de final. Será el mayor mundial de la historia, con 104 partidos repartidos entre los tres países, México, Estados Unidos y Canadá, y la final programada en el MetLife Stadium de Nueva Jersey. Para 891 jugadores, este es el primer mundial de su carrera, lo que deja tan solo a 357 con experiencia previa en el principal torneo de selecciones del mundo. Según el comunicado de la FIFA, el argentino Lionel Messi, el portugués Cristiano Ronaldo y el mexicano Paco Memo Ochoa disputarán su sexta edición, récord para un futbolista. Además, 22 jugadores sabrán lo que es levantar el trofeo de campeón con anterioridad, principalmente los integrantes de la selección argentina que viajaron a Qatar 2022. Un total de 449 clubes diferentes de 71 países están representados en el Mundial. El Manchester City, con 19 futbolistas, es el equipo que más jugadores envía al torneo. Algunas selecciones como Qatar y Arabia Saudita están formadas casi íntegramente por jugadores que militan en la liga local, mientras que otras como Cabo Verde, Costa de Marfil, Curazao, República Democrática del Congo, Senegal y Uruguay solo las componen futbolistas procedentes de ligas extranjeras. Entre los seleccionados, el entrenador de Ghana, el portugués Carlos Queiroz, se convertirá en el segundo técnico en dirigir 5 mundiales seguidos. Estuvo en Portugal en el 2010, en Irán 2014, también estuvo con Irán en el 2018 y en el 2022, después de Bora Milutinovic, con México en 1986, con Costa Rica en 1990 y en Estados Unidos en 1994, con Nigeria en 1998 y en China 2002. El Estadio Azteca de la Ciudad de México dará inicio al Mundial la próxima semana, cuando reciba el partido inaugural entre México y Sudáfrica. Así es que bueno, pues ahí está usted. Para quienes se hacían garras por la edad de Memo Ochoa, bueno, pues Memo Ochoa no va a ser el jugador de mayor edad en este Mundial. No es el más veterano. Sí es un portero, pero no es Memo Ochoa. Es el portero de escocés, Craig Gordon, con 43 años y 162 días. Así es que bueno, para quien se discutía, armaba las mesas de discusión sobre el llamado de Paco Memo Ochoa a la convocatoria de la selección mexicana, bueno, pues ahí está el dato de quién va a ser el jugador más veterano de este Mundial 2026. Y bueno, pues Gil Mora es el más joven, será el más joven en disputar una Copa del Mundo. Esto en cuanto al tema de la selección mexicana de fútbol, que bueno, Javier, el Vasco Aguirre sigue trabajando, sigue analizando el posible once inicial. Ahora ese será el tema de discusión. ¿Quiénes serán los 11 titulares para arrancar el duelo del próximo 11 de junio cuando México arranque su participación en el Mundial 2026? Así es que ahora a esperar e irse imaginando la posible alineación del combinado azteca. Otro de los temas de discusión en todo lo largo y ancho del país. Y bueno, pues esto lo sabremos posiblemente en unos días más, cuando se analice en las diferentes mesas de debate quiénes serán los 11 jugadores que saltarán a la cancha el próximo 11 de junio. Por lo pronto, ya se visualizan algunos nombres. Vamos con este reporte.
5: Javier Aguirre ya tendría prácticamente definido el equipo para debutar en el Mundial 2026. Y hay un nombre que llama especialmente la atención, porque Eric Lira estaría ganándole la carrera a Edson Álvarez para arrancar como titular ante Sudáfrica. Con la lista definitiva de 26 jugadores ya confirmada, la selección mexicana comienza a perfilar el 11 que podría aparecer en el partido inaugural del Mundial. Después de la victoria sobre Australia, Javier Aguirre dejó una pista importante sobre lo que viene para el tricolor. Para el partido contra Serbia, ya esperamos tener más minutaje, más entrenamiento, más adaptación a la altura de la gente que llegó al final, y a ver si presentamos un equipo ya parecido a lo que será el día 11. Tomando como referencia esas palabras y la actividad que han tenido los futbolistas durante el año, México tendría una base muy clara para enfrentar a Sudáfrica. En la portería aparecería Raúl Tala Rangel. La defensa estaría integrada por Jorge Sánchez, César Montes, Johan Vázquez y Jesús Gallardo. En el mediocampo surgiría una de las principales novedades. Eric Lira arrancaría como titular acompañado por Álvaro Fidalgo y Brian Gutiérrez. Mientras tanto, Edson Álvarez llegaría con menos ritmo tras su reciente lesión. Y en el ataque, Javier Aguirre apostaría por Raúl Jiménez como centro delantero, acompañado por Julián Quiñones y Roberto

0: junio, cuando México enfrente a Sudáfrica. Gilberto Mora es pues el hombre a seguir por parte de la selección mexicana de fútbol. Y bueno, pues sin duda alguna que estará en los reflectores a nivel mundial el futbolista de los Cholos de Tijuana, quien ha dado destellos de ser un jugador que pudiera emigrar al fútbol europeo, y que esperemos y tenga la oportunidad de que en el mundial, si es jugadores que reciban minutos por parte de Javier el Vasco Aguirre, que tenga la oportunidad de mostrar esas cualidades que lo han llevado a ser convocado a selección mayor a pesar de sus 17 años, bueno, pues que sea un elemento que podamos visualizar en un futuro siendo pues uno de los máximos futbolistas mexicanos dentro del fútbol europeo, como en su momento Rafa Márquez, lo que hizo Hugo Sánchez en el fútbol de España. Así es que bueno, pues ojalá y Gilberto Mora pueda desarrollar ese fútbol que lo lleva a ser parte de la selección mexicana de fútbol. Esto en cuanto al tema de selección nacional. Vamos a ir a una pausa. Vamos a ir a una pausa. Regresamos porque hay más información aquí a través de El Deportivo 800. Ya volvemos.
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0: Ya regresamos. Muchísimas gracias por continuar con nosotros. Gracias por acompañarnos. Es el Deportivo 800 y nos mandan información de parte del equipo de lucha universitaria de la UACJ, que también siguen trabajando ahí en el gimnasio de alto rendimiento. Saludos al equipo universitario de la UACJ, sumando a los nuevos integrantes. El equipo de luchas asociadas de la UACJ. Saludos a todos los equipos representativos de nuestra máxima casa de estudios, que están al pendiente del Deportivo 800, trabajando. No hay descanso para un atleta deportista de nuestra máxima casa de estudios. Bueno, pues no hay descanso, a seguir trabajando. La Asociación Estatal de Béisbol, la Liga Estatal de Béisbol, dio a conocer que está lista la jornada número 3 del Campeonato Estatal de Béisbol, que estaremos disfrutando a partir del día de mañana, y donde el equipo de los Indios viaja a Chihuahua Capital para enfrentar a los Dorados, y también estará en la casa de los Algodoneros de Delicias. Y el día de hoy se pone en marcha la gran final del básquetbol de la NBA. El día de hoy arranca la serie que estarán disputando los Knicks de Nueva York y las Espuelas de San Antonio. Los primeros dos duelos a disputarse a partir del día de hoy, el próximo viernes, en la casa del mejor sembrado durante la temporada regular. Y bueno, pues sin duda alguna nos espera una gran final. La cancha de las Espuelas de San Antonio está lista para recibir el primer partido de las finales de la NBA. Así es que a partir del día de hoy, las Espuelas de San Antonio arrancan en casa la disputa por el campeonato ante los sorprendentes Knicks de

0: Nueva York. Así es que bueno, pues a disfrutar de esta gran final que se pone en marcha el día de hoy. Y bueno, pues con esta información nos vamos. Muchísimas gracias por el favor de su atención. Muchísimas, muchísimas gracias por el favor de su atención. Los invitamos para que nos acompañe el día de mañana en una emisión más de El Deportivo 800. Que tenga un excelente miércoles, cuídese mucho y pásela muy bien.
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3: Dicen los de Gobernación que no se dan cuenta.
4: ¿De qué?
3: Que ahí va, que abren hasta las 5 o 6 de la mañana. Mira, hágame usted el favor.
5: Oye, papá, dice mi mamá que vayas a las tortillas, que no te hagas, que si en tu trabajo...
3: Pero bien desveladote, saliendo de los antros, pero mire con el sol pegando en la cara, por aquello a las 5 o 6 de la mañana, como se está dando en muchos bares de la ciudad. Y dicen los de Gobernación que no, pues ellos se van a las 2 de la mañana a dormir y que pues no saben qué bares se quedan abiertos. Mira. Así como el Uxmal, donde invitó al parecer un artista que se siguiera en el after party. Aquello se terminó a las 6 de la mañana, salieron todos desgreñados. Ahí, hombre, saliendo de la... pegándoles el sol en la cara. Y los señores de Gobernación, no, pues esos estaban apenas en su quinto sueño. Bueno, dicen ellos, dicen. Para mí que tienen su mochadota, porque no es el primero, ¿eh? Son muchos bares que han sido descubiertos, abiertos hasta horas de la noche. Bueno, más bien dicho, de la mañana. Así de que, señores de Gobernación, no nos peguen. No nos la pegan. No nos jueguen el dedo en la boca. Son ustedes unos corruptos de primera.
4: Ratas.
3: Ya que no. Ahí está, para muestra un botón, el Uxmal, abierto hasta las 6 de la mañana. Ahí les va.
4: ¿Qué?
3: ¡Fuego! ¡Fuego!
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10: 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Mi Dani, cada vez es más la gente que está gozando de los beneficios de los productos de Biovida San Naturals. Y pues bueno, siempre innovando, mi estimado Daniel, con los productos probados y comprobados, mi Dani.
11: Nuevamente, sí, así es. Mire, aquí el punto más importante es animarse las personas, porque mucha gente, muchos, ya están aprendiendo a conocer su cuerpo, a entender que el naturismo, lo que es la medicina natural, es realmente una alternativa muy importante. Porque hay otro tipo de métodos, no digo que puedan ser malos, pero muchos son invasivos, como las infiltraciones, por decirlo así, cuando utilizan, por decir así, un tratamiento para los ojos, para catarata, para el glaucoma, que les inyectan el ojo también, o que les hacen láser y quedan mal. Entonces, estamos hablando de esto, el naturismo no es invasivo, al contrario, es algo tan real y tan, de verdad, tan noble, porque lo primero que hace es, su función es empezar a quitarte lo malo que tienes. Así de sencillo es el naturismo, pero es muy efectivo con San Natural, porque San Natural lo que se ha sido, y que a mí me han criticado muchas personas aquí en Guadalajara, que me han dicho que se dedican, ellos son vendedores de productos, no son químicos, no son naturistas, no son no tienen ningún estudio de ningún tipo. Yo estudié química, homeopatía y naturismo. Entonces, y las personas que ven como negocio, que venden capsulitas, que venden sus cositas que hay y compran en lugares muy económicos también, son vendedores. Y lo que hacen es criticar. A mí me han criticado bastante, porque Daniel, tú le inviertes demasiado tiempo y demasiado dinero a lo que tú vas, a tus productos. Pero bueno, es que si yo quiero que la gente se recupere, porque yo no voy a tomar un producto que no me funcione a mí. Y si yo mis productos me funcionan a mí y a mi familia, a más personas les están funcionando también, no tengo por qué escatimar en la calidad. Al contrario, mientras más calidad se le ofrezca a la gente, el beneficio es mayor para ellos. Porque al final del día, ¿uno qué busca? Si vas al hospital, buscas que te sanen, que te curen el problema, pero resulta que no te lo curan, te lo duermen. Te tratan de decir, tú vas a ser mi cliente de por vida, y te tomas esta pastilla, te inyectas esto y tantas pastillas para acá, y todo el tiempo vas a estar así. En la homeopatía, aunque la estudié, es más lenta. No digo que no sea buena, es buena, pero muy lenta, demasiado lenta. Entonces, si comparamos otro tipo de alternativas, pues literalmente lo que es San Natural sí da beneficios y resultados muy rápidos. Por ejemplo, en el estreñimiento, una persona se han tomado hasta purgas, se han metido supositorios y no les han funcionado. Pero con fibra pitagua, por ejemplo, o con biovida, van al baño porque está saturado el intestino. Entonces la gente se da cuenta y hasta a veces se espantan. Ay, yo estoy bien mucho. Oye, ¿qué onda? Aventé agua. Sí, pues es el líquido que te has tenido en el abdomen. Entonces, la gente ve los resultados rápidos. Aventé agua. Sí, pues es el líquido que te has tenido en el abdomen. Entonces, la gente ve los resultados rápidos. Cuando es una piedra en la vesícula, por decirlo así, o en los riñones, la gente se da cuenta cuando empieza a sentir que le raspa la uretra, en el caso de los hombres, o la mujer también su transducto urinario. ¿Por qué? Porque está saliendo ya las piedritas o la arenilla, ya está botando, ya está saliendo de su cuerpo, y se llega a sentir. Hay señoras que me han tocado que se han sentado en cubetas, palabras, no es mentira, me lo han dicho, acá en Guadalajara, y me han dicho, mire, yo por una vez creía, pero pues yo llegaba con la gente hirviendo en temperatura, tomándose unas pastillas que les dan, cápsulas que les dan para quitarles el dolor, supuestamente la inflamación, pero que literalmente pues nada más quita el dolor, no quita el problema. Entonces se tomaban Kineran Liver y me lo de verdad, palabra, así me lo decían. Cuando se les resultó el producto, me decían, es que yo no le creía que en una semana iba a aventar las piedras, y no fue una semana, fue en 3 días, en 2 días, en algunos casos. Entonces decían, es que yo agarré una cubeta y me senté en la cubeta a orinar, y yo más allá como caían las piedritas, los golpecitos, como si fueran lentejitas, como iban cayendo. Fíjense nada más al grado que hacen las personas, y me da risa, pero igual me da gusto que comprueben y comparen realmente, porque una cosa es ofrecer un producto por ofrecerlo, y otra cosa es ofrecer una alternativa que sí nos va a curar, que sí va a dar un beneficio real al cuerpo. Y es algo tan importante, yo les he repetido muchas veces, yo no tomo medicina alópata, Yo me levanto, hago ejercicio, desayuno primero, poquito, para hacer ejercicio.

con mi proteína. Me tomo mi quina en la liebre, circulatorio, mi proteína, y vamos, y mi lecitina de soya, y hacer ejercicio. Teniendo el ejercicio, vuelvo a desayunar, y me vuelvo a tomar después nuevamente mi quina en la liebre con la lecitina, el trombón, me faltó el estómago, hasta ahorita bien, el circulatorio. Eso es lo que hago. Ya, pero antes de todo, me tomo mi RSI también, porque se van ayunitas. Entonces, son muchas cosas que tiene que tener en cuenta uno. Si uno no quiere ser dependiente de un fármaco que te va a hacer un daño colateral a corto o a largo plazo, es mejor el naturismo. Ahora, les he dicho muchas veces, y me lo preguntan constantemente, y es una persona que dice, oye, pero es que si le dejo la pastilla, ¿y qué tal si no me compongo? Y les digo, miren, puede tomarse la pastilla, que para la presión, por decirlo así, tómesela. Tómese su quinidandibre y su colestrasil, o tómese su biovida, depende del caso de la persona. ¿Y qué es lo que pasa? Le digo, cuando usted va a empezar a mejorar, va a estar, usted, como se monitoreará la presión, se va a estar monitoreando, va a darse cuenta que le está disminuyendo la presión, y ya está entrando en su rango normal. Pero, ojo, cuando empiece a estar bien así, vaya con su cardiólogo. Es un punto muy importante aquí, porque la gente va con el médico general. El médico general no tiene por qué recetarle pastillas para la presión, ni para el azúcar, ni para la insulina, ni para nada, más que para un dolor de cabeza, una infección estomacal, un resfriado, pero no para la hipertensión, ni para el diabetes. Eso se encarga un cardiólogo o cardióloga. Es muy importante y la gente no lo sabe. Y están empastillados todo el tiempo, inyectándose. Hace unos días me tocó un señor que tenía, no sé, 20 años, no sé cuántos, diabético. El diabético no tenía nada, el señor lo estaban tronando con la metformina y no sé qué otra cosa le estaban dando, aparte de la insulina. Creo que le ponían 30 o 40 unidades, imagínate, en la mañana y en la noche. O sea, y el señor estaba todo anémico, pero porque el hígado y el páncreas estaban fallando ya, y sus riñones, por tanta medicina. Entonces, y porque fue un médico alópata. Acá en Guadalajara, la gente va si ven la farmacia genérica, se meten ahí, y a veces son estudiantes, todavía ni siquiera ya están recibidos. O van con el de la tiendita. ¿Qué me recomiendas? Ay, tómate esto, mi marido se lo toma, y ahí anda. O mi esposa se lo toma, ahí anda. Ah, bueno, pues dame eso. ¿Y cuántos toman? Pues tantas. Y ahí está el problema. Entonces, aquí el punto es, como bien dicen muchos alópatas, como muchas personas, en el caso mío como terapeuta, que se acerquen a un profesional cuando necesiten algo así grande, para que les puedan decir realmente qué van a tomar. Pero en este caso, con quinina liver, con fibra pitagua, con costrajit, con strong bone, con biovida, con relax, con gastrocel, con plenitud sexual, con el nitrato, con RSI, pueden de verdad consumir sus medicamentos si usted lo desea, tomando en cuenta que lo único que va a hacer, por ejemplo, en el caso de Quinidan Liver o Biovida, van a quitarle el veneno que le pueda quedar rezagado. Y digo veneno porque el activo del medicamento, que es el bueno, ese activo va a funcionar, pero el residuo se va a quedar depositado en su intestino, en sus riñones, en su hígado y pues en su vesícula también. Entonces esto le va generando un daño a corto o largo plazo. Por eso es importante tomar en cuenta que hay que desintoxicar el cuerpo siempre, todos los días. No es una lavativa que la gente cree que con una lavativa al año es suficiente. Deberían no comer, no tomar agua, no respirar, no contaminar el cuerpo. Eso es imposible. Entonces hay que tener en cuenta que desintoxicar el cuerpo diario es lo ideal. Yo les recomiendo Biovida porque Biovida es muy completo, pero también si hay casos extremos de estreñimientos muy severos, o problemas renales o hepáticos muy severos, o de vesícula, o problemas muy... Entonces ya es cuando, en el caso de las veces que he estado yendo para allá, ha ido bastantes personas, donde de repente ya me hablan cuando ya vengo, ya estoy en Guadalajara. Oye, es que, ¿y mañana va a estar acá en Juárez? Pues apenas llegué a Guadalajara. Es el punto que a veces no se dan cuenta, y es ahí donde les digo, pues por teléfono, pues sabe qué, pregúnteme y dígame todos sus síntomas. Al igual, si tienen algún tipo de estudio que le han entregado, pues mándenme un WhatsApp para poder checarlo, o al correo para poder yo verlo y decirle, sabe qué.

problema es este, le recomiendo esto. Esto es lo que yo les ofrezco, que las personas tengan esta confianza. Y sí la tienen muchos, ¿eh? Pero es importante, y gracias a la gente de Juárez, del Paso, como de todos lados, que bendito Dios, en muchas partes de la República la gente me busca. ¿Por qué razón? Porque mucha gente me recomienda. También me recomiendan y dicen, mira, yo me curé de estos problemas, háblale a Daniel, pregúntale si tiene para lo tuyo. Eso es lógico, esa es la palabra correcta que se debe de hacer. Pregúntale si tiene para lo que tú tienes de problema. Entonces, miren, yo aquí con Biovida les he comentado, tiene Kinedaliver para el hígado, riñones, vesícula, vejiga, tracto urinario, en los hombres les inflama la próstata, destapa vías urinarias, previene y elimina el ácido úrico, la famosa gota, previene o empieza a desbaratar lo que es el espolón también. Es bien importante eso. También, por ejemplo, nos ayuda a prevenir hepatitis, anemia, cirrosis, hígado graso, hígado inflamado, cólico biliar, cólico hepático, retención de líquidos, insuficiencia renal. ¿Sí? Esto es lo que hace Biovida con Kinedaliver. Luego también contiene fibra Pitágoras, que es un reparador de aparato digestivo, que lo que hace es sencillamente, primero que nada, lubricar el intestino para que esté en movimiento y contracción. Segundo, limpiar todas las costas pegadas adheridas en él, las que tenga por décadas. Tercero, previene o limpia divertículos, previene y desinflama hemorroides también, mejorando la función digestiva, evitando el estreñimiento, la colitis, la inflamación abdominal, y de esta forma también nos previene que con tanta inflamación y tanta colitis se vaya apareciendo el varice esofágico. Eso es bien importante. También contiene colestasis, sistema circulatorio, que nos previene de coágulos en la sangre, nos previene también de colesterol, triglicéridos, sarro en las arterias también pegadas por el cigarro, por el dulce, por el azúcar, la harina. También nos previene y nos corrige de arteriosclerosis, rigidez de las arterias, como también nos previene de infarto, embolia y trombosis ocasionados por un coágulo en la sangre, porque desbarata los coágulos o los previene, mejorando la oxigenación en el cuerpo y mejorando el torrente sanguíneo, activando las válvulas de las venas para que impulsen la sangre y no se quede asentada de las rodillas hacia abajo. Esta es la función que hace Colestreafit, que es muy importante esto. Aparte, evita vértigos y mareos ocasionados por la mala circulación, al igual que zumbidos o dolores de cabeza ocasionados por la mala circulación, por falta de oxígeno en el cuerpo. Esa es una. Quita fatiga crónica también. Aquellas personas que se agachan, se levantan dos, tres pasos y ya se están ahogando, aunque también lo va a corregir si es ocasionado por mala circulación. Pero tenemos algo bien completo. La fatiga crónica también va por los riñones. Cansancio, fatiga, sueño, pesadez. También da por el riñón, también da por el hígado, también da por el aparato digestivo. Por eso, siempre les hago el comentario, el kit básico que debe tomar todo ser humano todos los días es Kinedaliver, fibra Pitágoras y colestasis, sistema circulatorio. La fibra nada más se toma por las noches, los otros dos las tres veces al día. ¿Por qué razón? Porque es la parte fundamental de nuestro cuerpo para que esté caminando libre de toxinas, libre de anticuerpos, libre literalmente de los venenos que se van generando por el mismo cuerpo, por esas fecales acumuladas, veneno, acidosis metabólica. Segundo, infecciones urinarias, renales, hepáticas, ocasionadas también porque la gente, una, se aguantan de hacer pipí bastante rato. Segundo, las heces fecales, repito, y la sangre contaminada perjudica al hígado y eso genera la acidosis metabólica y hace una intoxicación hepática. Y por eso el hígado también tiene trastornos. Aparte del ayuno que le dan, también que genere demasiada grasa el hígado, se va haciendo más grande el hígado, más recubierto por la grasa, por eso se ve más grande y aparte se inflama. Esa es la diferencia que hay cuando el cuerpo está intoxicado a desintoxicarse, cuando la gente empieza a bajar el volumen del abdomen, pues sobre todo de su lado derecho, si se dan cuenta, se ven en un espejo, quien tenga el hígado inflamado, abajito de las costillas, en la parte central, ahí se ve una bolita. Si tienen el hígado inflamado, ahí se va a dar cuenta que es una bolita. Si se ve como acinturado, esto es porque el hígado está bien y no está inflamado. Para que lo tomen en cuenta, se toca, si sienten la bola dura de ese lado, el hígado está inflamado. Sí, porque a veces si dejó, estás gordito y no lo notas, pero si te tocas de ambos lados y esta parte, o sea, tu hígado, se siente durito, el hígado está inflamado.
Entonces hay que tener cuidado en eso. 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Esta es la función que hace BioVida, sobre todo también todo está por separado. 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Esto es con la finalidad, fíjense bien, la gente que compra BioVida, muchos les repito, me hablan y dicen: Daniel, tengo un problema muy crónico en mis articulaciones, ¿qué hago? O sea, les estoy tomando BioVida, me siento muy bien, como hace ratito me hablaba una señora allá de Juárez, y me dijo: Daniel, claro, todo estoy muy bien, con BioVida me he sentido muy bien, mis articulaciones, mis rodillas, Daniel, ando en un 95% mejor, y si ya no es el dolor, ya no es la pesadez, pero ahora tengo otro problemita, Daniel. ¿Cuál es? Dice: mis riñones, yo creo que son ellos, porque empiezo con sarpullido, pesadez y cansancio muy fuerte y dolores en la espalda baja. Dice: y de repente siento que las manos se me hinchan demasiado. Y yo: ok, sí, los riñones. ¿Y qué me recomiendas? Pues Quinidalíbar. Tome ese BioVida que está tomando, pero también agréguele su Quinidalíbar para que estos riñones se intoxiquen más rápido y trabajen mucho mejor todavía. Entonces son detalles que son importantes que usted me llame por teléfono si tiene alguna duda. Si no tiene ninguna duda y si sabe que yo estoy muy bien con BioVida, estoy muy bien con Quinidalíbar y con Colestriacid, depende de lo que estén tomando, no hay ningún problema. Pero si tiene alguna dudita o algo de alguien también quieran, que sería una buena recomendación, háblenme de verdad. 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Ahora quiero también recordarles algo bien importante. Este tema, tómenlo bien en cuenta, de verdad. El 2020, que pasó el problema que pasó de esta enfermedad que había, que mucha gente que se había enfermado de eso, pues a mucha gente le recomendé bastante el RSI, que es un reparador del sistema inmune. Lo comentaba hace ratito, oxigenar las células buenas, los glóbulos blancos y glóbulos rojos, oxigenarlos, darles ese oxígeno que se requiere para que estén fuertes, es dárselo a los rojos. Pero la función que hace RSI es oxigenar, encapsular los blancos, que son las células malas, para que estos glóbulitos no puedan destrozar para nada los glóbulos rojos, que son nuestras defensas, ¿sí? Que son los que generan nuestras plaquetas, que son los que generan el oxígeno en la sangre. Ok, esto lo hace RSI, pero cuando oxigena los malos, se oxidan y se defecan y se orinan. Entonces lo saca inmediatamente. Por eso, cuando hay un cáncer o hay un tumor, esas células malignas las encapsula, las oxigena, se oxidan y se mueren. Si usted tiene papiloma humano, ese virus que está ocasionado por bacterias y virus,
por células malignas también que se van metiendo ahí, se va haciendo, pues por decir así, una zona de riesgo, por decirlo así, ¿no? Algo que no debe estar en usted, bueno, lo va a eliminar también. ¿Por qué razón? Porque no deja de ser una bacteria o un virus que se genera de células malas. Entonces, va creciendo si no hay atención. Por eso cuando les dan radiaciones o quimioterapias, ahí lo malo es que no matan al 100% lo malo, matan más rápido lo bueno. Entonces, cuando usted toma RSI y se somete a una radiación de una quimio, inmediatamente, esa pastilla, sea como sea, inmediatamente su cuerpo va a sentir diferencia, porque va a estar las células buenas fuertes. No, la radiación no les va a hacer daño como les hace si no tiene este respaldo del oxígeno.

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Para que no empiece a ¿cómo le

0: viernes.
1: Claro que sí, estamos en contacto, mi estimado Daniel.
0: Todo gusto, un abrazo.
1: Igualmente, que se la pase bonito. 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
16: Hermanito, ¿cómo está, hijo?
0: Bien, maestro.
16: Bueno, hermano. Deme su fecha de nacimiento, por favor.
0: Sí, 24 de diciembre del 1951.
16: 24 de diciembre de 1951.
0: Sí.
16: El signo zodiacal de Cristo, Capricornio.
0: Ajá.
14: Ajá. ¿Verdad, hermano?
0: Sí.
14: Bueno, hijito, su signo zodiacal es Capricornio. Su elemento es la tierra. Por eso usted es una persona que siempre ha estado vinculada de una u otra manera a la tierra, de una manera directa, de una manera física. De allí ha sacado el fruto para usted mantenerse, ¿verdad, hijo?
0: Sí, así es.
14: Que Dios bendiga el trabajo de nuestros campesinos.
0: Sí.
14: Que Dios bendiga cada gota de sudor que nuestros hermanos del campo derraman para mantener la tierra fértil.
0: Sí.
14: Que Dios bendiga las manos endurecidas y encallecidas de nuestros hermanos campesinos, que desde que antes que salga el sol ya están con el asadón en el hombro, ya están con la herramienta, ya van camino a la parcela a pedirle a Dios que nos dé el fruto de la tierra. Que Dios lo bendiga a usted y a todos los hermanos del campo. ¿Yo, hijo?
0: Sí, cómo no, gracias.
14: Bueno, hermanito.
0: Sí.
14: Su día favorito, el sábado.
0: Ajá.
14: Su planeta Saturno, color negro, piedra la obsidiana. Estoy viendo alrededor de Saturno, mi querido hermano del alma, tres luceros. ¿Cuántos hijos tiene?
0: Tres,
14: ¿verdad?
0: Sí.
14: Ok. Bueno, hermano, aquí yo estoy viendo algo bien interesante. En primer lugar, escúcheme bien, hermano. En primer lugar, usted tiene un problema, un dolor. Yo lo estoy captando desde aquí y analizando su signo zodiacal. Estoy captando como un dolor como de la cintura en la parte de atrás por toda la pierna que le baja.
0: Sí.
14: ¿Verdad que sí?
0: Sí.
14: Ok. Usted deberá ir al doctor, hijo.
0: Sí.
14: Deberá ir al doctor y él le va a detectar un nervio inflamado que es el ciático.
0: Sí.
14: ¿Oyó, hijo?
0: Ajá.
14: Y va a seguir las recomendaciones del médico. Mire, hijo, muchas veces ese nervio se inflama por el estrés, por la preocupación, por la misma tensión nuestra.
0: Sí.
14: ¿Me entiende, hijo?
0: Ajá.
14: Por eso le recomiendo que tome mucha agua.
0: Ajá.
14: El agua es vida. El
0: sí.
14: agua le va a ayudar muchísimo. ¿Yo, hermano?
0: Sí.
14: ¿Está bien?
0: Sí, claro.
14: Lo veo muy mal de dinero a usted, hermanito.
0: Bastante mal, maestro. Okay.
14: Pero hay una buena situación aquí.
0: Ajá.
14: Fíjese que si usted se deja ayudar, le va a ir muy bien en un negocio, porque lo veo bien aspectado para el negocio.
0: Sí.
14: ¿Piensa colocar un negocio?
0: Sí, es mi pensado.
14: ¿Sí? ¿Qué negocio, hijo?
0: Pues un abarrotes, maestro.
14: Ah,
0: sí,
14: bueno.
0: La de abarrotes.
14: Bueno, muy bien. Hay que retirarle a usted algo malo que tiene allí. Yo digo, no es algo grave.
0: Sí.
14: Pero sí hay que quitárselo, porque si no lo van a tener arruinado el resto de su vida.
0: Ajá.
14: ¿Oyó, hijo?
0: Sí.
14: Bueno, cuénteme, ¿a qué se dedicó los últimos 4 meses? ¿Qué siembra estuvo? ¿Cómo fue la onda?
0: Mire, maestro, últimamente estaba pues yo trabajando, ¿no? Una secretaría por ahí, una dependencia por ahí.
14: Sí.
0: Pero a raíz pues de mi problema ciático del nervio, pues me retiré del trabajo porque me molestaba pues bastante.
14: Ajá.
0: Y ahorita pues estoy ya pues sin trabajo.
14: Sí.
0: Pero con lo poquito que me dieron, ¿verdad? Tengo pensado precisamente de poner ese negocio. Y por eso preguntaba a usted primeramente, Dios, y a ver usted qué me decía de este negocio, si me puede funcionar bien, si me puede ir bien.
14: Bueno, hijo, yo le voy a dar el mejor consejo.
0: Sí.
14: Lo primero que debe hacer es visitarnos.
0: Claro.
14: Porque hay que retirarle una especie de sal que tiene usted.
0: Ajá.
14: Para que después sí coloque su negocio.
0: Sí.
14: ¿Me entiende?
0: Ajá.
14: Una vez coloque su negocio, le va a ir muy bien, pero hay que retirarle ese malo. ¿Yo, hijo?
0: Ajá. Por último, maestro,
14: dígame,
0: tengo un préstamo que queda pendiente ahí en mi trabajo, que yo, pues sí, con mucha necesidad lo estoy esperando. ¿Se me irá a dar ese préstamo?
14: Aquí yo lo veo bien expectado en materia económica, sí, señor.
0: ¿Sí?
14: Sí, señor.
0: Oh, qué bueno.
14: Bueno,
0: me da,
14: hijo,
0: gusto, de veras.
14: Permítame un momento, voy a echarle una copla de Michoacán.
0: Ándele.
14: Ya con esta me despido.
0: Ajá.
14: Ya con esta me despido, me voy para Michoacán.
0: Ajá.
14: La tierra donde he nacido. Y en lo que orgulloso estoy, si quieres venir conmigo, prontito porque me voy. ¿Cómo la vio?
0: Muy bien, maestro.
14: Esas son coplas de Michoacán.
0: Claro.
14: De Juan Mendoza.
0: Sí, el Tariacuri.
14: ¿El qué?
0: El Tariacuri.
14: Órale, está muy bien. Hermanito, que Dios me lo bendiga.
0: Muchas gracias,
14: cuídense,
0: maestro.
14: Mucho, un abrazo en la distancia.
0: Gracias.
14: Hasta pronto.
0: Adiós.
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14: Fecha de nacimiento, por favor.
1: 29 de diciembre del 49.
14: Pertenece a la constelación de Capricornio, la hermana.
1: Sí, sí.
14: Su elemento es la tierra, ¿oyó, hijita?
1: Tierra.
14: Sí, ese es el elemento que constituye, sí, y que caracteriza,
1: sí,
14: a este signo zodiacal. Es el signo zodiacal de Cristo, nuestro Señor.
1: Sí.
14: Es el signo zodiacal de Mao Zedong. Es el signo zodiacal de personas que han sido dirigentes,
1: sí,
14: de grandes masas, seres pensantes, seres muy inteligentes. Se acogen o nacen bajo esta constelación de Capricornio.
1: Sí.
14: Porque en ellos confía mucha gente, muchas personas. Son seres buenos, son seres con gran capacidad,
1: sí,
14: de dar, son muy bondadosos.
1: Sí.
14: Son personas capaces de ir hasta el final con tal de lograr su objetivo.
1: Así es.
14: Su día favorito es el sábado. El planeta regente para usted, el que le ilumina, el que le da mucho romance y mucha sabiduría, es Saturno,
1: sí,
14: alrededor del cual veo una niña y un niño, una estrellita y un lucero.
1: Sí.
14: ¿Cuántos hijos tiene?
1: Dos.
14: Niño y niña, ¿verdad?
1: Sí.
14: Su color me indica en los astros de que es el negro. Me señala su zodiaco aquí también de que usted está casada pero separada.
1: Sí, así es.
14: ¿Verdad que sí, hija?
1: Sí, señor.
14: Deme la fecha de nacimiento de su esposo, por favor.
1: 8 de enero de 1955.
14: También es Capricornio, el hermano.
1: Sí, señor.
14: Elemento tierra para él, día favorito para él el domingo.
1: Sí.
14: Él tiene muchas facilidades con las manos.
1: Sí, así es.
14: Es difícil encontrar un Capricornio con facilidades manuales.
1: Uh-huh.
14: Por lo regular, el capricorniano de enero es muy práctico.
1: Uh-huh.
14: Es una persona muy meticulosa, muy medida, calculadora.
1: Ah.
14: Esas son características importantes de su esposo.
1: Sí.
14: También es un hombre de carácter fuerte.
1: Así es, señor.
14: Pero, escúcheme bien, uh-huh, yo le tengo que decir la verdad. Aquí veo, entre Saturno, que es su planeta regente, y el de él, que es Urano, veo interpuesta la sombra o la presencia de una mujer del signo zodiacal de Escorpión. Hay una persona,
1: sí,
14: que comparte la vida con su esposo. Me da pena decírselo, pero es mi obligación darle esta noticia.
1: Ella es de Escorpión.
14: Ella pertenece al signo zodiacal de Escorpión o al signo zodiacal de Sagitario. ¿Yo, hija?
1: Sí.
14: ¿Esta persona lleva con su marido ya varios años?
1: Pues yo estoy enterada como de unos 5 años.
14: Ah, ¿usted ya sabía de esta situación?
1: Sí, la situación está de 5 años.
14: ¿Usted los ha visto o simplemente le habían platicado?
1: Eran pláticas.
14: Pero usted nunca lo ha visto, lo ha visto en nada.
1: Ahora él vive separado de mí, vive, y creo que ella vive ahí en la casa con él.
14: Sí, porque aquí aparecen juntos. Le voy a decir algo bien interesante, hija.
1: Sí.
14: ¿Usted no notó que desde que su marido consiguió a esta señora hace como 5 años, a él le mermó la potencia sexual con usted?
1: Sí, señor.
14: ¿Como hombre ya no funcionaba?
1: No.
14: Le voy a explicar por qué. Porque ella le hizo un trabajo primero para dejarlo impotente con usted, que solamente pudiera tener relaciones con ella.
1: Uh-huh.
14: ¿Me entiende?
1: Sí.
14: Y lo ha trabajado de una manera bastante fuerte. Pero lo que más... ¿Cómo, mija?
1: Esos han sido nuestros problemas hasta, sí, que nos enojamos bastante y se fue.
14: Bueno, pero aquí hay otra situación que me preocupa mucho.
1: Sí.
14: Como ella teme que su esposo regrese con usted porque él la quiere, usted es la esposa de él, la madre de sus hijos, su compañera,
1: sí,
14: una persona que ha compartido con él la pobreza, que se levantaron, sí, que salieron adelante, que pudieron tener sus triunfos también.
1: Así es.
14: Ella no se quedó corta en hacerle solamente trabajo a él, sino que se fue en contra suya también, mamita.
1: No.
14: Por eso usted debe presentar dolores en el estómago.
1: Sí. Sí, es cierto.
14: Usted ha debido estar, debe estar perdiendo mucho peso.
1: Así es, señor. He perdido.
14: ¿Sí? ¿Cuántos kilos ha perdido?
1: Pues unos 4 kilos o más.
14: Y va a seguir mermando si no le sacamos ese hechizo que tiene en el estómago. También muy deprimida.
1: Así es, señor.
14: Le quitaron hasta el sueño.
1: Sí.
14: A usted. ¿Entiende?
1: Sí, yo entiendo.
14: No se le haga extraño que escuchen cosas raras ahí en la casa, hija. ¿Oye?
1: Ajá, sí.
14: ¿Está bien? Entonces, yo quiero que usted se ponga las pilas y salve su hogar y su vida y la de sus hijos. ¿Oye, hijita?
1: Sí.
14: Entonces, ¿qué es lo que hay que hacer? Lo primero que debe hacer es asistir a una consulta, mamita. Una consulta porque a usted hay que liberarla de ese mal. Usted tiene que vomitarlo antes de que sea demasiado tarde. Ajá. Hay que sacárselo. Hay que retirárselo, el mal a usted. Primero para salvarla a usted, ¿me entiende, hija?
1: Sí.
14: E inmediatamente proceder a cortar ese encantamiento negativo que esa señora le hizo a su esposo.
1: Pero él no cree en estas cosas, ¿no lo podría llevar yo a él?
14: Usted no se preocupe porque él no vaya.
1: Ajá.
14: Nosotros con usted tenemos y allá le explico qué es lo que vamos a hacer porque usted debe formar parte del tratamiento.
1: Sí.
14: Las personas que acuden con nosotros deben ayudarnos a trabajar. Porque nosotros somos un puente, un intermedio entre Dios y ustedes.
1: Sí.
14: Pero usted debe hacer algo importante. Usted debe trabajar con San Lázaro, ¿yo, hija? Con Lázaro.
1: Sí.
14: ¿Ok, hija? Porque Lázaro es el santo que le va a ayudar a usted a quitarle ese mal que le hicieron a su esposo.
1: Sí.
14: Porque así como Lázaro se levantó de la tumba por palabras de Cristo, Lázaro también le va a ayudar a usted a que se salve de la tumba y a su marido también, porque al paso que va él está muy enfermo también. ¿Oye, hija?
1: Sí, sí lo estoy escuchando.
14: Entonces, esto hay que hacerlo.
1: Así es.
14: ¿Está bien? ¿Alguien ha escuchado cosas allí en su casa o ha visto cosas raras?
1: Pues se las han escuchado.
14: Cuénteme qué han escuchado, por favor.
1: Pasos en la sala, pero no hemos visto nada, nada más escuchado.
14: Es muy importante la presencia de ustedes en nuestro consultorio. ¿Yo, mijita?
1: Sí.
14: ¿Está bueno?
1: Sí, sí, lo estoy escuchando.
14: Bueno, ¿se puede conseguir una estampita de San Lázaro, por favor?
1: Uh-huh.
14: Y me la lleva ese día allá, ¿ok?
1: Muy bien.
14: ¿Está bien? Me alista agua bendita, por favor.
1: Sí.
14: Y me lleva 4 vasos de vidrio. 4 vasos de vidrio. Lleva, por favor. Agua bendita. ¿Oyó, hija?
1: Sí.
14: Y va en ayunas. Porque hay que sacarle ese mal que usted tiene, ¿ya, mijita?
1: Sí, profesor, sí lo estoy escuchando.
14: ¿Usted conoce a esa mujer?
1: Sí, sí la conozco.
14: Bueno, llévela bien grabada en su mente porque nosotros le vamos a garantizar que en 14 días esa mujer ya no va a tener nada que hacer al lado de su esposo, ¿ya, mijita? Porque usted ha sido una mujer buena, noble, trabajadora, una mujer entregada a su hogar y a su esposo, y no es justo que una mujer a través de hechizos, artimañas y ventajas le vaya a destruir su hogar, ¿ya, mija?
1: Sí.
14: ¿Ok?
1: Muchas gracias.
14: A usted, mi señora, por hablarnos.
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0: presidente Trump.
1: Órale.
2: Las ofertas, ¿o qué?
0: De que van a cerrar el puente libre por, claro, por trabajos.
2: Qué barbaridad. Pero bueno. Bueno.
1: Bueno.
2: ¿No? No, no quiere. Bueno.
1: Buenos días. Saludos, Calibre. A ver.
2: A ver.
3: Atención, saludos.
1: Mándale, saludos. Manden saludar. Órale.
2: Para todos.
1: Ah, no sé si tienes tus fans. No sé si tienes tus fans. ¿Cómo no?
4: Buenos días.
2: Buenos días.
1: Hey.
4: Sí, mire, están un poquillo erradones con esos centros de Meta.
1: A ver.
4: Mire, Meta es la tecnología de punta que está existiendo ahorita en el mundo, mundo entero. Entonces, el Paso Texas pidió esas fuentes de tecnología para el Paso Texas. ¿Qué va a pasar con esas tecnologías cuando ya esté trabajando? Pues va a ser el Paso Texas va a tener un ingreso de impuestos multimillonario. Dicen que el Paso Texas va a cambiar completamente, se va a reestructurar, se va a modernizar, va a ser una ciudad de lo más moderno que va a haber en Estados Unidos, porque va a haber una derrama de impuestos por año. Se calculan hasta 30 millones de dólares de impuestos para el Paso. Se dice que va a tener un impacto económico para el Paso Texas, que dicen que el Paso Texas va a cambiar. Es un impacto económico muy positivo para el Paso Texas. Inclusive para el Paso Texas exclusivamente, y creo también en Nuevo México están haciendo unas, pero es parte de lo mismo. Ahora, esas plantas consumen mucha agua. La planta que está aquí en el Paso, que está allá en Ortiz, si ustedes pasan por ahí, antes de llegar a la montaña, van a ver miles de paneles solares que también se van a basar ahí. El agua que va a consumir esa planta viene de Nuevo México y parte de Texas, porque sí consume mucha agua y no le va a afectar al Paso ni a la gente. Pero va a ser una derrama importante para el Paso Texas. El Paso Texas va a cambiar, dicen las autoridades del Paso, que el Paso Texas va a ser punta de lanza en Estados Unidos gracias a esa tecnología. Ahora, esa tecnología no es para Estados Unidos, es para alrededor del mundo. Meta es alrededor del mundo.
1: Ok,
2: está bien. Bueno,
1: mensaje Vox.
3: Ese señor ya está hablando de los impuestos, puro sueño guajiro. Nosotros vamos a seguir pagando lo mismo, y lo que se benefician son las empresas, políticos y los demás. Sueña el señor Barres.
0: Todos esos trabajos que están mencionando, que paneles son, es acá por las torres.
1: Carlito, ¿será cierto que el próximo año el puente de la Juárez va a ser puro Sentry? Se andan durmiendo en Facebook y en oficinas de la Sentry en Juárez, también me dijeron.
0: ¿Será?
1: Pues se andan diciendo en Facebook que va a ser pura línea express. No creo.
2: No, Tony,
1: el Ailos Guacho se me hace que se está surtiendo con el bolivariano. Ya dice puras tonterías. Anda bien.
0: Buen día.
1: Anda bien. Arribota, dice mi compa. Vámonos al corte. Y regresamos con.
2: ¿Qué se ríe?
0: Hay alguien que se dedique a retirar escombro. Que si hay alguien que se dedique a retirar escombro.
1: ¿En dónde?
0: Aquí en Juan Iglesias.
1: Okay.
0: ¿Alguien que nos marque y nos diga?
1: Bueno.
2: Hey.
1: Bueno. Sí.
4: Bueno, Tony.
1: Sí, dígame. Sí, sí lo oigo.
4: Tony.
1: Sí, lo estoy oyendo.
4: Sí, quería pedirle un gran favor. Que se podría anunciar ahí el radio de que quiero saludar a la casa de vuelta al tiempo antes.
1: Guaritos.
4: De realizante de dos pasos, con cocina, sala y el padre. Estoy informando el resto. Pero ahí
1: está.
4: Aquí está el centro, el malecón, con Parca Molunda, con las almenas, Manila, muy bien, el del centro.
1: Ok. ¿Qué le habla? ¿Qué teléfono?
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0: 93 o 92.
1: Ok, ya está.
0: Se lo agradezco.
1: Gracias, Pablo. Dale, por ti. Vamos, ahora sí. Regresamos.

0: 8 con
1: 38 millones de dólares.
0: Ay, mi profe, está malito, mi profe, quiere que salga.
2: Machita. Unas quesadillas bien calentitas. Ya están.
0: Ya aquí.
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2: 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Ayer fui a comer con Chirino. Le receté unas tripitas. Hijo, te las sirven en un comal calientito, profe. Bien caliente el comal. Llegan las tripas.
3: Chirino. Antonio, buenos días.
2: ¿Qué pasó, mi Chiris? Oye, estaba diciendo a la gente que ayer me quemé. Me receté unas tripitas ahí contigo. En el chinampa.
3: ¿Unas tripitas?
2: Unas tripitas, te las sirven así en el comal hirviendo.
3: ¡Ah, sí! ¡Sí!
2: ¡Qué ricas!
3: Bien doraditas.
2: Bien doraditas.
3: Y...
2: ¿Sabes qué me gustó?
3: Bien ricas.
2: Me gustó que van en una camita muy leve de cebollita.
3: ¡Ah!
2: ¡Tan rica!
3: Sí.
2: La sirvo así en el taquito.
3: Apenas te escucho, soy muy bajito.
2: Ah, decía que le pongo. Le pongo su tomatito, su cilantro. Ah, quedan los taquitos de tripa.
3: Bien sabrosos.
2: Bien sabrosos. Me recetamos de tripas.
3: Crispy. Que tú
2: eres también. A mí también me gustan crispies. Yo les pedí bien doraditas y el moreno me las hizo bien doraditas. Bien ricas.
3: Sí.
2: La recomiendo. Sí, se las recomiendo. Están riquísimas. Y bueno, pues hoy es jueves de quesabirria. Hoy nos tocan las quesabirrias. Hoy es miércoles, perdón. Miércoles de quesabirrias. Y miren qué rico. Ya están, ya las tres doraditas llenas de quesito.
3: Carnita. La carnita de la olla.
2: Ay,
3: con su salsita especial. Su consomé.
2: Un consomé especial. Y
3: hay que comer rico.
2: Sí, cómo no. Oye,
3: no está tan condimentado, es quesito, la tortilla, carnita, cilantro, cebolla, limón.
2: Ay, amorcito.
3: Y son 8.
2: Ocho. Fácil comen 2. Fácil. Fácil.
3: Fácil
2: comen 2. Pero unas quesadillas hoy. Al precio de 1.
3: Hoy, miércoles.
2: Hoy miércoles de quesabirrias en todos los chinampas aquí en El Paso. Ayer pasé por también acá por Bassett. No, hombre, estaba lleno. Es que la gente aprovecha las especiales de los tacos. Ayer que fui allá contigo, tenías bastante gentecita.
3: Es una especial muy rica.
2: ¿Cómo no?
3: ¿Cómo no? Es sabrosa.
2: Así que...
3: Y unas quesadillas.
2: Sí. Ayer sí me antojaron las tripas, te digo, fui... Qué ricas te quedan.
3: ¿Más te llevaste una tripita?
2: No, ahí comí.
3: Ah, comiste aquí, qué bueno.
2: Sí, comí ahí.
3: Había una turbanera, ¿no? Había aire.
2: Sí, se soltó fuerte el aire.
3: Se soltó feo, mucho terregal.
2: Así es.
3: ¿Te atendieron bien las muchachas?
2: Sí, cómo no, nos atendieron muy bien. Moreno,
3: bueno.
2: Me hizo las tripitas bien ricas. Mi esposa se comió unos tacos al pastor y el Cristian unos tacos de asada. Bien ricos.
3: Bueno, qué
2: sí,
3: bueno.
2: Bien rico, comimos bien rico. Muy rico.
3: Qué bueno. Qué bueno.
2: Muy bien servido todo. Muy bien servido.
3: Vamos aquí está la muchacha ya echándole ganas desde temprano. Está chillando el sartén con los burritos de desayuno.
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2: Las aguas frescas, Chirino.
3: Sí, la de melón, la de pepino, con limón, jamaica, sí. Ochata.
2: Muy ricas.
3: Se había acabado de ver que hacen de kiwi con fresa y menta.
2: Ah, no había.
3: Salió temprano.
2: Se acaba temprano.
3: Estaba bueno. Uh-huh. Pero sí, no están con todos los muchachos ahorita. Con sí, las que no vienen.
2: Qué rico. Se me antoja ir con 8 de quesadillas.
3: Un 8 de quesadillas. Uy.
2: Híjole. Bien doraditas. Hay gente que las quiere doraditas, ¿va? A mí me gusta sí. Así. Medio. No.
3: Sí, hay gente que sí las pide así como.
2: Crocantes.
3: Como softy.
2: Ándale, softy.
3: Softy.
2: Muy ricas. Pero sí, de veras, quedan sabrosísimas. Y no le sirven 8, llévese a la señora. Va, ¿cómo no?
3: A ver, sí.
2: ¿Cómo no? Sí. 2.
3: Tiene calma por un rato.
2: ¿Cómo no? 8 quesadillas bien sabrosas, coloraditas, crocantes, o bien si las quieres softy. Ese chiris. Va, como quiera.
3: No es que le diga a la mesonita, mídeme las doraditas o dame las softy.
2: Órale.
3: Sí funciona.
2: Ok, perfecto. ¿Sí? Muy bien, y aparte, bueno, pues si no quiere usted unas quesadillas, yo le recomiendo un burrito de carne deshebrada a la mexicana.
3: ¡Ah!
2: ¿A poco sí? Uno de chile relleno con aguacate.
3: Ese me mata.
2: Sí, también a mí.
3: ¿Sabes que de repente voy a Juárez de aquí? Cuando voy a las terapias, al nombrito. Y llevo dos burritos, dejo que se me suelen de verde. Y allá, y me los como allá en Juaritos. No, hombre, me saben. Y los sin pagarlos.
2: Los de chicharrones a saber de mi chiris.
3: Esos también están criminales.
2: Híjole, qué ricos.
3: Y el de chicharrón. El chicharrón está muy bueno.
2: El de chicharrón en salsa verde. Bien rico. O de guisadito de verde. O de asado de puerco. O de chile relleno.
3: Sí, tenemos el de rojo, el red también, con tapita, con una salsita de chipotle muy sabrosa, muy rica.
2: Qué rico, se me antoja. Sí. Mucha gente pasa por sus burritos de huevo, ¿verdad? Con jamón.
3: Sí, ¿no? En la mañana los de huevito con sachet, unos con jamón, unos con tocino.
2: La machita.
3: El de la mexicana lo tienen especial, creo que a unos 50.
2: ¿En serio?
3: El huevito a la mexicana con sus frijolitos, con pinita.
2: Y para
3: pa la mexicana, que ya ves que el huevito bajó mucho sí. El precio.
2: Sí.
3: Desde que llegaba a costar $1 cada huevo.
2: Todo hijo eso.
3: Ahorita ya eso.
2: Costaba ya eso. El huevito.
3: Se subió muy caro, muy caro sí. El huevito.
2: Llegó el momento en que costaba precisamente eso, el huevo.
3: Sí. Bueno. Pero de repente las demás desconocidas medio raras, ya ves el tomate, a dólares cada tomatito.
2: ¿Ya bajó, verdad? ¿Otra vez?
3: Ya bajó el tomate, el elote, el lácteo.
2: Ah, qué bueno, qué bueno.
3: Fue nada más una crisis, unas 3 semanas, 4.
2: Unas 3 semanitas, sí.
3: Un mes.
2: En lo que se acomodaba el trompa.
3: Hasta el Juárez estaba caro el tomate.
2: No, gacho, están 70 pesos el kilo.
3: Sí. Sí, estaba carito. Uh-huh. Ahí un día me tocó ver en California el tomate a $5 la libra, imagínate.
2: Ándale.
3: Uh-huh. O sea, sí, $10 el kilo, después 70 pesos.
2: Ándale.
3: Es bueno que nomás píntale el tomate.
2: Ajá.
3: No, es que California de dicho es caro. Ya es que ya la gasolina creo que también le está como a $7 en el norte.
2: Pues bueno, California, pues ya estás. Ya estás.
3: Entonces aquí estamos.
2: No, le ya estamos.
3: 5 y 5 y 5.
2: Órale.
3: Órale.
2: Órale. Ya están. Órale. Ya están. Ahorita le caen. Ahí te voy a ver en la Yardbrook para saludarte. Se traigo unas. Sí. De unas albóndigas, mi chiri. Traigo unas de albóndigas. Híjole, bien ricas. Sí, unas albóndiguitas. Y luego mañana y pasado que va a estar lloviendo, los calditos de res o de pollo. ¡Ah, qué cosa tan rica!
3: Y ya también presta la muchacha que tiene con los caldos. Ya hicieron la cruz con dos caldos, ¿verdad?
2: ¡Ándale! Ya salieron.
3: Temprano.
2: Muy bien. Ya está, mi chiri. Pues ahí regalo, saludos. Ahí regalo, ahí te mando la nota. Cuídate mucho, un abrazo. Gracias.
0: Órale,
2: ahí está, órale, márcale ya.
0: Ya.
2: 235-1240.
0: Márcale.
2: 235-1240. Vámonos.
0: 5.
2: Arranca.
0: Buenos
2: días.
13: Gloria Hernández en la llave.
2: Gracias, Gloria. Gracias, buenos días.
0: Gloria Hernández, ten más.
2: Buenos días. Buenos días,
3: en la llave, Maúl López.
0: Raúl López.
2: El Rulo. Bien. El Rulo.
0: Ya
2: buenos
0: está,
2: días.
0: ¿Quién más?
3: Buenos días.
2: Sí.
3: Gil López de la Caboy.
2: Ya está, Gil.
0: Gil López.
2: Tenía castigo, ya te solté el castigo. Buenos días.
0: ¿Quién más?
2: Buenos días. Bueno.
13: Sofía.
2: Sofía, bájale. Buenos días.
13: Buenos días, Marilu Espinosa Llavo.
2: Gracias, Marilu. Buenos días.
0: Espinosa. ¿Quién más?
2: ¿Tengo más? Dame. Buenos días. Bueno.
14: Sí, buenos días.
2: Sí.
14: Pedro Mendoza, el favor, Pedro.
2: Gracias, Pedrito. También tenemos en la mesa, ¿eh?
0: Sí, también.
2: Buenos días.
0: ¿Quién más?
14: Buenos días.
2: Sí.
14: Buenos días.
2: Sí.
14: Juan Miranda, ahí en la Yarbro, buenos días, Tony.
2: Juan gracias, Miranda, buenos días.
0: Está ahí en la Yarbro.
2: Ya está acá en la Yarbro.
0: Nada más mesa y Saúl.
2: Nada más.
0: ¿Qué
2: buenos
0: más?
2: Días.
14: Juan
2: Atuerco. ¿Qué? Bueno.
13: Nieves Ortiz.
2: ¿Dónde es? ¿En dónde? En Saúl.
0: Nieves Ortiz. Ya está, Nieves.
2: Buenos días.
0: ¿Quién más?
14: ¿Dónde todavía tienes el aeropuerto?
0: Ya no.
2: Ya no.
0: Saúl y Mesa.
2: Saúl y Mesa. Sí, Saúl y Mesa nada más. Acá tengo ya unos que me hablaron, ¿eh?
0: A ver.
2: Me escribieron.
13: Más uno.
2: A ver. Buenos días.
13: Buenos días.
2: Sí. ¿En dónde?
13: En Londra de Mar.
2: ¿En dónde? ¿En dónde?
0: Ándale.
2: No, pues es que no le atinamos. Buenos días.
0: Ok, está ya.
3: Buenos días, Alejandro Martínez en la Saúl.
2: Ok.
0: Ya no hay en Saúl. Pura mesa.
3: Gracias.
2: Pura mesa. Pura mesa. Víctor Pérez en Yarbrough. Víctor Pérez.
13: Ok. En la Yarbrough. 091-56-2-7-9-2.
2: Bueno.
0: Víctor Pérez, pilón, ¿eh? Ya no hay. Pura mesa, pura mesa.
2: Pura mesa. A ver, ¿este qué dijo?
0: Pura mesa.
2: ¿Este qué dijo?
15: Échale mi Tony, afirma a toda la gente que ha recomendado ahí, incluido oído, que solamente ella va a pasar. No, me han dado muy buenos reconocimientos de la comida, de los tacos bien surtidos. ¡Arrés!
0: ¿Qué surtidos?
15: No, unas quesadillas para Héctor González. Pablo Héctor González, en la South Lake.
0: Bueno, pilón, dale pues. Pura mesa vacía.
2: Y si ya no me atormenten más con las quesabirrias, pues
0: vaya,
2: que las
0: preparen,
2: pues.
0: Sí, vaya.
2: Ya está. José Flores, quesabirrias en Yarbrough, la semana pasada, no pude ir. José Flores,
0: José. Ya tengo muchos pilones, José.
2: Pues dáselas porque ándale, pues. Yo fui el menso fui yo.
0: José Flores, ándale pues, José.
2: Cállate, dice, lo ve. Tony, a ellos guachos se me hace que se está surtiendo. Bueno, ese es otro. Ya lo hemos dicho. Muy bien. Ahí está.
0: Pura mesa. Pura mesa. Pura mesa.
15: Unas quesadillas para Héctor González. Pablo Héctor González.
0: Ya está.
2: Ya se lo habíamos apuntado, ¿verdad?
0: Sí.
2: Ya lo habíamos apuntado.
0: Okay. Pura mesa, márquele.
2: Pura mesa. Nos queda nada más en la mesa. Ah, qué rico. Cómo se me antojan. Mesa. Ah, espérame, acá tengo ya. Jesús Castañeda, en la mesa.
0: Jesús Castañeda, sale Jesús.
2: Chuy, qué rico, como Chuy. Jorge Luna, también, en la mesa.
0: Muy bien.
2: ¿Quién más? Jorge Luna. Espérame, está escribiendo uno. Ismael Zúñiga, en la mesa.
0: ¿Quedan dos?
2: ¿Donas Bimbo?
0: Sí.
2: Órale.
0: Zúñiga. Ahí está, márcale. Quedan dos. Dos en la mesa.
2: Dos. Vámonos en la mesa.
0: A las quesabirriotas.
2: Ah, no. Ay, David Pérez.
0: Ándale, David Pérez.
2: David Pérez. David.
0: Hay que un huerfanito en la mesa nada más.
2: ¿Ya?
0: Sí, un huerfanito.
2: Un huerfanito. Márquele 235-1240. 235-1240.
0: ¿Quién lo quiere? A ver acá.
2: ¿Quién lo quiere?
0: Primero. I'm sorry. Rapidito otra vez.
2: Otra vez, porque se los van a ganar.
0: Se los van a ganar.
2: Acá está, mira. Buenos días.
16: Tony, uno de la mesa, Jorge Rodríguez.
0: Órale, Jorge. Ya está, tu juego. Se acabó.
2: Sale. Ram, pam, pam. Ya no hay.
0: Bueno.
2: Ya.
0: Ah, bueno,
2: sí.
17: Mira, ¿sí me puede dar el teléfono del contador Gerardo Huerta?
2: ¿De Gerardo Huerta?
17: Ah, sí, por favor.
2: Conta, es mi conta, quiero que sepa, ¿eh? Gerardo Huerta. Huerta.
0: Mira.
2: Ahí le va. Es el 656.
17: Permítame.
2: Ahí.
0: Ahí va, púntele.
17: 656.
2: 638.
17: 638.
2: 1-4-2-8.
17: Muchas gracias.
2: Ande usted, dele. Muy bien.
0: Oigan, hay un run.
2: Sí,
0: hay un run que se va a proponer, o se está proponiendo ya en la Cámara de Diputados.
2: Uh-huh.
0: Una iniciativa para eliminar el impuesto sobre la renta a quienes ganen menos de 20,000 pesos al mes. La diputada de Morena, de Antonio Villegas, presentó una iniciativa para extender el exentar muy bien el pago de ICR a los trabajadores que ganen hasta 20,000 pesos mensuales, tanto en el sector privado como en el público. Esta iniciativa, si se aprueba, beneficiaría a millones de trabajadores mexicanos. Aún no está aprobada, no está vigente, apenas se va a proponer. Y es una iniciativa que se está pues analizando. Obviamente se te va a estudiar y todo el asunto, pero pues, suena bien. Suena. De llevarse a cabo, pues es mucha lana la que está ahí en juego. Mucha lana.
16: Y es muchos los beneficiados, los trabajadores.
0: Sí, profesor, pues es que esa es una felicita la que se va. Se va. En ese pago de impuestos. Dice por acá que también se pretende extender esta propuesta que abarque no únicamente los ingresos normales, sino también los aguinaldos, y las vacaciones, pues todo ingreso
2: todo
0: del trabajador quedaría exento. Bueno, pues a ver qué pasa.
2: Así las cosas.
16: Sí. Es una buena propuesta.
0: Es una buena propuesta. Sí, es una buena propuesta.
2: Ojalá. ¿Y en campañados igual le pasa?
0: Ajá.
2: ¿Cómo no? ¿En campañados?
0: Igual le pasa. Es correcto.
2: Muy bien. ¿Qué vamos a hacer, licenciado? ¿Qué vamos a hacer? Maru Campos encabeza ranking nacional de gobernadores con mayor aprobación ciudadana. Pues después de la publicidad que le dio la presidenta.
0: Ajá.
2: Pues sí. Dice Fer, accidente en Lerdo y Galeana, maneje con precaución.
0: Accidente.
2: Un choque.
0: Bueno, ahí están los choques de cada día. De cada día. ¿Dónde está?
2: Oye, los maestros se me hace que van a poner en jaque el mundial.
0: Sí, sí, sí, sí.
2: ¿Siguen?
0: Se me hace.
2: Dice, nuestra empresa nos dieron utilidad casi 6,000 pesos menos impuestos. Saqué 4,600 aproximadamente. Ahí dirán, saludos.
0: Pues claro, qué bueno.
2: Los impuestitos. Sí. O sea, qué bueno que recibió utilidades, ¿verdad? Qué malo, ¿sí?, que no lo perdonan los impuestos.
0: No, inclusive cuando hay liquidaciones, también les quitan impuestos.
2: También.
0: Y son ingresos. Todo lo
2: que son ingresos.

0: para el chocoflan.
1: Ay, ay, qué nombre.
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0: No, los zapatos siempre los trae cochino, Andy.
1: No.
0: Sí, no, no. Los zapatos siempre los trae cochino, no.
3: Primero
0: no.
3: Bueno,
0: sí, buen día.
3: Cuando nos dan bonos,
0: sí.
3: A menos que quitan impuestos, es el 40% de impuestos.
0: Ay,
3: en bonos.
0: Sí.
3: Porque entra en un acto y le dicen aquí los gabachos es una bracket, ¿verdad? Entra a un nivel en el IRS que se llama non-earned income. Es dinero no ganado. Y por eso cobran el 40% de impuestos sobre los bonos que le dan a uno.
0: Ándele.
3: Pero es el 40%. Tony, enséñale la foto a Carlitos donde estaba en el rosco con la careta.
0: Sí, ya lo vi. Ya la vi, me mandaron la foto a Carlitos.
3: Ya ve, no es mentira. Ahí anda en el rosco allá de la Marte Lute aquí.
1: Pues no, Carlitos.
0: ¿Te vieron, Carlitos?
1: Sí, pues sale. ¿Y luego?
0: Ahí la traía sin
3: la foto ahí con la Carelli.
0: Ándale. Y lo traía su camiseta de AMLO. ¡Ah, qué asquerosidad también! Sí, el arroz con la traes a la Carelli en el carrito y luego ahí con tu camiseta del arroz.
1: Órale,
0: y se la manda al Turín para que la vea. Mandas ahí está el de calibre. ¿Ya te viste?
1: Hay que.
0: Ahí está, mira. Te llevó. Trae a Carelli en el carrito y y trae su camiseta de Andrés Manuel.
1: ¡Ay! ¡Qué asquerosidad!
0: Bueno,
1: está bien, ¿qué hablas? Está bien.
0: El que le hizo la foto se lo chafió.
1: ¿Sí, verdad?
0: Sí. ¿Porque ni es la Carelli?
1: Como mi.
0: ¿No es?
1: Papá.
0: No.
1: ¿Cómo la reconoces tú que no?
0: ¡No! ¡Lonches! ¡Lonches!
3: ¿Qué digo?
0: Dígale por qué no es, profe.
1: A ver, profe. ¿Cómo? No, sí es, Carlito.
0: No, no es.
1: ¿Cómo?
0: No, no es.
1: Ah, no, no, es.
0: No, no es.
1: No, no es.
0: No es.
1: Carlito, tienes razón, no es.
0: Si la conoce por todos lados.
1: No es.
0: La.
1: No es.
0: Torcidote, Carlitos, dice aquí la persona.
1: Sí.
0: Bueno.
1: 9:00 a.m. en punto. Llamadita. Pero bueno.
0: A ver.
4: Buenos días.
0: Buenos días. ¿Qué pasó?
3: Buenos días.
4: Carlitos es un inmoral.
0: Ah,
4: porque,
0: sí.
4: Porque está casado y anda yendo a la Carelli.
0: Sí, porque no son inmorales.
4: Es muy inmoral.
0: Ajá.
4: Va.
0: Sí, tiene razón, señora. Tiene razón.
3: Mucha razón.
0: Sí, saca el pañuelo. Ni yo mismo confío en mí, con eso le digo todo.
1: Ay, bueno,
0: hijo, eso.
1: No, eso ya está grave.
0: Sí, ni yo mismo.

0: si nos organizamos, podemos todos. Está sacando eso un pañuelo blanco en el estadio. Válgame.
1: Qué barbaridad. En fin,
0: ponnos la canción de Gaby Martin.
1: Dice por el enlace, dice el Dani. Bueno,
0: hoy sí, bueno.
1: Regresamos esta tarde.
0: Regresando con el Dani, ¿no?
1: Regresando el corte. Mira.
0: Primero pon la de Gaby Martin.
1: ¿Sí, no? ¿No? ¿Lo quieres escuchar?
0: No, pero.
1: Aquí lo que el público pide, Carlitos, y mis compañeros también.
0: Ya está. Vámonos al corte, ¿no? Mejor.
1: Sí, mejor.
0: ¿Sí?
1: Sí,
0: sí.
1: De todo modo, el caldo ni va a llegar.
0: Sí.
1: Aquí tenemos el menú, para que quiera ordenar.
0: ¡Fer!
1: ¡Qué rico!
0: Aquí te tengo un regalo, Fer.
1: No, este es mío.
0: Para tu colección.
1: No, te vaya por uno, este me lo veo a mí. Vámonos.
0: ¿Por qué?
1: Casual el menú, es con inteligencia artificial.
0: Aquí te tengo un regalo, Fer, ven.
1: Es para pedir. Ahora estamos, ven, Fer. Pero ven.
0: Vale.
1: Ya.
0: Vamos. Ven.

0: 9
1: de la mañana con 9 minutos, mira.
2: 9 con 9.
1: Se va la mañanita muy, muy rápido.
2: Yo quiero ser.
1: ¿Cómo?
0: Papá. Ah, tu bollillo.
1: Está bien. Qué bonito. Qué bonito. Qué bonito. Vamos con Dani. ¿Qué?
2: 9 con 12 minutos.
1: Sí.
2: Mañanita de miércoles, miércoles de ceniza, miércoles de ponerle saldo a la hielera.
1: De una vez, saldito. Ahí para ir calentando motores. El gobierno federal reitera su disponibilidad para continuar con los diálogos con la CENTE, condena la violencia. El gobierno de México se reúne con la CENTE para mantener el diálogo y evitar afectaciones en la educación. La prioridad es proteger a los estudiantes y promover un ambiente de respeto, dijeron en un comunicado y una rueda de prensa la titular de Gobernación. Estuvo presente, estuvo también Mario Delgado y otros más. Bueno, pues ahí está. A ver en qué termina todo este asunto, porque sí, están causando muchos, muchos destrozos, muchas afectaciones. Los maestros y otros más colados, profe, como siempre en todas las manifestaciones. En fin, había por aquí una información.
2: Y si no tumban todo lo que andan haciendo ahí de desgarriate, se caen solos, entonces.
1: También, donde. No, que no lo encuentro. Donde se decía la titular de comunicación social del gobierno de Sonora, si no me equivoco, que no había ninguna información que ellos tuvieran de que hubiera lo que se dijo en el New York Times de alguna investigación en contra del gobernador de Sonora y de Coahuila, pero se me perdió.
0: De Tamaulipas.
1: Américo Villarreal y el señor Durazo. Tienes que dar razón, profe. Pero ya la extravié. En fin, ¿qué le vamos a hacer? Captan una rata en el techo del Hospital General de Regional de IMSS. Esto es en Ciudad Obregón, Sonora, dijo. Este ratoncito andaba en la cafetería del hospital haciendo de las suyas.
2: ¡Ah, Ratatouille! ¡Ratatouille!
1: Ah, de verdad.
2: Sí, era Ratatouille.
1: Ahí andaba. Andaba en el techito del hospital. Bueno, 9 de la mañana con 13 minutos, 9 con 13 minutos. Déjale, marco yo una vez al Dani. Vector, y si ocupó un cachito, déjale, marco yo una vez al Dani. Para salir del compromiso.
0: De un mes.
1: A ver si ya está listo Daniel Villalbazo. De mi vida sana natural. Dani, buenos días. ¿Cómo andamos? Bueno. Adelante, Dani.
3: Buenos días.
1: Ya estamos ya listos. Échale.
3: Ah, ok. Bueno, de recordar el auditorio, tenemos la promoción que les estaba comentando el día de ayer. Cualquier producto de tierra, sobre todo de bebida, para tener bebida y era libre, que la octava consta así. Por Stonewall, se van a llevar completamente la azúcar natural, la plantita stevia. Eso es con la finalidad de que las personas que tienen el gusto por el sabor más dulce, pues lo puedan aprovechar. Y stevia, únicamente es una planta natural que no se deposita en los riñones, al contrario, se alimenta, no genera problemas de glucosa, al contrario, tampoco afecta la función hepática. 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En vez de ponerle azúcar, que daña bastante el azúcar agitada, pues ponerle su cucharadita de stevia. Eso es la parte importante. Y recordarles principalmente a las personas también otro punto. En estos tiempos, no sé cómo anda el clima por allá, pero acá anda muy fuerte las lluvias. Y hay un punto importante: los cambios de clima drásticos. Ya sabemos que allá es caliente y frío, luego helado y muy caliente, ¿no? Estos cambios y la contaminación que generamos todos los seres humanos, y no solo de los vehículos ni de las fábricas, de la misma respiración de uno mismo, también lo que genera el estornudar, una infección respiratoria, lo sucio que hay en las calles, también sabemos que hay animalitos muertos, heces fecales, orina, tanto de humano como de animal. Entonces todo esto genera bastante daño en el ambiente. Y todos lo respiramos, no nada más por la nariz, por la boca, por los ojos, por el cabello y por la piel. Entonces, nadie está exento a sufrir un tipo de infecciones. Y recordemos también que cuando se genera o se habla de algún tipo de pandemia, de alguna infección respiratoria, en este caso, pues ya sabemos que han pasado varias, ¿no? Porque nos fortalece el sistema inmunológico y tenemos RSI, de verdad, RSI nos da tanta defensa, porque lo que hace es oxigenar los glóbulos rojos y oxigenar los blancos, para que me entiendan. Los rojos son nuestro oxígeno en la sangre, los que nos aportan sangre, oxígeno, plaquetas para coagulación, y los malos, los blanquitos, son los que destrozan a los rojos. Entonces hay que oxigenarlos para que se oxiden y de esta forma salgan por vías urinarias y por heces fecales de inmediato. Eso es la función que hace RSI. Por eso es lo que nos da tanta fuerza en el organismo, quienes lo tomamos, y nos previene de muchas enfermedades, porque quiere llegar y se va inmediatamente porque no tiene la fuerza de la enfermedad de poder entrar en nuestro cuerpo. Esa es la ventaja que tenemos con el RSI. Y bueno, y recordar nuevamente la promoción. También todavía quedamos, nos queda bien poquito, ¿no? 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
1: Así es, bien, estaría por agotarse. Sí, ya están por agotarse el jugo verde y el quemador. 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
3: Así es, nos vemos a ratito a las 10, con todo gusto.
1: Ya dijo mi Dani, cuídese mucho.
3: Un abrazo, gracias.
1: Ahora le estamos en contacto a las 10 de nueva cuenta con Daniel Villalbazo. 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Ah, bueno, 8, 9. 9 de la mañana con 18. Mira, yo me quiero regalar una hora más. ¿Sale, mi Tony?
2: Ok.
1: Ahí estamos ya.
2: Bueno, torcidote el Carlitos.
1: El torcidote el
2: Carlitos. Se nos fue Mayo volando. Al Mayo Zambada en un avión. Bueno, despedida en el Bachilleres de Cuerpo Presente al Licón Barraza. No, está haciendo en el.
1: ¿Es un ingreso, no?
2: En el de la universidad, Carlitos.
1: ¿Tú le ingresas?
2: Ah, teniendo. Sí. Es en el de la UACJ.
1: ¿Sí, verdad?
2: Sí. Ah, ¿estuvo ahí o qué?
1: No sé. No sé si. Maestro, no sé.
2: El domingo andaban también varios Ratatouille y la X, bastantes, diría yo.
1: ¿Qué es un Ratatouille?
2: Pregúntale
1: a Daniel, si R6 sirve para la cándida y por cuánto tiempo. Ah, sí, sí, sí, sirve, sí, sí, sirve. La cándida al Vicans.
2: Sí, sirve. Venga por él y hacemos márquele para que le diga cómo fue la dosis correcta.
1: Márquele, márquele. Es un teléfono de paso.
2: No pierde nada.
1: En Sams de Pelícano, que 360. Híjole, a mí cómo me dolió. Sabes que me vine casi sin gasolina al paso ayer. Y dije, voy a cargar, aunque sea unos $10, aquí en la Chevron de la Paisano. Y mesa. Hijo de la... $4.79.
2: Ay, chipa, yo pensé que había puesto aquí. Dije, no, aquí.
1: $4.
0: Casi 5.
1: 79, profe, me dolió el codo hasta donde no creas. En Sam's de la Pelícano, en 360. Déjeme le digo cómo está. En cómo amaneció hoy. Hoy. Los gas prices.
2: ¿La carnita, pues?
1: Sí, cómo no.
0: Los Chevron siempre andan muy arriba, Chevron.
1: No, profe, me dio. 4.79, sino más que no traía. No traía, pero si no, mangas que le pongo. En Sam's Club de la Mesa, 3.55. En Lowe's Travel Stop, en Mountain Pass Road, 3.57. En la Walmart, 3.57. En el 7-Eleven, 3.57.
2: Pues sí.
1: En Costco, se cala, 3.59.
2: Se me hace que de todos modos sigue siendo más barata ya en el paso.
1: Sí, sí es. Sí es más barata. Y sobre todo que el dólar está más barato, carritos. El dólar anda bajo. Entonces, pues no lo presumió Carlos de Chemón. No lo presumió a 14. ¿Cómo están? ¿No? 17.50, ¿no? Por ahí anda.
2: ¿A 14 el dólar?
1: Sí.
2: No, a 14 dónde.
1: Hombre. No, dijo ella en el informe del domingo. No quiero ser. 16.65 el dólar. 16. A ver, es que está. En el puente. A 16.65 y 17.65 a la venta.
2: Para.
1: El otro está en 16.55 y 17.55 a la venta. Está vara. Están los puentes todavía llenos, ¿eh? Todavía quedan donas.
2: Sí, quedan pocas.
1: Sí, todavía quedan poquillas. Todavía quedan unos burrillos también ahí.
2: Sí, el candelero.
1: Sí, el candelero. Ya bajó la fila para cruzar a pie en el puente Santa Fe. Pero el puente sigue estando 3/4 de puente, la línea hasta la Mejía. En el puente de la línea express despejado, Guadalupe puente Zaragoza, nada más hasta los 4 altos, no hay puente lleno en la línea express en Zaragoza, Guadalupe Tornillo, despejadito, y acá por el puente libre, que está poco más atrás del Super del Río, y por la Pérez Serna hasta el puente La Sandía, ahí está.
2: No
1: está tan dividido. Vamos con Chirino.
2: Vámonos por unas quesadillas.
1: Fíjate que yo ahorita voy por unas albóndigas.
2: Ah, ¿cómo traigo esto?
1: Y es que le quedan ricas las albóndigas.
2: Chirino, todo está bueno.
0: También me dio las pantioneras, ¿no, Tony?
1: Sí, yo le pego a las pantioneras. No le pego a las pantioneras.
2: Una salsita molcajeteada.
1: Ay, amorcita.
2: Chiquilla.
1: Hace una salsita negra. Una salsita quemada. Que le dice Chino. No, hombre. Está riquísima, ¿eh?
2: Pruebas. Hay que probarla.
1: Pruebas.
2: Hay que probarla. Hay que ir.
1: Hay que ir. A mí también así me pasa en veces, pero... Bueno, agarraron chinchadote, Tony.
2: ¿A quién?
1: Torcidote Carlitos.
2: Ah,
1: todos contra Carlitos.
2: No.
1: Muy similar a Chicago. Los escucho por calibre800.com. En Indiana está a 3.70 el galón manejo hasta allá para cargar gasolina y no pagarle a 4.70, no sea payaso. No le creo.
4: Sí.
1: Bueno, en fin, ¿qué le vamos a hacer? Entonces, Carlitos, a partir de más tarde, lluvia.
2: Hay pronóstico de lluvia, ¿sabes? Déjame fijarme si todavía está el pronóstico, si se mantiene.
1: Me están preguntando, pero digo que...
4: Un viejo diciendo que...
2: Sí, hay un 20%.
4: Sigue esperando los 4 días de lluvia.
2: 20% de posibilidades de lluvias hoy y mañana.
1: En la tarde.
2: Hoy y mañana. A ver si llega.
4: Pues ojalá que sí, hombre.
1: Que llegue la agüita, hace falta. Mucha falta. Ya sabemos cómo se pone la ciudad, pero hace falta. Hace falta una buena lluviecita. Me perdí para lavar el carro otra vez. Pues no encuentro las notas a que le di.
4: ¿Cuál? Oye,
1: donde decía la vocera de comunicación social de Sonora que no había ninguna información.
4: Sí, yo sí leí. Yo sí leí. Sí, que el viejo trae pasaporte, que sigue pasando.
1: Ah, acá está.
4: Así es. Agentes de Estados Unidos ubicaron al colaboratorio. No participaron. Ay, es que ya le está dando mucho vuelo a la pobre, a la Maru Campos. Ya reculó tanto que le dijo que era una traidora a la patria y todo eso. Pues bueno, la presidenta Claudia Sheinbaum afirmó que los agentes estadounidenses involucrados en el caso del laboratorio clandestino localizado en Chihuahua únicamente participaron en labores de ubicación del sitio y no en su desmantelamiento, que defendió la investigación abierta por la Fiscalía General de la República para determinar si se violaron leyes mexicanas. Durante la mañana del pueblo, la mandataria explicó que los agentes, ahora identificados como integrantes de una agencia de Estados Unidos, acompañaron a personal de la Fiscalía General del Estado de Chihuahua para localizar el laboratorio de metanfetaminas, pero no realizaron acciones operativas contra la instalación. No iban a desmantelar un laboratorio, iban a ubicar el laboratorio, ubicaron el laboratorio y se regresaron. No hicieron nada con el laboratorio. Sheinbaum recordó que la Fiscalía, la que posteriormente acudió al lugar para ejecutar el operativo de desmantelamiento, mientras que la Fiscalía Federal mantiene una carpeta de investigación para esclarecer cómo participaron los agentes extranjeros en territorio nacional. La presidenta subrayó que el caso no se relaciona con el combate al narcotráfico, sino con el cumplimiento de la legislación mexicana que establece que los agentes extranjeros deben de estar acreditados ante la Secretaría de Relaciones Exteriores y no pueden realizar actividades operativas en campo.
1: Muy bien.
4: Que tras los hechos se solicitó la salida de otros dos agentes. ¿Y por qué no los detuvieron? Pues si estaban mal, los hubieran detenido. Aquí los hubieran metido al bote. Estaban violando la soberanía. Los soltaron luego.
1: No, que se vayan nada más.
4: Sí, pues sí. Que mejor se fueran. Ya no los iban a necesitar. Sí. Que la canción.
1: Pues ahí está, eso fue lo que dijo el día de hoy.
4: Cierto. Muy cierto. Pero no dijo nada de... No dijo nada tampoco de las... Del señalamiento que hay contra dos gobernadores más de Morena.
1: No dijo.
4: Lo que sí es que dijo que no hay pruebas.
1: ¿No hay pruebas?
4: Con respecto a
1: eso, las pruebas.
4: No hay pruebas. Pruebas.
1: Se presentan las
4: pruebas.
1: De volada se procede contra ellos.
4: Sí, dijo. ¿Teniendo pruebas?
1: No.
4: Pruebas.
2: Arre.
4: Pruebas.
2: Así dijo. Arre.
1: De última hora, negado de manera categórica las acusaciones. Bueno, bien las versiones.
4: ¿Esperabas de veras que fueran a decir que sí era cierto?
1: No, no, que no.
4: ¿Estabas esperando que fueran a decir que sí era cierto?
1: Van a decir que no, obviamente.
4: No. ¿Pero tú crees que iban a decir que sí era cierto?
1: No.
4: Sí.
1: Pero tiene que ser cierto, pues oficial, pues. Se puede hacer por medio.
4: No, bueno, esto lo dijo un periódico de Los Ángeles.
1: Sí, pero
4: Los Ángeles Times.
1: Es correcto.
4: No lo dijo ninguna autoridad.
1: Bueno, pues tienen que sacarse como el lugar.
4: Uh-huh.
1: En fin.
4: Entonces,
1: pues no.
4: Pruebas.
1: Pruebas, Carlitos. Aquí todo trata de
4: probar.
1: Si no hay pruebas, no. Más. No se puede proceder. Ya va, está.
4: Pruebas.
1: Ya pagamos, ¿no?
4: Sí, pero bueno.
1: ¡Ey!
2: Que no, no. Que yo con Maro dijo. Yo con Maro dijo. Ah, ok. Ándale pues.
0: Vámonos,
4: con Maro. Bueno.
2: ¿Dónde va? Vamos con Chirino. Ahora sí. Es largo, pero ahí se acaba.
4: Gaby, esta canción, que la disfruten, ¿eh?
2: ¿Cuál es?
4: Esta, a ver. Mira.
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